gracias por todos esos mensajitos. Les mando un besote y un abrazo. Espero que la pasen súper bien en este fin de semana. Cuídense mucho, Diviértase bastante, pero cuídese. Por favor.

0: mi gente. Ya se va la chica grupera, Ceci Elizondo.
1: Ceci Elizondo.
0: Esperamos que hayas disfrutado de la música, historias y buen ambiente. Mañana podrás escucharla de nuevo. Y recuerden, si la vida te da limones, échale chilito, sal y ponle una rola. ¡Hasta la próxima! 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
2: Muy buenas tardes, más información a través de RCG Radio en este fin de semana. 6 de la tarde con 3 minutos 24 grados. Este sábado 20... Una disculpa. Este sábado 25 de julio a las 10 de la mañana o de las 10 de la mañana a la 1 de la tarde, personas podrán apoyar a la Casa del Migrante y obtener a cambio una prenda u objetos para su hogar. Se trata de una actividad de trueque que impulsan diversas asociaciones en beneficio de las personas que llegan a ese albergue. Alberto Jicotenca, el director de la institución, dijo que entre los artículos que se solicitan están frijol, arroz, azúcar, así como artículos de higiene personal. El trueque se va a realizar en el centro de Saltillo, en la esquina de Narciso Mendoza y Acuña.
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2: Más noticias. Por indicaciones del alcalde Javier Díaz, personal del medio ambiente acudió al refugio ubicado en el ejido Palmagorda para entregar apoyo alimentario y sumar esfuerzos con quienes dedican su labor al rescate animal. Durante la visita se entregaron 220 kilos de alimento a Daniel Martínez, rescatista de perros abandonados en Saltillo, con el objetivo de fortalecer el cuidado de los canes que actualmente resguardan este espacio y contribuir a su bienestar.
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2: Y todo está listo para la verbena popular que se va a llevar a cabo el día de hoy a partir de las 8:30 de la noche en el Mirador, allá en la Plaza México, al sur de la ciudad. Ya lo sabemos, esto es con motivo del 449 aniversario de Saltillo. Pero también antes, precisamente antes de este evento en el Mirador, donde a las 12 de la noche exactamente se van a cantar las mañanitas encabezadas por el alcalde de la ciudad, Javier Díaz. Antes le decía, en el Casino de Saltillo se va a llevar a cabo la entrega de la presea Saltillo 2026 en una ceremonia o en una sesión solemne de cabildo, en la cual va a estar presente el gobernador Manolo Jiménez Salinas y desde luego acompañando al alcalde Javier Díaz González. Así es de que prepárese para las fiestas que empiezan hoy con motivo del 449 aniversario de nuestra capital.
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2: Vámonos al estado del tiempo. Mañana sábado en Saltillo no hay posibilidades de lluvia. Los reportes del clima hacen saber que en la capital de Coahuila esperamos una temperatura máxima de 27 grados, una mínima de 17. Mañana prevalecerá un cielo medio nublado variable. Están ustedes informados. Estas y otras noticias se las presento completas en punto de las 19 horas.
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0: Son las 6 con 18 minutos. 24 grados centígrados. 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
8: Son las 6:23. 24 grados centígrados. 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

0: Son las 6:27. 24 grados centígrados.
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3: Son las 6:33. 24 grados centígrados. 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

Son las 6:36. 24 grados centígrados. 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

Son las 6:39. 24 grados centígrados. 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

Son las 6:43. 23 grados centígrados. 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
1: Bienvenidos sean todos ustedes a un programa más del séptimo día. Soy la voz que sana, el maestro Tadeo. Mi querida gente, estoy aquí como día a día para llegar al rincón de cada problema que usted está teniendo, pero sobre todo sanación, solución y culpabilidad. Porque los problemas siempre se van a presentar día a día en nuestra vida. Pero esos problemas son puestos muchas de las veces. Nos cambian el destino por un simple coraje, error, obsesión, venganza, envidia. Dicen que las respuestas llegan cuando estamos listos para escucharlas. Pero tal vez por eso hoy mi querida gente encendió la radio, porque hay algo en su vida pues que aún no logra comprender. Así que esos problemas familiares, conflictos de pareja, en el amor, preocupaciones económicos, de salud, de la suerte que de alguna manera se ha ido de usted, o simplemente una sensación de que algo no marcha bien. Así que hoy los terapeutas del séptimo día estaremos aquí acompañándolo para escuchar su historia y ofrecerle una orientación, pero sobre todo solución y culpabilidad desde una experiencia y perspectiva espiritual. Las líneas están abiertas, llámenos en este momento, mi querida gente, porque ninguna duda es pequeña, y menos cuando se trata de recuperar pues la tranquilidad. 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
1: Querida gente, vamos con una llamada, vamos a tomar una llamada. Recuerde que todas, pero todas nuestras llamadas son totalmente garantizadas. Y el grupo de maestros, que son mis hermanos y están altamente capacitados para atender cualquier llamada, cualquier problema, cualquier consejo, darles pautas, consejos, pero sobre todo situaciones que estén sucediendo en estos momentos de su vida, ellos sabrán qué hacer si no les toca conmigo. Así que vamos con una llamada. Sí, bueno.
2: Bueno, maestro.
1: Qué bueno
2: que me responden. Quiero consulta algo, si me es posible.
1: Claro que sí, mi señor. Regáleme su nombre y fecha de nacimiento, nada más, por favor.
2: Francisco Ramos Ortiz, el 11 de diciembre, maestro. Del 70 soy.
1: Ok, mi señor Francisco, aquí estoy anotando. Perfecto. Del signo Sagitario. Ok, mi señor Francisco, dígame en qué le puedo servir.
2: Bueno, maestro, pues mi consulta es la siguiente. Es porque primero hago cambio de domicilio por trabajo. Ya estando aquí en la ciudad, estuvo muy bien como un mes, dos meses. A los dos meses empecé a ver ver y sentir cosas extrañas. Al dormir, impaciencia, al estar en mi zona de trabajo, todo fluía bien hasta que, pues ya de los sueños pasaron a sentir presencias en la noche. Esa es la verdad. Entonces no me gustó nada y quisiera ver por qué es eso que me está sucediendo. Y aparte, la parte de no dormir, pues siento malestares en el cuerpo que no son normales, nunca las había tenido yo.
1: Ok, mi señor Francisco. Bueno, a ver, le pido que me diga totalmente la verdad, porque aquí claramente veo que usted acudió con chamanes santeros hace tiempo. Ya va para 9 meses por ahí que usted acudió con esa gente, ¿sí o no?
2: Sí, la verdad, sí, antes de venirme a trabajar fui a checar unas cosas familiares y sí consulté.
1: Ok, bueno, usted fue con ellos porque les pidió, justamente es de lo que estamos hablando en el programa, les pidió dos cosas muy importantes. Al parecer que se lograra la venta de una herencia, unas tierras por ahí, es lo que veo. Pero no nada más eso, el problema está en que no nada más son suyas, y usted lo quiso hacer así porque usted tiene más hermanos. Entonces usted lo quiso hacer de la forma, pues vamos a hacerlo, decirlo claramente, incorrecta. Y la otra es por el trabajo que sí logró conseguir un trabajo tal como lo pidió. Usted fue con esos santeros a que le ayudaran a eso, ¿sí o no? La verdad.
2: Ay, eso que le digo, pues sí, la verdad sí, quedo sorprendido de esto, que no le di más datos, y es verdad, maestro.
3: Bueno, sí le puedo ayudar. Usted cometió un gran error, y es meterse con esa gente, porque, como se los dije, toda persona que pide algo de este tipo de situaciones, toda, sin excepción, necesita ofrendar algo. No me diga qué ofrendó usted, eso lo vamos a ver en consulta, pero toda persona, recuerden, esto no es gratis, siempre les van a pedir algo a cambio y ofrendar algo. Entonces, lo voy a ver en consulta, necesito que venga mañana mismo de emergencia, porque los síntomas que usted tiene van a acabar con su sistema nervioso. Usted incluso ya empezó a tener salpullido en la piel, ¿sí o no?
2: Ay, sí, maestro, la verdad, sí. Ya no quería ahorita decirle todos los síntomas, pero sí son varias cosas delicadas que tengo.
3: Bueno, necesito que venga, y de, como se lo digo, de emergencia. Esto es muy peligroso, y mi señor Francisco, se lo digo y se lo repito aquí, me está oyendo mi gente. No deje de venir, porque así se lo digo, si usted no viene, está en peligro su salud, su vida. Con la vida no se juega. Entonces lo veo mañana, por favor, a primera hora, ¿ok?
1: Siempre hemos llegado al final de nuestra transmisión, nuestra emisión, mi querida gente, porque el tiempo es corto. Sin embargo, yo, el maestro Tadeo, le aseguro, yo le garantizo que si usted llega a tener un daño espiritual, un daño puesto, una enfermedad puesta, postiza, o incluso lo que está padeciendo en el amor, ese dolor que hoy en día siente porque el amor se fue de su vida, o porque no encuentra simple y sencillamente ese amor y le ha batallado durante muchos años y no encuentra con quién compartir su vida, la suerte se ha ido de usted, el trabajo, los negocios han estado decayendo, yo le garantizo que si algo de eso encontramos, lo vamos a liberar y solucionar para que regrese nuevamente a su vida diaria. Lo vamos a alinear, pero sobre todo liberar de ese daño. Así que, mi querida gente, con el poder de Dios y de la oración y el conocimiento, obviamente, que nos ha dado Dios nuestro Señor, estamos aquí para ayudarle. Que Dios me los bendiga, mi querida gente. Llámenos en este preciso momento, dentro y fuera del programa. Que me los derrame de la luz universal a cada uno de ustedes y a todos, pero a todos sus hogares. Hasta la próxima.
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17: Muy buenas noches. Qué gusto me da poder saludarle a través de RCG Radio en SJ, la estación de casa, en este viernes 24 de julio. Le presento el resumen informativo express. Ya lo sabe, 7:30 nos vamos a la transmisión del béisbol. Mientras tanto, entérese con nosotros de lo más relevante del día. Iniciamos.
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17: Es la información del clima. El día de mañana en Saltillo, temperatura máxima 27 grados, una mínima de 16. Mañana no hay posibilidades de lluvia. El domingo sí hay posibilidades de precipitaciones en un 30% con una temperatura máxima de 29 grados y una mínima de 15. En este momento en Saltillo, el termómetro no registra 23 grados, cuando son las 7:09.
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0: Vámonos a la información. Pierde el control y termina incrustado contra un muro de contención en el Boulevard Fundadores. Así ocurrió este accidente automovilístico.
1: Un aparatoso accidente múltiple registrado la tarde de este viernes sobre el libramiento norponiente, a la altura del kilómetro 19, provocó el cierre parcial de la circulación y un severo congestionamiento vehicular. En el percance, se vieron involucrados 3 tractocamiones y una camioneta Chevrolet, la cual terminó volcada al fondo de un barranco, con una familia de paisanos a bordo. Pese a la magnitud del accidente, las autoridades informaron que ninguno de los ocupantes resultó lesionado, por lo que únicamente se reportaron cuantiosos daños materiales. La circulación permaneció afectada durante varios minutos mientras se realizaban las maniobras de auxilio y el retiro de las unidades siniestradas. De acuerdo con versiones de testigos, el conductor de la camioneta habría intentado rebasar, maniobra que presuntamente desencadenó la colisión entre los vehículos de carga. Tras el impacto, uno de los tractocamiones involucrados abandonó el lugar antes de la llegada de la autoridad. Elementos de la Guardia Nacional División Carreteras acudieron para abanderar la zona, coordinar el flujo vehicular y realizar el peritaje correspondiente, con el fin de establecer la mecánica del accidente y deslindar responsabilidades. Mientras tanto, largas filas de vehículos se extendieron sobre esta importante vía de comunicación. Carlos Hinojosa, RCG Media.
0: En más información, un retorno indebido provocó un accidente este viernes en el cruce de la calzada Madero y la calle Catánzaro en la colonia San Vicente, dejando solamente daños materiales. Esto en la zona poniente de la ciudad, allá rumbo al Conalep 1. De acuerdo con las investigaciones, el conductor de un automóvil Nissan Platina intentó dar vuelta en un punto donde está prohibido retornar, cortando la circulación de un Nissan blanco que era manejado por una mujer. La maniobra derivó en un fuerte impacto entre ambas unidades. Tras el reporte al sistema de emergencias, paramédicos de Cruz Roja acudieron al lugar para brindar atención a los involucrados. Luego de la valoración médica, se confirmó que ninguno presentaba lesiones de consideración, por lo que no fue necesario su traslado a un hospital. En otras noticias policíacas, manda taxi sobre la banqueta al no frenar a tiempo en el semáforo.
2: Ignorando por completo el semáforo, un hombre en aparente estado de ebriedad estrelló su coche contra un taxi que esperaba la luz verde para poder avanzar, proyectando al afectado sobre la banqueta y logrando el responsable darse a la fuga ante la inminente llegada de las autoridades. Fue durante los primeros minutos de este viernes cuando agentes de tránsito municipal acudieron hasta los cruces de los bulevares Otilio González y San Javier, a la altura de la colonia Rubén Jaramillo, para hacerse cargo de un accidente que había arrojado cuantiosos daños materiales. En el lugar, testigos relataron que el infractor condució un Mustang por Otilio González con dirección de oriente a poniente, sin siquiera frenar o aminorar su marcha cuando llegó al semáforo, chocando por alcance contra el taxi que esperaba la luz verde para seguir su camino. Tras el golpe, el vehículo de alquiler salió proyectado hasta subir a la banqueta y quedar a pocos centímetros de golpear contra la fachada de un negocio, mientras que el otro conductor decidió irse corriendo y abandonar la escena del siniestro, pese a estar lesionado del rostro, asegurando varias personas que iba sangrando tras golpear contra el volante. Familiares del responsable llegaron al lugar para intentar llegar a un arreglo económico, pero como el conductor había huido, ambos vehículos tuvieron que ser asegurados para su otro lado de un corralón y el caso turnó ante el Ministerio Público de Asuntos Viales, autoridad ante la que deberán comparecer para proceder con la reparación de los daños. Para RCG Media 24/7 informó Hetzabe Musquiz.
0: En otras noticias, una volcadura de familia de paisanos colapsa el libramiento norponiente. Uno de los tráiler involucrados se dio a la fuga.
1: Un aparatoso accidente múltiple registrado la tarde de este viernes sobre el libramiento norponiente, a la altura del kilómetro 19, provocó el cierre parcial de la circulación y un severo congestionamiento vehicular. En el percance, se vieron involucrados 3 tractocamiones y una camioneta Chevrolet, la cual terminó volcada al fondo de un barranco, con una familia de paisanos a bordo. Pese a la magnitud del accidente, las autoridades informaron que ninguno de los ocupantes resultó lesionado, por lo que únicamente se reportaron cuantiosos daños materiales. La circulación permaneció afectada durante varios minutos mientras se realizaban las maniobras de auxilio y el retiro de las unidades siniestradas. De acuerdo con versiones de testigos, el conductor de la camioneta habría intentado rebasar, maniobra que presuntamente desencadenó la colisión entre los vehículos de carga. Tras el impacto, uno de los tractocamiones involucrados abandonó el lugar antes de la llegada de la autoridad. Elementos de la Guardia Nacional División Carreteras acudieron para abanderar la zona, coordinar el flujo vehicular y realizar el peritaje correspondiente, con el fin de establecer la mecánica del accidente y deslindar responsabilidades. Mientras tanto, largas filas de vehículos se extendieron sobre esta importante vía de comunicación. Carlos Hinojosa, RCG Media.
0: En este momento son las 7:14. Ya nos vamos a ir al corte comercial, el primero de este espacio y único, ¿verdad? Porque nos vamos a las 7:30 al béisbol. Vámonos a la pausa. Mientras tanto, regreso en unos minutos.
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6: Ya estoy de regreso, gracias, gracias porque se mantiene en sintonía de la SJ, la estación de casa con nosotros, las noticias relevantes del día. Fíjese que de último momento le informo que la tarde de hoy se registró un nuevo caso de maltrato animal en una colonia ubicada por la calle Otilio González, allá rumbo a la zona oriente de la ciudad. Una persona de quien se desconocen obviamente sus generales, su identidad, presuntamente enterró vivo a un perrito, lo enterró ahí en un predio ubicado en unas casa en construcción, según se pueden ver los videos que ya circulan en redes sociales, y llegó la policía ambiental y pues rescataron al animalito, ya lo trasladaron a una veterinaria en donde pues se le reporta en estado delicado. Pero bueno, vamos a estar en espera. Ya lo hizo oficial el anuncio, la información, el gobierno municipal de Saltillo a través de un comunicado. Obviamente le vamos a estar dando el seguimiento. Vámonos a más noticias que tienen que ver con estos temas. Denuncian finalmente ante la Fiscalía del Estado el presunto envenenamiento masivo de perros en San Antonio de las Alazanas.
7: Quedó interpuesta la denuncia en el caso de San Antonio de las Alazanas. La muerte de al menos 15 canes por supuesto envenenamiento quedó sustentada ante la Fiscalía General del Estado, en la oficina del Ministerio Público ubicada en Arteaga. Aunque al conocer del caso, a través de las redes sociales, elementos de la Agencia de Investigación Criminal ya realizaban las pesquisas al monitorear las cámaras ubicadas en la calle Emilio de la Rosa de dicho poblado. La Fiscalía profundizará más con las indagatorias para dar con él o los culpables del envenenamiento. Los rumores que surgen a raíz de la publicación del hecho están el de una mujer con una camioneta roja que presuntamente podría ser quien arrojó los químicos a los perros. Sin embargo, no existe una versión oficial. Son 15 perritos los fallecidos a causa de envenenamiento. 6 de ellos tenían una casa. Ninguno de estos era agresivo, afirman los denunciantes. RCG Media, le informó Enrique Hurtado.
6: En más noticias, rechaza la Cámara de la Industria Restaurantera el maltrato animal y del respaldo al restaurante La Vaca Argentina.
8: La Cámara Nacional de la Industria Restaurantera expresó su rechazo a cualquier acto de maltrato animal y manifestó su respaldo al restaurante La Vaca Argentina, empresa afiliada al organismo. A través de un comunicado señaló que el respeto hacia los seres vivos forma parte de los valores que promueve la industria restaurantera, por lo que condenó cualquier conducta que atente contra el bienestar animal. La CANIRAC hizo un llamado a diferenciar las presuntas conductas individuales de la trayectoria de la empresa al considerar que emitir juicios anticipados podría ocasionar afectaciones irreparables a trabajadores y familias cuya fuente de ingreso depende de la operación del establecimiento. Manifestó su solidaridad con el restaurante y con sus colaboradores al destacar que durante años han contribuido al desarrollo gastronómico, económico y turístico de la ciudad mediante la generación de empleos y la prestación de un servicio reconocido por la comunidad. Para RCG Media, Lorena Zamora.
6: En otro orden de ideas, Saltillo se consolida como la capital más segura de México.
9: Saltillo llega a su 449 aniversario, consolidándose como la capital más segura de México y como la tercera ciudad en donde sus habitantes se sienten más seguros, en empate con San Nicolás de los Garza, Nuevo León. Aunado a ello, la policía municipal se ubicó como la tercera más efectiva de nuestro país y la cuarta más confiable. Así lo confirman los resultados dados a conocer este viernes por la Encuesta Nacional de Seguridad Pública Urbana elaborada por el INEGI. Al respecto, el alcalde de Saltillo, Javier Díaz González, destacó que esta es la sexta ocasión en que nuestra ciudad se ubica como la capital más segura de México. Este gran resultado se da gracias al trabajo en equipo que hacemos todos los días con el gobernador Manolo Jiménez, quien es el mejor aliado de nuestra ciudad. Con su liderazgo, trabajamos coordinados con la ciudadanía, el Ejército Mexicano, la Marina Armada de México, la Guardia Nacional y las fiscalías estatales y federales, resaltó. El edil destacó que para su administración la seguridad es la prioridad de prioridades, por lo que este año se invertirán más de 1.100 millones de pesos en la materia. Aunado a ello, continúa el trabajo coordinado con la ciudadanía, que esta semana llegó a 135.000 personas en los grupos de seguridad de WhatsApp, por lo que Saltillo tiene la red digital más grande del país en este tipo, informó para RCG Media, Dalia Moreno.
6: Vámonos a más información. Invitan a trueque este sábado en beneficio de la Casa del Migrante.
8: Este sábado 25 de julio, de 10 de la mañana a 1 de la tarde, personas podrán apoyar a la Casa del Migrante y obtener a cambio una prenda u objetos para su hogar. Se trata de una actividad de trueque que impulsan diversas asociaciones en beneficio de las personas que llegan a este albergue.
10: Recordemos que antes era lo que se usaba, ¿no? Era la forma de comercio. Y ahorita pues algunos colectivos de Saltillo quisieron evitar el uso del dinero y lo que se promovió es un trueque. Y lo que se propone es que si una persona llega a este bazar que se va a colocar este sábado, el 25 de julio, ahí en lugar de que lleven las personas dinero, pues la idea es que lleven un artículo de canasta básica, ¿no?
8: Alberto Jicotencal dijo que entre los artículos que se solicitan están frijol, arroz, azúcar, así como artículos de higiene personal.
10: Puede ser frijol, arroz, azúcar, pero también artículos de limpieza como rastrillos, cepillos de dientes, pastas de dientes, y la idea es que puedan cambiar ese tipo de artículos por los que las personas necesitan. Entonces es una forma en la cual pues la gente aporta y de la misma forma pues se lleva a cambio algo que necesita.
8: El trueque se realizará en el centro de Saltillo, en un sitio ubicado en las calles de Narciso Mendoza y Acuña. Para RCG Media, Lorena Zamora.
6: En más información, ya para despedir, la Universidad Autónoma de Coahuila concluyó la gira de la inauguración por las 6 sedes de Lobos Camp. Durante el recorrido por las distintas sedes, David Cabrera, o Barrera más bien, coordinador de la extensión universitaria, destacó que la apertura de los campamentos representa el cumplimiento del compromiso asumido por el rector Octavio Pimentel Martínez de ofrecer espacios de aprendizaje, recreación y convivencia para la niñez. Asimismo, reconoció la disposición de los directores de las escuelas que abrieron sus instalaciones para albergar el programa, lo que ha permitido ampliar el alcance de esta iniciativa en beneficio de las familias. Recordó que este verano se brinda atención a más de 1,000 niñas y niños gracias a la participación de más de 200 universitarios. Pues ahí está la información. En este momento 7:29, 23 grados, marca el termómetro para la ciudad de Saltillo. Ya nos vamos, a la transmisión del béisbol, ya lo sabe usted. Gracias por el favor de su atención, si Dios lo permite, nos escuchamos el próximo lunes. Cuídese mucho, pase usted un excelente fin de semana y váyase a la fiesta hoy en la noche por ahí al Mirador, a la Plaza México, ya lo sabe, a partir de las 8:30, 9 de la noche, pues la gran verbena popular, y luego a las 12 de la noche, exactamente las mañanitas, por ahí va a estar el alcalde Javier Díaz González. No sé si también va a estar el gobernador ahí en ese evento, pero al menos las autoridades con representantes, pudiese ser que estén por ahí, pero sí va a estar el alcalde Javier Díaz González. Hay un evento antes, la entrega de la presea Saltillo 2026, en el Casino de Saltillo. Este evento sí va a ser encabezado ahí por el gobernador también. Y pues, no se pierda por allá, dése la vuelta a la partida del pastel, al show, la verbena popular y todo lo que va a haber por ahí en el Mirador. A partir de las 8:30, 9 de la noche y a las 12 las mañanitas. 449 aniversario de la ciudad de Saltillo. Gracias. Felicidades por adelantado a la capital de Coahuila. Gracias. Buen fin de semana.

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2: Ya está en la caja de bateo. Junior Lake, el dominicano, el que abre tanda por el equipo de los Toros de Tijuana. El primer picheo y le cantan el primer strike. A las 19 horas con 33 minutos arranca este primero de cuatro aquí en el Parque Francisco y Madero. Mañana doble cartel. Eric Coleman trabajando de costado, viene con un lanzamiento que va a la tierra. La cuenta es pareja nivelada para Junior Lake. Después vendrá a batear Phillips Evans y luego Franchi Cordero. Los primeros tres Bureles que enfrentan al originario de Las Vegas, Nevada, Eric Coleman, que tiene marca de 4-8, buscando la quinta victoria de esta campaña. 5-35 en carreras limpias. Rola de botes altos en el hueco de tercera y short. Toma Guillorme el tiro largo a la inicial. Safe en primera, dice el umpire. Corre bastante Junior Lake, aquí lo demuestra. Se nota el imparable dentro del cuadro. Un buen esfuerzo en el hueco de tercera y short de Luis Guillorme, que tomó al bote bueno y sin componer la figura metió un tiro larguísimo al primer cojín. Un gran esfuerzo de Guillorme, pero no evita el imparable. Viene a batear ahora Philip Sevens, el segundo en la tanda de los Toros. Él es el tercera base.
3: No, y corre bastante, y aparte es el líder de estafetas de Tijuana. Tiene 19 Junior Lake, y ya teniéndolo Saltillo en contra, sabientes a ellos, Olmen estará custodiándolo ahí el inicial, donde lo está cubriendo Ramón Ríos.
2: El cuadro juega para la doble matanza a la mitad del camino. Lanzamiento, le van a cantar aquí el strike a Philip Sevens. Tenemos a Empire Robot, por eso el delay. Unos instantes en que marca la sentencia el umpire que está detrás del plato, Lamberto Zavala, fungiendo como el principal. Rompe el contacto en el pitcher plate Eric Coleman. Un saludo cariñoso a todo el público que está en sintonía en todo el territorio nacional, siguiendo la huella de los Zaraperos de Saltillo a través de la multiplataforma de la Liga Mexicana. Abanica un lanzamiento bajito, la cuenta para Evans está en 0-2. Evans, que batea 3-18 con 3 home runs, 27 carreras producidas, un total de 62 imparables. Estamos en todo el mundo a través de LMB.tv, la plataforma oficial de la Liga Mexicana de Béisbol Banorte. Saludos a toda la gente que nos sintoniza aquí en la capital coahuilense a través de la señal de RCG Media. Estamos en Zaraperos Network también, de forma geolocalizada aquí en el estado de Coahuila, en nuestro espacio oficial en Facebook. Lanzamiento pegado para Evans, la cuenta está en una bola y dos strikes. Y gracias a todo el público que ya está escuchándonos a través de la estación oficial de los Zaraperos aquí en Saltillo, en el 103.3 de FM. El line-up del equipo de Tijuana con 7 derechos, un zurdo y un ambidextro. Batazo que sale de foul, fuera de juego por el rumbo de la inicial. Así que el Zarape buscando regresar a la senda de la victoria después de una difícil serie en Monterrey contra los Sultanes, quienes se llevaron el compromiso completo. Fueron 4 los juegos que se jugaron allá en el Walmart Park, en el Palacio Sultán. El primero, el de la reanudación, fue de forma contundente para los Zaraperos de Saltillo, pero después los Sultanes ganaron los siguientes 3. Quieto en la inicial. Esta es la segunda desconexión. La anterior fue cuando Oldman sacó el pie de la placa, así que ya no puede revirar. Ahí está indicando el umpire de la primera base, y es que está vigilando de cerca Eric Coleman al veloz Junior Lake, que venció el esfuerzo de Luis Guillorme hace unos momentos y ya se va para segunda. El tiro es bajo, la pelota al central, va para tercera Junior Lake y va a llegar barrido a la antesala. Aquí provocando justamente esto Junior Lake, un tiro malo del catcher Oscar Campos, fue picado, no pudo levantar Guillorme, que asistió a la segunda base. Así que se va a marcar aquí el robo, por supuesto, para Lake, que avanza a la tercera base en el primer pecado del juego para los Zaraperos. El tiro malo de Campos.
3: Era evidente de que iba a irse a la intermedia a robársela, Conté uno y dos desconexiones. Iba a salir Lake, lo sabía el catcher Campos, pero el tiro fue picado y así que ahora se roba la 20 Junior Lake y los Toros avanzaron con el pecado a 90 pies solamente en posición de anotar.
2: 2-2 la cuenta. A la esquina de adentro, ¿no? Dice el umpire y dice el Frogman. Vía el umpire robot y la cuenta se va a lo máximo ya para Evans, 3-2. Lo tenía Eric Goldman contra la pared y ya se llenó el conteo. Va hacia afuera ligeramente el catcher. Lanzamiento, batazo para jardín central. La pelota pica y se extiende porque estaba jugando cargado hacia el

0: Tijuana sin outs, toca la puerta con esa segunda carrera Franchi Cordero Batier.
1: 17 home runs, 40 producciones para Cordero, 2.93 su porcentaje a la manera de los zurdos. Todavía no cae el primer out. Ya lo está ganando Toros, lanzamiento adentro. Le cantaron el strike. Bueno, y sorprendido Franchi Cordero, y hemos tenido en diferentes juegos en la Liga Mexicana, pues altibajos con el tema del umpire robot. Aquí parecía un picheo bajo y adentro, y se lo cantaron. En la segunda base corre Philip Sevens. Es un proceso de acoplamiento. Rola fuerte por la inicial. Se faja la pulpa, pierde la pelota, recupera, asiste en primera onda y consigue el out en la primera base. Muy buen esfuerzo de Ramón Ríos, que aquí por lo pronto evita la carrera porque ese cepillazo amenazaba con irse por la raya de cal de jardín derecho. Así que del 3 al 1 la jugada, avanza el corredor al cojín de la tercera.
0: Sí, buena estrategia por parte de Ríos, deslizándose en el juego, metiendo cuerpo con el guante prácticamente amortiguó ese error fuerte, de botes altos, y maduro ese batazo. Además, la buena asistencia por parte de Olmen. Están en el juego los zaraperos en la defensa, así que ya encontraron el primer tercio. No evitaron el avance en bola ocupada de Evans, ahora que se estaciona por la antesala.
1: Wilmer Flores batea. Elevado, profundo para el derecho. Esto va a traer la carrera. Localiza JP, captura y viene hacia el pentágono, anotando la número 2 para los Toros, Philip Sevens. Se fue rápido el primer lanzamiento Wilmer Flores, pero hace el trabajo para su equipo, remolcando la anotación. Así que este turno no es oficial para el ex gigante de San Francisco. Si hay carrera producida, dos fuera, y viene otro ex Grandes Ligas, Justin Turner.
0: Sí, es que hablamos de Tijuana, una gran artillería con el tema de sus ex Grandes Ligas. Esa será la presentación de Justin Turner en este escenario. La gira pasada que estuvieron en la serie inaugural los Toros, aquí no vino Turner. Se había anunciado días antes del inicio de temporada y Turner hizo su debut en casa con los Toros, pero ya enfrentado a Saltillo, y ya les dio de jonrón allá en Tijuana.
1: Aquí ve pasar el primer strike el barba roja, el ex Dodger de Los Ángeles, Justin Turner. 2.86, 6 home runs, 28 carreras producidas. Buenos números, pero quizás no tan espectaculares como se esperaba. Ya le cantaron aquí el strike hacia la esquina de adentro, el picheo para Justin Turner, que de cualquier forma, pues es un lujo verlo en la Liga Mexicana de Béisbol, como a muchos peloteros con experiencia en el mejor béisbol del mundo. 0 y 2 la cuenta. Hacia afuera con el rompiente Eric Coleman. Y si revisamos así los lineups de todos los equipos, pues hay una enorme cantidad de liga mayoristas. Zaraperos también tiene muchos peloteros que jugaron gran nivel en el béisbol de las Grandes Ligas. Abanica la recta alta y afuera, y se poncha Turner por el tercera. El ataque fue de dos carreras para el equipo de Tijuana. Se va a la parte alta de la primera entrada aquí en el Parque Madero. Primero de la serie. El equipo Puré, los Toros, tienen dos carreras. Los zaraperos de Saltillo vendrán a batear.
2: Hola, buenas tardes. Son las 7:43. Temperatura 22 grados.
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1: Grado sexto, Oscar Colás en el izquierdo, séptimo. La Pulpa, Ramón Ríos en la primera base, como octavo Rivertown en el central y como noveno Oscar Campos en la receptoría. La defensiva de los Toros, la batería con Daniel Martínez y Tomás Telis. En primera base Wilmer Flores, en la intermedia Isaac Rodríguez, por tercera Philip Sevens, en el campo corto Jonathan Guzmán, atrás en los jardines Hernán Pérez, en el izquierdo en el central Junior Lake y en el derecho Franchi Cordero. Y está en la caja de bateo el leadoff hitter del Zarape, JP Martínez. Los números de Daniel Martínez, 6-1, 2.11 en limpias, 76 entradas con 2/3, buena campaña la que está teniendo. Como zurdo JP, lanzamiento, se queda fuera, es la primera bola. JP batea 317, tiene 16 carreras producidas con 3 home runs y un total de 26 imparables. Picheo, batazo, elevado, atrasado, profundo para el izquierdo, pero ya localiza la pelota y la captura ahora mismo Hernán Pérez. Dominado JP Martínez con elevado al 7 para el primer out de la parte baja del primer capítulo.
2: Sí, un gran contacto de JP, levantó la pelota, un alto fly hacia el jardín izquierdo, bien colocado Hernán Pérez. Sobre todo en ese contacto que no fue tan sólido, digamos de esa manera, fue un buen contacto, pero no fue con lo más grueso del bate, acarició esa pelota y por esa manera se fue al lado contrario por parte de JP Martínez. Un gran swing, pero un gran elevado.
1: El envío cantado, el primer strike para Tairo Estrada. 5 home runs con 25 producciones, batea 353. Tuvo un buen tiempo fuera de circulación Tairo por un problema en el tobillo. Hacia afuera el picheo de Martínez, la cuenta está en una bola y un strike, así que Zaraperos desde la misma primera entrada buscando remar contracorriente y sobre todo pues romper ya esa sequía de entrada sin poder anotar carrera. Batalló muchísimo Zaraperos. Cañonazo profundo, izquierdo y central, aparece Junior Lake capturando la pelota, ahora cubriendo una enorme cantidad de terreno allá en la pradera de en medio el dominicano, y aquí le quita el extra base, incluso a Tairo, porque el batazo amenazaba con picar en el callejón, en el gap de central e izquierdo. Así que buen trabajo de Junior Lake, se va en línea al 8 Tairo. Y viene el venezolano, ex Toro de Tijuana, por cierto, Luis Guillorme.
2: Sí, Guillorme comenzó la temporada con Tijuana. Y en esa serie inaugural, Guillorme, siendo Toro, la mandó a volar, conectando su único jonrón con los Toros de Tijuana. Y es que Guillorme jugó poco, apenas jugó 5 juegos en este 2026 con Tijuana. Así que ahora enfrenta a su ex equipo por primera vez, porque la serie pasada que Saltillo estuvo en Tijuana, Guillorme todavía no estaba uniformado con Saltillo.
1: Como zurdo, lanzamiento cantado, el strike hacia la esquina de adentro para el ex astro de Houston, que batea 2.94 con 25 remolques, 3 para la calle, 52 imparables. Conecta sólido, línea brava, la pelota pica de hit allá por el rumbo de jardín derecho, levante de vuelo al cuadro Franchi Cordero. Buen batazo de Guillorme, le dio bonito a la pelota y este es el primer imparable del juego para Saltillo.
2: Sí, ahora sí llegó ese contacto más sólido, bien colocado. Guillorme lo hace a su propia mano. Algo que ahora lo voy a decir de esa manera, Carlos, algo extraño, sí. Porque Guillorme ha estado haciendo contactos a mano contraria. La manda hacia el lado izquierdo. En Monterrey, justamente, la defensiva de Sultanes ya se empezó a cuadrar, o se empezó a cuadrar al final, hacia el lado contrario, y lograron echar entonces en dominio a Guillorme. Aquí Tijuana también lo defendió de una manera muy similar. Este es el trabajo previo de cada juego, la sabermetría, pero Guillorme ahora sí en su propia mano tiene el primer imparable del juego para Saltillo.
1: Batea el pulpo afuera, el lanzamiento, primera bola para Emanuel Rivera, corto cañón y tercera base de los Zaraperos. Ahora él representa el empate para Saltillo. A la manera de los derechos, en primera base corre Luis Guillorme. Rivera batea 2.57. Y aquí conecta. Patazo profundo, peligroso, central y derecho. Va Junior Ley, que le llegó a la pelota. Otra tremenda atrapada de Junior Lake en el jardín central, que aquí salva a su equipo. Fueron buenos contactos en la primera parte del line-up de los Araperos, pero tremendo, sublime el fildeo de Junior Lake para así evitar el daño. Y cayó el tercer out, se quedó uno en las bases por Saltillo. Se fue una completa en el Madero en el primero de la serie. Los Toros están venciendo a los Araperos 2-0.
3: Faltan 10 para las 8 de la noche. La temperatura, 22 grados. 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
3: 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Siete cincuenta y uno, 22 grados.
2: Araperos en la defensiva con Eric Olmen y los Toros de Tijuana vendrán a batear con sexto, séptimo y octavo. Aquí está Hernán Pérez, el patrullero izquierdo de los Toros. Así que Tijuana lo está ganando 2-0 temprano en el encuentro. Liga de hits de Junior Lake, Philip Evans. Y llegaron el pentágono con esa producida de Philip. Y el side fly de el ex gigante Wilmer Flores. Eric Olmen receta la recta. Esa muerde la esquina alta de afuera y está cantado el primer strike para Hernán Pérez. El hombre que defiende el jardín izquierdo de los Toros. Hablamos del líder de producidas de Tijuana. Tiene 52. Es un líder del equipo en jorrones con 11. Aterriza el picheo. Ese muerde la esquina de afuera, pero hay umpire robot. Así que se quedará con picheo malo por medio del trackman. A la gente que nos escuche y nos ve, recordarles que la Liga Mexicana se juega de esta manera ya con el umpire robot. Así que hay una dirección por parte del trackman para la embargación de bolas y strikes. Una curva al suelo, levanta Cal y está haciendo el swing. Hernán Pérez ya lo llevan al conteo de 1 y 2. Así que viene entonces trabajándolo Olmen contra la pared en 3 picheos. Apenas 21 tiene Olmen. Por entrada de 2 carreras para Tijuana, pero de pocos picheos, y es que atacaron temprano los primeros 2 bates del equipo taurino. 1-2, Campos hace un ajuste en la receptoría, el picheo es abierto, curviada la bola, esa va al suelo, Campos tiene la pelota en el 2-2 ahora en el conteo. Así que los Toros de Tijuana, decíamos, el único equipo clasificado en la zona norte. No hay otro todavía oficialmente ante la estadística en el standing actual clasificado más que los Toros de Tijuana. En el sur también ya están los Diablos. Son los únicos 2 equipos que están en la búsqueda de la Serie del Rey. Un batazo elevado hacia el jardín derecho, le da dura la bola. Hernán Pérez la sacó de foul, allá metiéndola en dirección hacia la Ciudad Deportiva de Saltillo. Le dio bien a la pelota y regresa entonces el bateador en el 2-2. ¿Y por qué decimos en la búsqueda de la Serie del Rey? Evidentemente todos buscan un título. Todos buscan llegar a la Serie del Rey, más que coronarse en el norte y en el sur. Buscan ser campeones de la liga. La temporada 2026 de la Liga Banorte. Aquí viene el disparo, se quedó hacia adentro y ahora el conteo lleno en 3 bolas y 2 strikes para Hernán Pérez. Así que Olmen contra Tijuana, la número 17 de la campaña para el oriundo de Las Vegas, Nevada. Se le ha escapado la victoria a Olmen. Hoy está en su segunda apertura. Está listo el pitcher, presenta el disparo. Llega ese pichón, en zona buena, se lo van a cantar. Por el centro del slider, lo dejaron parado Hernán Pérez. El ponche cantado y se presenta el segundo ponche en el juego para Olmen contra los Toros.
1: Y después del gran foul, viene el gran... segundo strikeout que receta el de Las Vegas, Eric Olmen. Viene a continuación a batear el histórico para los Toros de Tijuana, Isaac Rodríguez, que promedia 2.89 a la ofensiva con un cuadrangular.
2: Jugador franquicia de los Toros de Tijuana es Isaac Rodríguez. Únicamente en la Liga Mexicana de Béisbol Banorte ha defendido esta casaca, la de los Toros de Tijuana. No hay otro actualmente en esta franquicia activo que haya tenido toda su carrera con el equipo de los Toros de Tijuana, Isaac Rodríguez. Abanica temprano, a primer picheo, 35 años ya de edad para Isaac.
1: Y es el líder de imparables en la historia de la franquicia de los Toros de Tijuana.
2: Sin duda alguna, un jugador, si Tijuana, los Toros en algún momento, un salón de la fama del equipo, estaría este hombre ahí en esa organización. Porque ya es histórico para estos Toros de Tijuana. 0-2 es el conteo para Isaac. Uno de los pocos mexicanos que ha logrado ser el galardón anual de novato del año de béisbol, Liga Mexicana del Pacífico, con los Cañeros de los Mochis, fue novato del año. Lo repitió en el verano aquí con los Toros de Tijuana. El pitcher en acción, 0-2, se le ha quedado en la recta alta a Olmen, y la apertura en el conteo está en una bola. Que Olmen está buscando su primer triunfo contra Tijuana, porque ya los enfrentó y perdió contra los Toros el pasado 18 de abril, segundo juego de la serie inaugural aquí en casa, en Saltillo. Olmen enfrentó a Tijuana. Hay un tiempo porque el umpire dice que la próxima vez le van a cantar pelota mala.
1: Un warning.
2: Es un warning, exactamente, hace la señal de reloj y de la próxima vez, por eso la giratoria en las manos, de que se le acabó el tiempo de los 12 segundos al pitcher Olmen. Así que la próxima ocasión que se... tendrá una pelota marcada mala. El conteo sigue en 1 y 2 para Isaac Rodríguez. Pelota al centro. Hay un batazo por la intermedia. Ataca Tyro. El tiro es a primera un poco alto, pero la recepción es perfecta para el guante de la pulpa Ramón Ríos. Así que 43 la ruta. Isaac Rodríguez es puesto fuera por Tijuana para el segundo tercio.
1: Y son 5 retirados de forma consecutiva para Eric Olmen, que comienza a establecer condiciones ahí en el montículo. De los dos Laredos, el receptor Tomás Tellis, que batea ambas manos, se parará como zurdo ante el diestro Olmen.
2: Y lo de Tomás Tellis, ahorita que mencionas del Exteco, Carlos, siempre fue una sorpresa su salida de los Tecos de los dos Laredos, Tellis, y luego pasó un poco de la carrera para el venezolano Tellis, y cayó de perlas en Tijuana. Se ha mantenido 2 años siendo el catcher titular de los Toros. Pelota por el centro, un batazo de foul, impacta campo. Está dolido en el suelo, ya se levanta. Tellis hace un swing grande, fauleó. Ahí vamos a ver en la repetición, el slider por el centro, le da en la pierna derecha, donde no hay protección para Oscar Campos. Otro golpe para Campos. He perdido el número de cuántos pelotazos ha recibido Campos defendiendo. Fouls, picheos desviados. Es el gato de más. Pero se ha llevado varios Campos y se lleva otro en ese momento. Tomás Tellis hoy juega su juego, por cierto, número 57 con Tijuana, de 82 juegos. El 2025, después de jugar con Aguascalientes en el 2024. En estas fechas posteriores, donde vinieron los movimientos entre los equipos, sesión de derechos y lo demás, la ventana de Campos. Ahí llegó Tellis a los Toros el año pasado del 2025. Ahí proveniente de Aguascalientes. Antes también estuvo en Oaxaca Tomás Tellis. Por 1-1 el conteo. Bajito el disparo en curva. Hay un swing grande. Está barricando Tellis el segundo. Y él se estrenó con los Tecos para cantar. 23, únicamente por el centro en el slider. Lo dejaron parado. Y Hernán Pérez. España con los Tecos. Y sorprendente, Carlos, porque batió para 332 y los Tecos ya no requirieron sus derechos para el próximo año, cambiándolo a Oaxaca y luego a Aguascalientes. 1-2 el conteo pelota cerca, pero no, se quedó bajito hacia afuera, según el trackman y el umpire robot. Era un picheo coqueto, sonriente, Telly sabía que ese picheo estaba cerca. En otra ocasión, con otro umpire, probablemente pudo haber sido comprado por el principal, pero en esta ocasión no. Así que el robot dice que no está bueno ese picheo, y dos el conteo. Otra vez se lo repite, ahora más alto, curva, se quedó hacia afuera. 3-2, el público se mete obviamente queriendo que lo cante el principal, pero no. Insisto que la marcación viene direccionada, y eso para la gente que todavía nos ve y gente que a lo mejor no sabe sobre el tema del umpire robot. La Liga Mexicana de Béisbol Banorte es la única liga profesional que utiliza el umpire robot actualmente en el béisbol internacional. En el 3-2, listo Olmen, obligado a venir en zona. Otro pitch idéntico, alto hacia afuera, y será el pasaporte para Telis. Buscó las esquinas Eric Olmen, pero se quedó de más afuera, así que Telis tiene el boleto en manos, ya pisa la primera colchoneta. Un gran turno para el venezolano, y ahora dejará la responsabilidad para el paracorto dominicano Jonathan Guzmán Alba.
1: La base por bolas número 29 que otorga en la campaña Eric Olmen, la primera en este juego. A cambio llegó el juego recetando un total de 65 ponches. Lleva dos. Son 67 en lo que va de la temporada.
2: Ataca temprano Guzmán. Batazo largo por el derecho. La pelota va contra la barda. Se estrella con ella JP Martínez. Tijuana mandará Telis hacia el pentágono. Y produce con el triple Jonathan Guzmán. La número 17 en producida de la campaña. Ahora está por la antesala, la potencial carrera. 4 por los toros, así que Tijuana lo gana 3-0. Temprano atacó Jonathan Guzmán para traer esa tercera carrera.
1: Parecía que le llegaba el batazo. JP Martínez hizo un gran esfuerzo, chocó contra la barda. Y desde la inicial y con dos outs, Telly salió con todo hacia las siguientes estaciones y llega al pentágono anotando la número 3 para el equipo de los Astados. Así que es triple para Jonathan Guzmán, y con dos outs Tijuana le vuelve a hacer daño aquí a Eric Olmen.
2: Así que con el batazo de triple, Jonathan Guzmán es el líder de los toros ahora con 4 triples, y la temporada tenía 3, empatado con Junior Lake, que está en la caja de bateo en esos momentos. 4 triples para Jonathan Guzmán en la temporada, 3 de Lake, 2 de Franchi Cordero, al igual que Philip Evans. En el 1 y nada ataca la zona Olmen, y un machucón de foul por parte de Junior Lake. El dominicano que ya tiene de imparable y carrera anotada por parte de los toros en aquel primer episodio. Ahorita que hablábamos de Isaac Rodríguez, en el caso de Lake, ha jugado ya en otros equipos. Ha estado en el Águila de Veracruz, también un año fue prestado por Tijuana. De lo contrario sería como extranjero también otro jugador que ha tenido una carrera que ya es histórica con los toros. De hecho es el último toro de Tijuana, junto con Isaac Rodríguez, claro, que han sido campeones en este equipo. El último título que tienen los toros, Ley e Isaac, son los que están activos ahorita por Tijuana. Un mexicano y un extranjero. Pero en el caso de Ley no es franquicia, por así llamarle, siendo extranjero, porque ya ha jugado con otros equipos. Junior Ley, el Águila de Veracruz fue su casa. Curiosamente ese año Tijuana lo manda en un movimiento al Águila de Veracruz. Le va excelente al de San Pedro de Macorís. Y después vuelven a hacer la negociación para su retorno a los toros de Tijuana. También ha jugado para los Bravos de León antes de que llegaran los toros inclusive. Él llegó a la liga para León en el 2018. Levanta la bola, una rola por las paradas cortas. ¡Qué buen salto! Se tiró en el suelo. Guillorme levanta la bola, el tiro esa primera tarde. Y se viene la carrera 4 para Tijuana con ese batazo que se fue por ella Luis Guillorme, levantándose en el suelo. Pero no evita la carrera por los toros, y además el safe, la inicial para Junior Lake. Así que el ataque de los toros otra vez es de 2 carreras en esta segunda entrada.
1: Sí, gran esfuerzo de nueva cuenta de Guillorme a batazo de Junior Lake. Lake ha conectado par de imparables dentro del cuadro por los dominios del short. Aquí hay carrera producida, ya ganan los toros por 4. Y repito, el ataque fraguándose con 2 outs cuando revira equivocadamente a la inicial Eric Coleman. Esto le ha sucedido en reiteradas ocasiones a Eric Coleman en las últimas salidas.
2: Sí.
1: Revirando mal.
2: Sí, y le ha costado carreras a Olmen. Lamentablemente, Olmen está cometiendo su quinto pecado en la temporada con el tema de revires. Es la quinta ocasión que falla Olmen en la temporada con revires. Y si hablamos de las cuatro situaciones atrás, Carlos, han sido tres situaciones que ha fallado y le han anotado carrera. Así que solamente en una no le han llegado al pentágono. Ahora es el quinto error. Viene a batear Philip Evans, 0-1 el conteo. Estadística para el pitcher de Saltillo, Eric Olmen, que tiene tremenda velocidad, una gran dirección hacia el plato. El tema han sido los revires. 0-2 ahora para Philip Evans. Está llegando Olmen a su picheo número 43. Han sido 26 en zona buena. Está listo el de Las Vegas. Cuando tiene entonces corredor a 180 y dos fuera. Cuidado, disparo hacia afuera. Wild pitch. Y Tijuana ahora en la siguiente estación. Junior League está por la antesala. Y bueno, así que fue de error. Ahora de wild pitch. Sin necesidad del imparable de Philip. Ya tiene la mesa servida, solamente 90 pies. Para producir en el juego Philip Evans su segunda carrera, el expirato de Pittsburgh. Nada que hacer para Oscar Campos, más que buscar la pelota que por fortuna quedó cerca. Así que ahora en el 1 y 2 para Philip Evans, cuando viene el disparo, cuidado, recta pegada a 92 millas. A la altura del rostro para Philip. Philip Evans, que buscará completar una temporada completa con el equipo de los Toros de Tijuana. Ya ha jugado en varias campañas con Tijuana, pero no ha terminado, Philip. Porque en esos años ha recibido su llamado a las grandes ligas. Atlanta también fue su casa en las grandes ligas, en las mayores. Aquí conecta un elevado dentro del cuadro. Es el parador en corto, debajo de ella. Guillorme captura una sola mano. Y entonces termina la amenaza taurina. Se va entonces corredor por la antesala, quedando un corredor en posición de anotar por los Toros de Tijuana. Le dio con lo más delgado del bate Philip Evans en un swing de golfista para terminar la entrada para los Toros. Vámonos entonces al cierre de la segunda entrada en el Parque Madero de Saltillo. Tijuana lo gana 4-0 aquí a los Araperos.
3: Las 8 de la noche con 6 minutos. Temperatura 22 grados.
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1: Las 8 con 8 minutos, 22 grados.
2: Estamos de regreso en el cierre de la entrada número 2. Tijuana lo está ganando 4-0. Viene a patear Zaraperos. Aquí está Cristian Villanueva en la caja de bateo. Villanueva, Colás y Ramón Ríos, los que vienen a batear por Saltillo. Es Daniel Martínez, el pitcher californiano, quien está lanzando por los Toros de Tijuana, el de Fontana. Aquí está presentándose por segunda ocasión en la temporada contra Saltillo. Bueno, Villanueva aquí está, 0-1 en el conteo. Daniel Martínez en el juego inaugural de este 2026... lanzó con Tijuana contra Saltillo. Joven californiano de Fontana, tiene 27 años, es un joven lanzador que está debutando aquí en la liga este año. Hoy tiene su salida 16, al igual de apertura. De las 6 victorias que tiene Daniel Martínez, una fue contra Monclova, otra contra Durango, Chihuahua, Laredo, Veracruz y los Bravos de León, la salida con victoria más reciente del pasado 17 de junio. Es decir que ya tiene más del mes que no tiene victoria Daniel Martínez. Tienen 0 y 2 aquí a Cristian Villanueva en 3 picheos. Martínez está listo, suelta la bola, es un piconazo, buen trabajo de Tomás Telis. Evitando entonces el mal aterrizaje de esa pelota, aunque no hay corredores en base. Y el conteo está ahí en 1 y 2. Aquí vemos entonces a Daniel Martínez presentando su siguiente picheo. Cuadro se trata por parte de los Toros. Bajito el disparo, un slider. Ya llega a 15 picheos Daniel Martínez. Esa ocasión que enfrentó a Saltillo, Daniel Martínez en este parque, tuvo una buena presentación de 5 entradas, de una carrera, 2 hits. En ese encuentro se fue sin decisión, porque ese juego, curiosamente, los Zaraperos lo estaban ganando. Sin embargo, los Toros regresaron al juego al final y lo ganaron. Un rally de 4 carreras le hicieron ahí a Manny Barreda en aquella ocasión, en la cuarta entrada. Daniel Martínez estuvo en esa actuación contra Barreda, que se fue sin decisión. Al final de cuentas, la derrota fue para Samuel Sazueta por Saltillo. Zach McWilliams fue el ganador y salvamento para Brett de Jones en esa noche inaugural aquí en Saltillo. Se llenó el conteo para Cristian Villanueva en 3 bolas y 12 strikes. El público metiéndose ya al juego en este primer juego de la serie. Defensa central por los Toros en el 3 y 2. Viene el disparo. Villanueva levanta la bola. Un batazo por segunda de elevado. Lo busca el paracorto en la zona verde, en la zona grama, y ahí captura. Jonathan Guzmán con fly el 6 para los que no están atrapados esa esférica. Para Cristian Villanueva se va entonces el primer tercio para los Toros cuando viene a batear Oscar Colás.
3: Dominado Villanueva, se fue para arriba ahí en ese contacto. Y viene el turno de Oscar Colás, el cubano sexto cañón y jardinero izquierdo de los Zaraperos de Saltillo a la manera de los zurdos.
2: Así que Martínez presenta el primer picheo. Colás con duro batazo por primera. Un clavado imposible para Wilmer Flores. Colás pisa la primera colchoneta. Gran fildeo por parte de el patrullero Franchi Cordero, que rápido atacó esa pelota. Así que de esta manera un largo sencillo por parte de Colás, y aquí están los Zaraperos con ese batazo de hit. Ya le había conectado de imparable Guillorme, así que es el segundo imparable por parte de Saltillo, y otra vez un corredor a bordo sobre el inicial.
3: Colás, que llegó al juego como el mejor en OPS de los Zaraperos con 8.59, incrementa aquí su porcentaje en cuanto a OPS se refiere. También el número uno del Zarape en carreras anotadas y empatado en home runs junto con Chris Carter.
2: Ahí viene el picheo para la Pulpa Ríos. Disparo que queda alto hacia la esquina de adentro. La gran oportunidad para Saltillo de ponerse más cerca en el juego. La distancia es de 4 carreras. Sí, efectivamente el tema del OPS, el porcentaje que ahora, el OBP que buscan ahora más los scouts para llevar peloteros a las grandes ligas, siendo bateadores, claro. En la gira pasada en Guadalajara, platicando con algunos coaches, platicamos sobre el tema del OBP, que era ahorita lo más importante para los bateadores. Y ahorita el tema de averaje, sí, averaje arriba de 300, es un hombre que batea. Claro, pero ¿qué tal el que más envasa? Si sumamos el averaje con las bases por bola, da el resultado del OBP, y es ahí donde tú tienes mayor oportunidad de anotar carreras. Así que el hombre que tenga mejor porcentaje en el OBP es el que mayormente podría llegar a anotar carreras. Es lo importante, ponerse en base. Aquí la Pulpa en el 0 y 2 está abanicando un pitch al suelo. Swing completo, ponche. Así que cayó el segundo fuera para el equipo de Zaraperos por la vía del chocolate. Se va a la Pulpa Ramón Ríos y viene a batear Rivertown.
3: Y se fue con un lanzamiento malo a la tierra. Lo engañó Martínez por completo. Y viene a batear ahora Rivertown. Lo he colocado como octavo en la tanda. Él es el patrullero del medio.
2: Aunque suele irse primer picheo, vamos a ver. Ataca temprano, primer picheo por el centro, un foul. Efectivamente, uno conforme avanza los juegos empieza también a conocer a los mismos bateadores de casa. Y ahí está, atacó a primer picheo Town, así que de manera agresiva es un bateador que se va a primer picheo. Seguramente, obviamente, que venga picheo por ahí en zona. Viene Martínez, otra vez un batazo de foul ahora por primera. 0 y 2 ahora para Rivertown. Y bueno, el tema del OBP, para terminar ese tema importante, si hablamos de Zaraperos, el líder de OBP es Fernando Villegas, 393. En el OBP vemos estadísticas hasta por encima de los 400. Villegas 393 y luego Oscar Colás, como lo dijo Carlos Flores, en los 362. Alcanza a machucar la bola Rivertown. Y Villegas, por cierto, es el líder de averaje en 320. Colás es su líder en 281 en averaje. Y si ya empezamos a ver el tema de las bases por bolas, Carter es el líder con 33. Además que Carter le dan más pasaportes que más imparables, por eso no está en el OBP. Guillorme con 25, Roderick se quedó con 25, Colás tiene 24. Ahí está la estadística. Un batazo de Rivertown por la intermedia, Isaac Rodríguez, gran fildeo, el tiro a primera. La recepción por parte de Wilmer Flores por la vía 43. Cayó entonces el tercera. Se van dos completas, Saltillo ha dejado corredor a bordo y con esto vamos a la pausa aquí en el Parque Madero. Dos completas, Tijuana adelante, 4-0 sobre Saltillo.
1: Las 8 de la noche con 16 minutos. Temperatura 22 grados.
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1: Las 8:17. La temperatura, 22 grados.
3: Vamos a la parte alta de la tercera entrada. Viene el equipo de Tijuana, la ofensiva con tercero, cuarto y quinto ante Eric Coleman. Viene Franchi Cordero a la manera de los zurdos. Sacó rolling por la primera base en una gran atrapada de la pulpa Ramón Ríos en la primera entrada. Lanzamiento cantado es el primer strike, pichón slider de Eric Coleman de Azua, República Dominicana. Franchi Cordero, lanzamiento bajo, la cuenta está en una bola con un strike. Eric Coleman ya enfrentó a los Toros de Tijuana y fue en la primera serie de la campaña aquí en el Parque Francisco y Madero. No le fue bien a Eric Coleman. Abanica, el slider pegado. Buen lanzamiento, amarrado en el swing. Franchi Cordero, que ya está contra el paredón en cuenta de 1 y 2. Fue el 18 de abril. Victoria para Tijuana, 10 carreras contra 4. A la esquina, de afuera, apenas se quedó. Ligeramente fuera de la zona ese lanzamiento para Franchi Cordero. Así que la cuenta está en 2 y 2. Le tiró una curva. El envío anterior, y aquí conecta, batazo que va de foul directamente a la cueva del zarape por la inicial. Solamente trabajó dos entradas en ese juego Eric Coleman. Le hicieron cuatro carreras, tres de ellas fueron limpias. Le conectaron un total de seis imparables y ponchó a un bateador, otorgando una base por bolas. Rola de botes por el short. Va Guillorme, toma guante volteado, el tiro es picado a la inicial y no puede levantar en primera la pulpa Ramón Ríos, así que se va a envasar Franchi Cordero. Fue bajo el tiro de Guillorme. Como zurdo, estaba jugando ligeramente hacia el cojín de la intermedia. Guillorme tuvo que desplazarse hacia su costado derecho, tomó al bote bueno, aguante volteado, pero fue bajo el tiro y está marcado el error. En la pizarra es el segundo para los zaraperos. Error en el tiro para Guillorme. El cuadro ahora juega para doble play y batea a Wilmer Flores, que ve pasar el primer strike.
2: Sí, ha batallado Guillorme para llegar esos tiros al inicial. En par de ocasiones así se le ha envasado Junior Lake. Ahora no pudo con el ahora envasado Franchi Cordero, que son más o menos parecidos en la agilidad, de correr las almohadillas, Franchi Cordero y en el caso de Lake. Así que por lo pronto ahora sí cae el pecado, el anterior había sido del pitcher, hay dos por parte de Saltillo.
3: Y el crédito para Junior Lake, en este caso Franchi Cordero, que en cuanto han conectado la esférica han salido full speed, es decir, con todo corriendo hacia la inicial, y eso finalmente ha marcado la diferencia para envasarse, provocando el error. La cuenta está en 1 y 2 para Wilmer Flores, que no tiene turno oficial. Produjo carrera con el fly de sacrificio a derecho en la primera entrada. Corriendo en el primer cojín, Franchi Cordero. De costado Olmen, viene rumbo al plato, se queda bajo el lanzamiento. con un total ya de 56 picheos para Eric Coleman, 23 bolas y 33 strikes. Los Toros hicieron dos carreras en la primera y otras dos en la segunda. Y conecta batazo muy elevado Wilmer Flores por el rumbo de la tercera base. La pelota abandona el Francisco y Madero. Está formando una buena entrada esta noche de viernes de pelota aquí en la casa del Sarape. Acompáñenos si tienen oportunidad de venir al béisbol, háganlo. Es temprano en el juego. Rola fuerte la pelota, parte del diamante en dos. Imparable para Jardín Central. Así que se estaciona Wilmer Flores en el cojín de la inicial, conectando este que ya es el quinto indiscutible para el equipo de los Toros de Tijuana, y van a quedar Bureles en primera y en segunda sin outs.
2: Ya viene Vicente Palacios a la charla en esos momentos con Olmen. Son dos en base. El tema es que los dos han conectado batazos. No ha podido dominar por sí mismo Olmen esta entrada. Viene a batear Justin Turner, hablando de un bateador que puede hacer el trabajo. Ahora cero Justin Turner. Estamos hablando que tiene 28 producidas. Turner es el quinto mejor en producida de los Toros. Así que, de esta manera, la plática que fue breve de Vicente Palacios probablemente fue, pues, poner la bola en zona. Hay cuadro. Hay la oportunidad también de sacar dos outs con hombres en primera y en segunda. Sobre todo recuperar, Olmen, la confianza, pues los Toros ya casi le han sacado 60 picheos en apenas dos entradas, porque apenas van dos entradas, estamos en alta de la tercera, pero no ha caído ni un solo out.
3: Y batea ahora Justin Turner. Se ponchó en la primera entrada aquí, abanica swing grande, se va con el slider hacia afuera, primer strike para el ex Dodger de Los Ángeles, que ha remolcado a 28 compañeros al Pentágono. Los Toros de Tijuana, que tienen hoy día el mejor récord en la Liga Mexicana. Se queda alto el envío. La cuenta está en 1-1. Los Toros, que tienen 53-25 jugando pelota de 679 milésimas. Superan en porcentaje de ganados y perdidos hoy al otro líder, este de la zona sur. Lanzamiento, la pelota se va hacia atrás y esto va a ser un pass ball para Oscar Campos, ya que la pelota le pegó en la mera mascota. Un lanzamiento que era atrapable, que llevaba pues buena ubicación por parte de Eric Coleman. Un pass ball, sí, clarísimo. Esta pifia del catcher que se anota como pass ball, pero no va ningún error a la pizarra. Avanzaron los corredores, así que ataca Tijuana de nueva cuenta. Lanzamiento, le van a cantar aquí el strike. Pichó en curva para Justin Turner y la cuenta está en 2-2. Los Diablos, que tienen marca de 54-27. Jugando pelota de 667 milésimas. ¡Abanica! Un picheo alto y se vuelve a ponchar Justin Turner. Con el mismo envío que se ponchó también en la primera entrada. La velocidad hacia arriba. Picheo afuera. Engañado por completo. Y de esta manera cayó el primer out de la parte baja de la tercera entrada.
2: Un picheo alto. Un swing alto también por parte de Turner. 46 ponches de la temporada entonces para Turner. Una temporada donde ha hecho sus números con Tijuana. Llegó batiendo para los 286, cierto, no están los 300 Turner. Pero, como lo decías, Carlos, de las contrataciones bombas en Liga Mexicana este año, curiosamente lo comenté en Monterrey, el caso de Manuel Rivera, también viene de jugar las mayores el año pasado. Llegó para Laguna, cierto.
3: Sí.
2: Pero ha sido una gran adquisición con Saltillo. Ha tenido un gran arranque. Estamos hablando de una pelota mexicana que entre más peloteros de Grandes Ligas vengan, más nivel tiene esta pelota. Por eso es tan complicado ahora ganar un título en la Liga Mexicana.
3: Sí, es una liga que se ha vuelto muy difícil, muy dura. en todos los aspectos, abanica un picheo a la tierra Hernán Pérez. Está contra la pared en cuenta de 0 y 2. Una liga plagada de figuras, de grandes figuras. Hay uno fuera de costado, Oldman viene para el pentágono, se queda alto el picheo. Para Hernán Pérez la cuenta está en 1 y 2. Y ya con boleto a la postemporada, sí. Toros de Tijuana en el norte y los bicampeones Diablos Rojos del México en el sur. Conecta, batazo corto, peligroso para el izquierdo. La pelota pica, se extiende, va al fondo del parque. Vienen dos carreras hacia el pentágono. Es un limpio doble para Hernán Pérez, que llega a 54 carreras producidas en la campaña. Están anotando tanto Franchi Cordero como Wilmer Flores. Y de dos en dos, los Toros están venciendo al Zarape 6-0.
2: No ha podido Olmen y ya van por él. Así que ha sido atacado ya con esas 6 carreras Eric Olmen, que recientemente, por cierto, en Jalisco tuvo una victoria. Pero ahorita aspira a una derrota y sería la novena en la campaña para el pitcher oriundo de Las Vegas. Así que hoy no será la victoria 5 para Eric Olmen. Vámonos a la pausa, estamos en Saltillo. Nuevo lanzador se aproxima por el equipo del Zarape.
1: Las 8 de la noche con 28 minutos. La temperatura 22 grados.
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3: 4-10 en limpias, aquí busca frenar a la ofensiva de los Toros de Tijuana. Es temprano en el juego y lo trae José Molina sin secretos para que haga un relevo largo, detener a la artillería del equipo fronterizo, que ha hecho 2 en la primera, 2 en la segunda y llevan 2 por lo pronto en esta tercera entrada. Solamente hay un out. El ponche para Justin Turner. Y viene Isaac Rodríguez a la caja de bateo. Así que ha sido un difícil trabajo monticular para Eric Olmen, que está perdiendo el juego. No lo va a ganar. Lo mejor que le podría ocurrir es irse sin decisión. Y trabajó 2 entradas con 1/3 lanzamiento sobre el plato. Primero strike para Isaac. Rodríguez acórrala por la intermedia en la segunda entrada, va de 1-0. La herencia de Oldman, el que está en la segunda base, Hernán Pérez, que produjo con doblete al izquierdo. Conecta, elevado atrás del cuadro, y saca Rodríguez, va Tairo Estrada, el venezolano, captura la pelota. Ya en lo corto del central, buen trabajo, el fildeó 2 manos, así que cayó el segundo out. Se va Isaac Rodríguez con elevado al 4 y viene Tomás Telis, el octavo en la tanda y receptor de Tijuana, la caja de bateo.
2: Sí, Telis sin turno oficial todavía. En la entrada 2 le dieron un pasaporte a Telis y Tomás llegó al pentágono, lo impulsó en triple Jonathan Guzmán. Así que por lo pronto el rally de 2 carreras en esta entrada ha dejado herencia a Eric Goldman. 6-0 el juego. Vamos a ver ahora Iván Izaguirre, bien lo mencionas Carlos, por un trabajo largo. Es un Izaguirre que en esta temporada ya abrió un juego, en apenas 2 entradas lanzó, lo han traído como abridor, relevo largo, inclusive en la parte de abajo. Así que tiene la gran oportunidad y seguir de demostrar que puede estar en la parte de arriba.
3: Conecta Telis, línea que va de hit para el izquierdo. Viene el corredor al plato, el tiro es desviado, la pelota va al backstop y hasta la intermedia llega Tomás Tellis. Tijuana está anotando la séptima carrera, una línea fuerte. Es un gran bateador Tellis, ambas manos. Picheo alto, lo empuja a banda contraria, ataca Colás, pero el tiro fue desviado al pentágono, a la registradora. Buscaba eliminar a Hernán Pérez y en este error, o esperaremos la marcación oficial, llega hasta la segunda base Tomás Tellis. Así que por lo pronto el pizarrón se coloca 7-0 para los Toros cuando batea Jonathan Guzmán, que aquí abanica un slider alto, la pelota con efecto se fue tras ese envío. Guzmán, que hizo daño con el triple productor al derecho en la segunda y anotó carrera. Así que es un rally de 3 anotaciones para el equipo de los Toros de Tijuana, que en este primer tercio, en la primera parte del juego, están venciendo 7-0 a los Araperos. Lanzamiento a la tierra, bloqueando ahí Oscar Campos, 7 carreras con 8 hits. 0 pifias para el equipo de Tijuana, 0 carreras con 2 hits y 2 errores para los Araperos.
2: Oficialmente se le marcó sencillo Tomás Tellis para anotar la carrera Tijuana. No se dice en el Game Day el motivo del avance a segunda.
3: Bola ocupada.
2: Bola ocupada.
3: Avanza en el tiro.
2: Pero sí, al final de cuentas, Tellis está a 180 en una carrera que podría contar ahora para Iván Izaguirre. Le cerramos el libro con 7 carreras, Eric Goldman. No hay error prácticamente para el avanzado al intermedio.
3: 2-2. Viene Izaguirre. Línea, batazo sólido, peligroso, pica, se va al fondo del parque, jardín central y derecho. Viene otra carrera al plato. Acelera el corredor, va para tercera. Y está consiguiendo Jonathan Guzmán su segundo triple del encuentro. No corre, vuela. ¡Qué velocidad de Guzmán! Ahora el batazo atrasado al callejón de poder, al central derecho. Vean cómo acelera desde que sale del home plate con intensidad. Y llegó hasta la antesala. 2 triples lleva en el juego. Si es difícil conectar uno, imagínense 2. Así que gran actuación del shortstop y noveno en la tanda de los Toros esta noche, con par de triples, 2 carreras producidas y la pizarra ya está 8-0.
2: El rally es de 3 y Izaguirre ya aceptó entonces su primera carrera. Ha sacado con fly solamente Isaac Rodríguez. Ahora viene Lake. Después de 2 batazos de imparables consecutivos, Lake va en el juego de 2-2.
3: Lanzamiento abajo. Así que es un ataque de 4 carreras. Junior Lake está abriendo por tercera ocasión la tanda lineup del equipo de los Toros. Va de 2-2 con 2 infield hits por el short. Una carrera producida, un robo de base y una anotada. Aquí abanica el slider. La cuenta en 1-1 para Junior Lake. Viene Izaguirre, se queda bajo el picheo, así que la actuación de Eric Coleman. 2 entradas con 1/3, 7 imparables, 7 carreras, todas limpias, 1 base por bolas y 3 ponches. Enfrentó a 15 bateadores. Lanzamiento bajito. Phillip Sevens en el círculo de espera. Esta tanda para el equipo de los Toros, trayendo por lo pronto a 8 bateadores. Ha sido muy complicado el primer tercio del juego para el picheo saltillense. Lanzamiento, le cantaron el strike. El slider, ahora con el umpire robot, pues se ha hecho más grande la zona de strike. y esto ha provocado que los bateadores pues hagan mayor cantidad de swings, sean más agresivos ahí en la caja. Bien el picheo, abanica, un lanzamiento hacia adentro y se poncha finalmente Junior Lake para el tercera. Así que el ataque fue de 4 carreras. Se va a la parte alta de la tercera aquí en el Madero en el primero de la serie. Los Toros de Tijuana están adelante, 8-0.
1: Las 8:37. Temperatura 22 grados.
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1: Las 8:38, 22 grados temperatura.

Vamos al cierre de la tercera entrada. Vienen los zaraperos a la ofensiva y necesita despertar ya. Con el Madero, el equipo saltillense. Buscar ir acortando la distancia, porque los toros están ganando 8-0. Es temprano en el juego. Zaraperos tiene que decir presente. Noveno, primero y segundo a batear. Batazo que va de foul hacia atrás. Es el primer strike para Oscar Campos. Luego vendrá el turno de JP Martínez. Y a continuación, Tyler.

0: Alguna, hoy Saltillo ha buscado el batazo, no han podido encontrar esos batazos a los callejones que han sido sólidos por tremendo fildeo del patrullero central Lake, también en el caso de Cordero acá en el derecho, hizo una buena atrapada, así que por lo pronto, JP Martínez a buscar el imparable número 3 en el juego.
1: Y abre por segunda ocasión la tanda lineup de los Zaraperos, se elevó al izquierdo. En la primera entrada, picheo a la esquina adentro y se lo cantaron. Contra la pared en 0 y 2. Abanica y se poncha con la curva a la tierra. JP Martínez cayó el segundo out de esta parte baja de la tercera entrada y este es el segundo ponche que receta el californiano Daniel Martínez en su apertura. Viene Tairo, que sacó línea al central en el primer capítulo, en una buena atrapada, en una de varias, ya que lleva Junior Lake allá en el jardín central. Así que decíamos, el tema del picheo ha sido lo que ha mantenido a Tijuana afuera el envío. Primera bola para Estrada, ahí en la primera posición en la zona norte durante gran parte de esta campaña. Son los mejores. Llegaron al juego con 1.18 en whip. Abanica Tairo, disparo hacia afuera. Los mejores también en carreras limpias admitidas, 3.28. Los mejores en ponches a nivel circuito, 728 chocolates recetados. Conecta batazo atrasado en zona de foul, esférica se abre. El equipo que menos pasaportes ha otorgado en picheo, 190. Es el mejor en tema de picheo abridor en carreras limpias, 3.67, lo que permite el staff abridor de los Toros. Y el mejor relevo también, 2.83 en carreras limpias admitidas. Resultado, el mejor equipo de la Liga Mexicana de Béisbol al día de hoy. K23 la ruta, se poncha Tairo Estrada y así está cayendo el tercer out. En tres bateadores se van los Zaraperos y se van tres completas aquí en el Parque Francisco y Madero en el primero de la serie. Tijuana está adelante, 8-0.
2: Faltan 18 minutos para las 9 de la noche. La temperatura, 22 grados.
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1: Es la cuarta entrada. Los Toros de Tijuana están adelante 8-0. Y aquí está entonces el equipo tijuanense con Philip Evans, Franchi Cordero y Wilmer Flores. Es Iván Izaguirre, el oriundo de Guasave, el que está a la loma de los disparos. Tijuana atacado con esas 8 carreras y también con 9 imparables. Buen fin de semana aquí en Saltillo. Estamos viviendo la última serie de fin de semana en el rol regular del 2026. El próximo martes llegan aquí los rieleros de Aguascalientes. Originado el conteo para Philip Evans, aterriza el disparo y Izaguirre en el aire que queda por el centro hacia afuera, 2-0 el conteo. Zaraperos estarán en esta doble serie y luego el próximo fin de semana, de hoy en 8 días, viernes, estarán en Laredo, Texas, para jugar un par de juegos allá contra los Tecos, viernes, sábado. Estamos hablando del próximo fin de semana, repito, estamos hablando de...

0: finales de julio. Viernes 31 de julio, Texas. Sábado 1, Texas. Domingo en Tamaulipas. Descansa, zaraperos. En casa, en Saltillo, para el lunes 3 de agosto. Y la última serie del rol regular para zaraperos será en Torreón, Coahuila, para enfrentarse a los algodoneros de la Unión Laguna. Algodoneros que también están buscando la clasificación. Está adelante de zaraperos. Y arriba de ellos, los rileros de Aguascalientes. 2-2 el conteo para Evans. Levanta la bola. El pichón fue por el centro de Izaguirre. Un fly al central. Ya le está llegando Rivertown. Una sola mano la captura. Así que le llevaron en 2-2 en el conteo para Philip Evans, que en el juego está siendo dominado por segunda ocasión con fly al 8 para los que anotan. El primero fuera para Tijuana.
1: Y bueno, en este momento, en otras pizarras, en los demás frentes en la Liga Mexicana, están ganando tanto los algodoneros de la Unión Laguna como los rileros de Aguascalientes en sus respectivos encuentros. Algodoneros que está arriba de los zaraperos allá en Torreón. A la altura del cuarto inning están venciendo 4-1 a los Sultanes de Monterrey, mientras que como visitante los rileros de Aguascalientes, a la altura de la segunda entrada ya en el Francisco Villa de Durango, se imponen 4-0 al equipo de Caliente.
0: Como son las cosas, el equipo de los Tecos se enfrenta a Chihuahua. Aquí la decisión entre esos dos equipos es prácticamente Chihuahua. Si gana esa serie, más complicado se pondría el panorama para los Tecos, que tienen 29-52. Está el conteo para Conoyuno, el conteo para Franchi Cordero. Está bateando por parte de los Toros, zurdo bateador. Va de nada en el juego y se basó en un pecado anotando carrera. Aquí jala la bola, un batazo machucón de Faust. Esa pelota sobre la raya, en foul, parece que se va a meter. Ya la buscó el catcher. ¡Qué efecto de la pelota! Atrasado le dio, bajó de Manuel Rivera, fue el catcher.
1: Bien, Campos.
0: La dejaron correr los zaraperos. Campos echó rápido el corrido. ¡Qué efecto! Y es que agarró la zona grama, Carlos, del césped sintético, y esa zona grama hizo que la pelota rompiera su efecto y llegara hacia su lado derecho para casi tratar de meterse.
1: Sí, casi se mete. Es que estaba muy atrás, cargado hacia el hueco de tercera y short, con bateador zurdo del tercera base, Manuel Rivera. Así que una gran reacción del receptor de los zaraperos, el venezolano Oscar Campos, para echar la pelota hacia afuera. Bueno, aquí también hay un tema importante, y es que los Dorados de Chihuahua le están ganando 8-3 en estos momentos a la altura de la quinta entrada a los Tecos de los Dos Laredos. Pero solamente hay medio juego de diferencia entre zaraperos y Dorados.
0: Sí.
1: Es decir, una combinación de resultados subiría en el standing una posición al equipo de los Dorados de Chihuahua. Es decir, zaraperos caería un peldaño en el standing si es que Tijuana gana este juego y Chihuahua gana el suyo.
0: Ahora, eso se compondría también mañana con el tema de juegos de diferencia, porque mañana
1: hay doble cartel.
0: Hay doble. Estaré jugando apenas el número 3 mañana de la temporada. Y un swing ponche para Franchi Cordero. Habrá chocolate por parte de los zaraperos. Será este el segundo que otorga Iván Izaguirre. Ya hay dos out para los Toros de Tijuana. Vendrá a batear Wilmer Flores. Ahí está el swing grande que buscaba la barda. Y sobre ese juego, repito, mañana el primero de la doble cartelera será el juego 3 de la temporada, pendiente ese juego del día 19 de abril. Entre Toros como visitante contra Saltillo, tercero de la serie. Ahí ya se pondría la balanza de Saltillo con Chihuahua en esos temas de juegos pendientes. Tijuana también, aunque Tijuana, sí, voy a ser directo, no le afectaría ni ganar ni perder ese juego, porque sigue siendo los líderes, aunque pierda a los Toros en ese ajuste de juegos. Pero, tocando el tema de clasificaciones, Chihuahua y zaraperos, Saltillo está obligado a ganarlo el día de mañana, al igual que este, claro. Ya Saltillo no tiene mucho margen de error, pero si estamos hablando que Chihuahua está a ese medio juego justamente que comentas, Carlos, es el de mañana, que Saltillo tendría que estar obligado a ganar a los Toros para evitar una barrida de aquella serie que fue la serie número 1, serie inaugural aquí en Saltillo. El turno es para Wilmer Flores, el ex gigante de San Francisco. El conteo está en 2-1 un strike. Izaguirre pelota ya de 27 lanzamientos que tiene Izaguirre. Así las cosas. para Izaguirre contra Wilmer Flores, que ya presenta su cuarto picheo hacia el plato. Viene Izaguirre bajito hacia el pentágono en el suelo. El trabajo de Campos, ahí está amortiguando esa pelota en el corredor hacia las almohadillas. Dos outs y el conteo se sumará con la tercera pelota mala, 3-1. Así que ese es el medio juego, Carlos. Ese pendiente que tiene Chihuahua contra Saltillo. Y Chihuahua está ganando 8-3 en la quinta a los Tecos. Línea central de Wilmer Flores, bien colocado. Ya se encuentra Rivertown en la pradera central. Un ajuste hacia adelante. Gran fildeo por parte del patrullero de Saltillo. En orden se van los Toros de Tijuana. Por primera vez en el juego sale ileso. Y avante Iván Izaguirre, el joven de Guasave. Vámonos al cierre del cuarto capítulo aquí en Saltillo. Los Toros de Tijuana siguen adelante 8-0 sobre los Araperos.
2: Faltan 9 minutos para las 9 de la noche. La temperatura, 21 grados.
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0: Guillorme Rivera y Cristian Villanueva, los hombres anunciados a batear en la tanda de la cuarta baja. Viene Daniel Martínez todavía lanzando por parte del equipo tijuanense, el de Fontana, California, aquí presentándose por segunda ocasión en la campaña contra Zaraperos, y en el mismo escenario, aquí en el Parque Madero. Una buena campaña para ese pitcher, pero ya decíamos, más de un mes sin ganar un juego en la Liga Mexicana. Con el equipo de los Toros, Guillermo ataca temprano, se cuelga de la bola, un batazo de foul acá a las alturas. En la grada izquierda ya la Velaria está llegando ese batazo de foul de Guillorme. Tiene ya un sencillo en el juego. 2 hits tiene Saltillo. Guillorme en la primera entrada y Colás en la entrada 2. Así que buena pelota está lanzando Daniel Martínez. Ya se aproxima con el siguiente disparo. Guillorme otra vez levanta la bola al lado izquierdo. Está dentro. El patrullero le está llegando. Es Hernán Pérez. El vale conectado a mano contraria por parte de Guillorme. Muy corto hacia la parada de la izquierda, lo buscaban dos. También se acercaba el parador en corto Jonathan Guzmán. Así que con fly al 7 se va Guillorme para el primero fuera. Viene a batear el pulpo a Manuel Rivera en este segundo turno para el pulpo. Quien habíamos dicho es parte de esas contrataciones bombas ex Grandes Ligas que en su momento anunció la Liga Mexicana cuando llegó Turner, cuando llegó Wilmer Flores, el pulpo Rivera. Fueron al inicio de la campaña. Aquí saca primer batazo. Rola las paradas cortas. El tiro levanta. Perfecto por parte de Jonathan Guzmán. Hacia el inicial con Wilmer Flores. La vía 63, el segundo tercio ya para el equipo de Zaraperos. Y viene a bater Cristian Villanueva. Aero Estrada, otro de los que en su momento, aunque no inició la campaña con Zaraperos, Aero también fue anunciado como movimiento grande. Así lo anuncia la Liga Mexicana en sus redes sociales cuando anuncia sus bombas de las grandes contrataciones. Y esto ha llevado a la Liga Mexicana de Béisbol a significar como una liga de un gran reto. Muchos peloteros que cuando salen de las mayores, que piensan en el retiro, han decidido continuar su carrera aquí en México. Y hay peloteros que han retornado. Es más, el ejemplo está claro, Philip Evans. ¿Cuántas veces no ha venido a jugar a Tijuana y ha regresado a las grandes ligas, Philip Evans? Por los buenos resultados. En el caso de él, es un ejemplo actual. Y por Saltillo, Sandy León. Sandy ya no había entrado en planes para los Bravos de Atlanta. Viene a Saltillo, pocos juegos, cierto, pero las grandes ligas ven hacia la Liga Mexicana ahora. Necesitaba a Bravos de otra vez un receptor. Llaman a Sandy, activo en la pelota mexicana, y lo llevan otra vez. Muchos peloteros que han llegado con ese galardón de Grandes Ligas son rellamados a jugar las Grandes Ligas con nuevos contratos en ligas mayores. Así que es la liga más fuerte de México, la Liga Banorte. Unidos el conteo para Cristian Villanueva. Viene el picheo de Daniel Martínez. Llega bajito, el catcher no puede con ella. Así que el conteo se emparejó para el jalisciense Villanueva. En par de juegos en la Sultana del Norte sacó la pelota por todo el jardín izquierdo de foul. Cristian Villanueva anunciaba los batazos grandes, pero se quedaban en foul. No pudo encontrar el cuadrangular ante su ex equipo allá en el Palacio Sultán. Así que Daniel Martínez ya presenta bajando los brazos. Cuatro picheos, 2-2. Lanzamiento por el centro, el swing. Ponche para Cristian Villanueva, y en orden saca Tijuana la parte baja del cuarto episodio. Así que receta su cuarto chocolate en el juego de Daniel Martínez y sale avante por el equipo de los Toros de Tijuana. Damas y caballeros, cuatro entradas completas en el Parque Madero. Tijuana, los Toros lo ganan 8-0 a Saltillo.
2: Son las 8:56 minutos y la temperatura 21 grados.
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0: Aguirre. Lanzamiento, se quedó afuera el slider. La cuenta para Turner está en 1-1. Una amplia trayectoria en el béisbol de las grandes ligas de Justin Turner, ganador de Serie Mundial con los Dodgers de Los Ángeles. Que conecta línea que va de hit para Jardín Central, chocando la pelota, mandándola al prado de en medio. Este imparable para los Toros. Es el número 10 del juego. Viene Hernán Pérez ahora a tomar turno. Bueno, ahí extendió los brazos en señal de victoria Turner, porque no había tenido 12 primeros buenos turnos. Ya decíamos los ponches que le habían recetado, pero aquí se desquita con el madero y viene entonces a batear Hernán Pérez, que va de 2-1. Par de carreras producidas, rompiente, esquina de afuera, cantado el strike. Conectó doble productor de dos en su turno anterior hacia el izquierdo en la tercera. Anotó carrera en el rally de cuatro que hicieron los Bureles. Se ponchó sin tirarle en la segunda entrada. Lanzamiento afuera. La cuenta es pareja de una bola y un strike. Así que mañana tenemos doble cartelera para que se programen, amigos, aquí en el Estadio Francisco y Madero. El doble cartel inicia en punto de las 5 de la tarde. Y los dos juegos pactados a 7 entradas. El envío, le cantan el strike. Ya que no inició aquel juego que no se pudo realizar en la primera serie del rol regular por la lluvia y el mal clima, porque esa fue una tarde de mucho frío con neblina aquí en Saltillo. No arrancó ese juego, por eso se programa a 7 entradas el día de mañana. Y luego vendrá el segundo de esta serie. Este es un compromiso de 4. Estamos a la mitad del juego. En el picheo, rola. Por el short pueden ser 2. A segunda, un out. A primera, doble play. Del 6 al 4 al 3, la doble matanza. Trabajando bien el cuadro de los Araperos. De Guillorme a Estrada, a Ríos. De Luis Guillorme a Tairo Estrada, a la pulpa, a la acción. 643 la ruta, el roletazo ideal. Fuerte de frente y al bote bueno. Viene a batear ahora Isaac Rodríguez.
1: Sí, pues sacaron la doble matanza. Los Araperos, la primera del juego por parte del equipo de Saltillo. Viene a batear Isaac Rodríguez. El hombre que va de dos y nada en el juego lleva rola y un elevado hacia el intermedio de los dos batazos que ha conectado Isaac Rodríguez.
0: Está en cuenta de 0 y 1. Batazo de foul hacia atrás. Así que la gran fortaleza que han tenido los Toros es el picheo, y en cuanto al tema del bateo, pues no ha sido tan explosiva la ofensiva de Tijuana esta campaña. De hecho, está pareja en el comparativo con la ofensiva de Saraperos. Tijuana llegó en porcentaje en el lugar número 12, bateando 277, por el 272 de Saraperos, que ocupa el lugar número 15. Pero ahí sí, en el picheo, el más fuerte ha sido el de Tijuana hasta el momento en toda la Liga Mexicana de Béisbol. Toros que le saca una gran ventaja al segundo lugar, que es el equipo de Caliente de Durango. Increíblemente se ha mantenido ahí el equipo duranguense, siendo la gran revelación del norte y, creo yo, de la liga en este 2026. Alto el picheo para Isaac, y la cuenta está en una bola y dos strikes.
1: Como el año pasado fueron los Charros, al final de la campaña se metieron al playoff. Sí. O sea, ha habido equipo revelaciones. Charros fue el campeón del norte el año pasado.
0: Ahora Jalisco ya siendo una realidad como potencia en la zona norte, son los actuales campeones de la división, pero sí sorprendieron la pasada campaña trepándose ahí en el rubro del protagonismo. tendrás Monterrey a 10:30, Monclova está a 12:30, Jalisco a 14 y a 14:30 los rieleros. Es la zona de calificación el día de hoy. Rola por primera, toma el bote bueno, la pulpa, el mismo corre, pisa la inicial, jugada sin asistencia y ya cayó el tercero. Se ha fajado Izaguirre colgándole par de argollas de forma consecutiva a la artillería de los Toros. Se va la parte alta de la quinta aquí en el Madero, en el primero de la serie. Tijuana continúa adelante, 8-0.
2: Las 9:04. Temperatura 21 grados.
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0: El choque del compromiso en el Parque Madero. Turno a continuación para Oscar Colás. Sexto, séptimo y octavo. A batear por el zarape. Oscar Colás, que va de 1-1 con sencillo al derecho en la segunda entrada. De hecho, ese es el último imparable que han conectado los zaraperos. En una racha de 8 retirados de forma consecutiva que lleva Daniel Martínez, el derecho que viene rumbo al plato, hacia afuera el envío, la primera bola para Oscar Colás. Está maniatando la ofensiva del zarape, el californiano Martínez, a 2 imparables. A esto le queda cuerda todavía por delante. Estamos a la mitad del juego. Abanica. Se va con un picheo hacia arriba Colás. La cuenta en 1-1. Ya decíamos, de los mejores bateadores que ha tenido zaraperos a lo largo de la campaña. El ex de los Medias Blancas de Chicago, el antillano Oscar Colás, que aquí conecta línea que va de hit para Jardín Central. De 2-2. Y dos de los tres imparables del zarape han salido del Madero de Colás, que le rompe entonces la racha de 8 retirados de forma consecutiva a Martínez con este batazo candente al jardín del medio.
1: Sí, luciendo en una buena salida el lanzador Martínez. Colás llega a un total de 57 imparables. Está cerca de Ríos, La Pulpa, que tiene 63, de Villegas con 66. Si hablamos de base extranjera y que no comenzó la campaña, Colás ha sido una gran revelación en la Legión Extranjera de Saltillo. La primera serie que Colás jugó en la Liga Mexicana fue la tercera contra los Tecos de los Dos Laredos desde el 24 de abril. Fue la tercera serie del rol regular. Colás no estaba en la planeación inicial. Llegó en el momento junto con Tairo Estrada, de los extranjeros que llegaron después de iniciada la campaña. Y hablamos de un resumen porque la temporada está casi terminando. Colás es una gran revelación de la Legión Extranjera de Saltillo, que se ha mantenido todo el año y tuvo una pausa de un mes
0: por una lesión.
1: Por una lesión, y estaba batiendo bien en esa gira contra Durango, dos cuadrangulares, se lesiona en Monclova, Colás, se pierde un mes y empezó a recuperarse otra vez con el bate y sigue respondiendo Colás.
0: Conecta la pulpa, batazo profundo para el derecho, pero ya localiza y captura a Franchi Cordero. Un batazo pero a las manos. En elevado al 9 cae el primer out de la parte baja de la quinta entrada. con este juego multiimparable, porque va de 2-2. Oscar Colás llega a 16 encuentros multihits, empatando a Fernando Villegas. Turno ahora para Rivertown, que sacó batazo por la segunda base en la segunda entrada, va de 1 nada. Aguanta el bat, picheo bajo la primera bola. El mejor en juegos multiimparables, Emanuel Rivera. El Pulpo tiene 21, Luis Guillorme 17, y ahora Oscar Colás y Fernando Villegas con 16. Atrás está la Pulpa, Ramón Ríos con 13, Oscar Campos y Brandon Villarreal con 12, Donny Sanz con 9, Chris Carter y Cristian Villanueva con 7. Conecta batazo de foul hacia atrás a Rivertown, la cuenta está en 1 y 2. Y en juegos con más de un cuadrangular, Oscar Colás tiene 1, alto el envío. Pegó 2 justamente contra Durango cuando vino aquella lesión. Los otros 2 que han conectado más de un home run en encuentros multicuadrangulares, pues ya no están con el equipo, Dani Ortiz y Tyron Blanco. Así que notable, sí, el accionar que ha tenido en cuanto a productividad ofensiva esta campaña para los araperos. Oscar Colás, que está corriendo por el rumbo de la inicial y que porta el número 24 en el uniforme. La cuenta está llena para Rivertown, 3 y 2. Conecta Rolling, toma el short, la jugada es en la inicial. Y quieto, sí, en el cojín de segunda, llegó a salvo echando un pie Oscar Colás, barrido con los spikes por delante, así que del 6 al 3 se va a Rivertown. Para nuestros amigos de la radio, un batazo por encima de la colchoneta, estaba atrás el short Jonathan Guzmán, ya no tuvo opción más que conseguir el out en la primera base, así que se coloca Colás a tiro de imparable con la potencial carrera número 1 para Saltillo.
1: Sí, se acercó Guzmán a la intermedia. No le quedó otra más que lanzar el inicial. Colás ya le había ganado con la barrida en el paso.
0: Primera bola, lanzamiento bajo para Oscar Campos, que sacó línea al central en la tercera entrada. Él está cerrando por segunda ocasión la tanda lineup. 8 carreras, 10 hits, 0 pifias para Tijuana, 0 carreras, 3 hits. 2 errores para Zaraperos, batazo elevado por el rumbo de la inicial, atrasado. Va el primera base, va el segunda. ¿Quién es? Es el segunda base. Isaac Rodríguez en terreno bueno, quien está capturando para el tercera. Se quedó uno en posición de anotar y colgó otro cero, Daniel Martínez. El juego ya es oficial aquí en el Parque Madero. Después de 5 completas en el primero de esta serie, los Toros de Tijuana continúan adelante, 8 carreras contra 0.
2: Las 9:11 minutos. Temperatura 21 grados.
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1: 0.596 la efectividad de carreras limpias admitidas para Daniel Juárez. Aquí viene zurdo contra el bateador ambidiestro Tomás Telles. El trabajo para Izaguirre Fue de una carrera, cierto, pero hizo dos entradas, dos tercios de tres imparables. Y hablamos por el tema carreraje, ya limitó a los toros. Lo están ganando 8-0, las 7 carreras antes de Izaguirre para Olmen. 2 entradas, 1 tercio. Así que bullpen saltillense, tercer pitcher, segundo en el relevo por parte de Zaraperos, Daniel Juárez contra Telis. Ya se impulsa el venezolano, pelota bajita sobre la esquina de afuera, está buena, ese es un sinker. 93 millas por hora. Tomás Telis, aquí está el venezolano, lleva 2 carreras anotadas. La primera en la segunda entrada con un pasaporte, ese que cobró factura para Olmen. Luego con sencillo se basó Telis. Tren el madero, línea por encima del intermedialista Tairo Estrada. La pelota hacia el jardín derecho. Aquí está Tijuana con Tomás Telis. Llega a los toros a su 10º primer imparable en el juego. Así que tiene corredor el inicial Tijuana. Telis podría llegar al pentágono con su tercera carrera anotada en el plato. Y ahora viene a batear Jonathan Guzmán. Una gran noche para el paracorto de Tijuana.
0: Sí, como gran noche también para Tomás Telis, que va ya de 3-3 y de 2-2 Jonathan Guzmán, con 2 triples y 2 carreras producidas.
1: Está listo Daniel Juárez. Primer picheo, otro batazo, primera y segunda, la pelota hacia el derecho. Se queda en segunda Telis. Ligue de hit por Tijuana ahora. De Jonathan Guzmán de 3-3. Telis ahí está ahora por la intermedia. Guzmán con un sencillo. Y tiene Tijuana la mesa servida con corredor a 180 sobre el pentágono. Abrirá la tanda bateadora por los toros de Tijuana en cuarta ocasión. Junior Lake lleva de 3-2 en el juego. Lake tiene 2 infields. Hace terrenos del parador en corto Luis Guillorme. Así que Lake tiene la mesa servida a 180. Está buscando Lake su producción número 32 de la temporada por los toros. Lake tiene en producidas esas 32, es el tercero mejor, 31 más bien, tercero mejor por parte de los toros. 0-1 el conteo. Así que Daniel Juárez, el hombre que tiene 2 corredores a bordo en primera y en segunda. El cuadro juega adelante por parte de Saltillo. Lake levanta la bola, un batazo hacia el derecho. Pelota sobre la malla protectora, 0-2 el conteo para el pelotero dominicano Junior Lake. Un pelotero, pues, grande Lake. Ya con el equipo de Tijuana platicábamos un poco de su carrera. Curiosamente, cuando llega a los Bravos de León, llega en un momento la negociación en cambio. Ya tiene 36 años, Lake. Un emblema dominicano que aquí levanta la pelota. El batazo hacia el jardín derecho, le está corriendo bien allá. JP Martínez ha quedado con la pelota. En una línea brava que conecta Lake. Y ahí está entonces en su aterrizaje. El primero fuera para los toros de Tijuana. Dominaron a Lake por segunda ocasión. O más bien lo dominaron por primera, porque el otro fue ponchado en su anterior turno. Y ahora Philip Evans vendrá a batear en su cuarto turno al BAM para el californiano Philip Evans, a presentarse aquí por cuarta ocasión por el equipo de los toros de Tijuana. De 33 años de edad para este Philip Evans. En el juego va de imparable productor y carrera anotada. Ataque temprano, una rola por segunda, buena para doble. Tairo con Guillermo, uno en segunda, Guillermo en primera con la pulpa, doble play. Así que temprano Philip, a primer picheo, la doble matanza y la segunda que ejecuta Saltillo. Y en entrada consecutiva, 46, la rota para Guzmán, 6-3 para Philip Evans, termina la amenaza por parte de Tijuana. Vámonos entonces al cierre de la sexta entrada aquí en Saltillo. Tijuana sigue adelante 8-0 sobre Saltillo.
2: La 9 con 17 minutos, temperatura 21 grados.
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2: Temperatura 21 grados.

0: cierre de la sexta entrada sigue en acción Daniel Martínez. La salida para el californiano de Fontana tiene 57 picheos totales. Viene a enfrentarse a JP Martínez, el primer toletero. Al bate por parte de los Araperos, Dairo Estrada y Luis Guillorme. En el juego va de dos y nada. Todavía JP Martínez buscando su primer imparable en este juego. Aterriza el primero, Daniel Martínez, un picheo en corner. Ha quedado alto y hacia afuera y tiene entonces aquí el primer picheo malo. Este pitcher nativo de Fontana, California, perteneciente al área metropolitana de Los Ángeles. Cuando viene el picheo, ahora está en zona de strike, uno y uno el conteo. Muy cerca está Ontario, California, Fontana, Riverside. Y estamos hablando que aproximadamente es de hora y media y dos horas de Tijuana, donde reside este lanzador, o de donde nació más bien, Fontana, California. La tierra de grandes peloteros latinos que ha llevado a mucho talento a jugar esa misma pelota mexicana. Así es Daniel Martínez, quien su presentación en México no la tuvo en esta liga, la tuvo en invierno. Con los Jaguares de Nayarit estuvo lanzando en el invierno 25-26. Ahí justamente los Toros escautearon este talento de ese Daniel Martínez. Tiene conteo de 2 y 2 a JP Martínez. Con los Jaguares de Nayarit tuvo 8 salidas de apertura, 2 y 1 en su récord, 3.79. Una liga muy diferente, claro, la de invierno, la del verano. Pero ahí vino el escauteo de los Toros para llevárselo de refuerzo en este 2026. Ataca con la recta alta por el centro, se coló un pedazo de esférica JP Martínez. Hace el backstop, tiene el conteo de 2 y 2 todavía JP. Antes de llegar a México, aquí en el verano, el año pasado estuvo en la American Association, este pitcher, en Kansas City. Curiosamente, en esa ciudad de Kansas City, del mismo estado, picheo alto hacia afuera, 3 y 2 ahora para JP Martínez. Hay un equipo de American Association, un equipo de Liga Independiente. Ahí militó en el 2025, antes perteneció a Atlanta, donde llegó a la antesala de las mayores en el 2024 con los Bravos. Traen al madero JP. El patazo por segunda imposible. La pelota hacia el derecho a terrenos de Franchi Cordero. Y aquí están los Araperos. Se quedó entonces en tres. Los retirados en fila porque el último imparable había hecho Colás. Un batazo es el central en la quinta entrada, así que con esto JP trabaja un gran turno para envasarse en primero.
1: Sí, es el cuarto hit del juego para el Zarape, dos de Colás, este de Martínez y el de Guillorme de la primera entrada. Así que Zaraperos aquí con una buena oportunidad en la sexta para meterse al juego y para fabricar algo.
0: Y ahora temprano también Tairo Estrada deposita, rola, tercer short. Batazo hacia el jardín izquierdo y ligue de imparables por Saltillo. Y por ende, primera vez en el juego que están ligando de imparables los Araperos. Tairo está por primera, JP Martínez por segunda, Noah Jones en la pizarra. Luis Guillorme, que lleva un imparable en dos turnos, estará buscando la oportunidad para quitarse la blanqueada a Araperos. El tema de la blanqueada que está llevando ahorita en este juego Saltillo. Y son, con esta, 31 entradas sin anotar Araperos. También es un tema. Y la entrada está en la 32, donde Araperos no ha podido anotar una carrera. Eso fue la serie contra Sultanes. Siguen buscando quitarse blanqueada aquí en Tijuana. Así que hubo tiempo la charla de Roberto Espinosa, el ahora coach de picheo de los Toros, teniendo uno de los mejores picheos de la Liga Mexicana. Hicieron el movimiento las últimas dos semanas atrás con Roberto Espinosa.
1: Ex Diablo.
0: Y para allá iba Carlos, bicampeón con los Diablos. En una zona tan complicada como México, mantuvo un gran picheo por los Escarlatas. Aquí viene la recta bajita hacia adentro para Luis Guillorme, quedado en zona mala, una bola y cero strikes. Tijuana es un parque, vamos a decirlo, 50-50 en el picheo y en el bateo, pero Roberto Espinosa fue partícipe de un título ya con el equipo de Tijuana. Bajito el disparo para Guillorme, lo lleva al 2 y nada, dos bolas, cero strikes. Y si hablamos de títulos con un coach de pitcheo, pues es importante en el currículum para Roberto Espinosa, que ha llevado a 3 títulos en su carrera. 2 con Diablos, otro en Tijuana, así que ahí está el trabajo que ha hecho en el manejo para el venezolano Roberto Espinosa. En su trabajo. Y vemos el bullpen de los Toros. Brady Fail está calentando por parte de Tijuana, un zurdo. Número 23. Ya Daniel Martínez está llegando a esta actuación en la 6ta entrada con un total de 68 disparos. Viene el 69. Alto, está en buena zona la recta. Ahí lo dice la falla robot. Y ahora sí está bueno ese picheo. Y ahora encuentro el 3 y 1, Luis Guillorme. Ahí es donde el robot decide. Ayer en Sultán es un picheo así, idéntico, y no fue cantado. Hoy es cantado ese picheo. Pelota al centro y ahí está el contacto de Fabro, ahora de Guillorme. Ayer el conteo 3 bolas con 2 strikes para el malvado venezolano. Detrás de Guillorme viene Manuel Rivera. Ataca Zalapero, los corredores en primera y en segunda. En el 13-1. Guillorme listo para mover su madero cuando sea necesario con un picheo que venga por allí en zona. Ahí la pone Daniel Martínez y Guillorme eleva la bola al jardín izquierdo. Es corto, es un fly alto que ya tiene en par de manos, asegura Hernán Pérez. Así que se va con el conteo lo máximo. Guillorme, a lo que parezca, decíamos, el picheo iba por el puro centro. Así que encuentra Zalapero el primer tercio fuera cuando viene a batear Manuel Rivera.
1: Importante out del que consigue aquí Martínez para su causa. Estaba llena la cuenta para Guillorme, corredores en primera y en segunda, y consigue el primer out. El pulpo a continuación de 2-0 con elevado al central en la primera entrada. Roland Short al campo corto en la cuarta.
0: Listo, Daniel Martínez, ataca temprano. El pulpo, rola las paradas cortas en segunda y uno. En primera, doble play. Allá la trampa Saltillo. La ruta del 6 al 4 se fue Tyro. 43, el pulpo Rivera, y con eso termina la amenaza por parte de Zaraperos. 6 completas de juego. Aquí en el Parque Madero de Saltillo, los Toros siguen adelante. 8-0 sobre Zaraperos.
2: Son las 9 de la noche con 27 minutos. Temperatura 21 grados. 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

0: Son las 9 con 28 minutos.
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2: Vamos, amigos, a la 7ª entrada, el último tercio del juego. La fatídica se mantiene en la loma por los zaraperos, el zurdo venezolano Daniel Juárez. Están enfrentando primero a Franchi Cordero, la tanda de Tijuana, con tercero, cuarto y quinto. A continuación, Wilmer Flores y después Justin Turner. Lanzamiento, se queda bajo el slider, la primera bola para Cordero. De tres nada, con rola por la primera base en la primera entrada, se envasó en error del short en el tercer capítulo. Anotó carrera, ponche tirándole en la cuarta. Lanzamiento sobre el plato, cantado el strike. 8 carreras con 12 hits. 0 errores para Toros, 0 carreras, 5 hits, 2 errores para zaraperos. Hacia afuera el slider. La cuenta en 2 y 1 para Cordero. Estos Toros de Tijuana, que son el último campeón de la zona norte. Elevado altísimo para Jardín Central. Va Rivertown, pero finalmente es el izquierdo el que está capturando Oscar Colás. Se elevó muchísimo ese cañonazo, así que se va dominado Franchi Cordero en fly al 7 para el primer tercio de este Lucky 7. Viene el turno de Wilmer Flores, el último campeón de la Liga Mexicana, que ha salido de la zona norte, los Toros de Tijuana.
3: Y se lo deben a Junior Lee. Recordar de aquel juego en Yucatán.
2: Con aquel batazo del Pepón.
3: Madre, sí, una línea al central, se echó el clavado Lee, que no era cayó. La última.
2: Sí. Allá en la Blanca Mérida. Uh-huh. Y con esa atrapada se levantaron los Toros para el regreso histórico. Caían ante los Leones 0-3 en la Serie del Rey del 2021. Y les empujaron los 4 de forma consecutiva para coronarse allá en la frontera. La jugada del 4-3, dominado Wilmer Flores. Cayó el out número 2. Luego en el 2022 comenzó la seguidilla de títulos para equipos que han salido campeones de la División del Sur. Leones de Yucatán, Pericos de Puebla y 2 veces de manera seguida los Diablos Rojos del México.
3: Batió Carlos Edson García por Wilmer Flores y hay cambio en la receptoría por Saltillo. Ya sale Oscar Campos, viene Tony Sanz ahora a la receptoría haciendo batería con Daniel Juárez, así que 2 cambios, uno por Toros, otro por los zaraperos.
2: Así que ya se fue Wilmer Flores. Edson García, quien conectó el rolling por la segunda, del 4-3, y batea Justin Turner, que ya tiene cuenta de 0-1. Juárez viene para el plato, batazo por el rumbo de jardín derecho. Hacia la raya se mueve JP, localiza y captura, se estiró al final, pero engarzó el batazo de Justin Turner. Buena atrapada del cubano y cayó el tercera. En 3 bateadores se van los Toros, cuelga el 0 Daniel Juárez. Apertura de la 7ª entrada aquí en el Parque Madero, primero de la serie. Tijuana continúa adelante, 8 carreras contra 0.
4: La 9 con 32 minutos. La temperatura, 20 grados.
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1: Última entrada, es todo ya para Daniel Martínez, que ha tenido una gran apertura. Está aspirando a la victoria. Brady Fiddle viene ahora a la loma. Antiguo zurdo por el equipo de los Toros de Tijuana. Y viene el turno del tapatío Cristian Villanueva. Quinto, sexto y séptimo a batear por los zaraperos. Pues salida de calidad para Daniel Martínez porque lanza 6 entradas en blanco sin permitir anotación. Le conectaron 5 hits, no dio base por bolas y ponchó a 4. Enfrentó a 22 bateadores, swing grande, primer strike en la contabilidad de Cristian Villanueva. Así que Daniel Martínez, el californiano, busca la 7ª victoria de la campaña. Eleva Villanueva, corto para jardín central, cargado ligeramente hacia el izquierdo. Es Junior Lake el que localiza y captura. Así que se va Cristian en elevado al 8 para el primer out. Y viene el turno de Oscar Colás. Hoy el que ha destacado la ofensiva por los zaraperos va de 2-2 con par de sencillos.
2: Aquí están entonces los Toros colgando el primer tercio. Así que Daniel Martínez, aspirante al triunfo, decíamos. La última ocasión que ganó fue el 17 de junio en Tijuana contra los Bravos de León. Ya a más de un mes que no podía haber ganado Daniel Martínez, el abridor. Lanzó contra Chihuahua sin decisión. Durango, Monterrey, Chihuahua, la más reciente aquí en Chihuahua. Así que podría aspirar a su triunfo número 7.
1: De 3-3 va Colás. Otro buen contacto. Le hace daño al zurdo. Pierde la pelota el jardinero. Va para segunda. Colás y le echa fibra. Ganas al asunto. Aquí poniendo la muestra para los zaraperos. Jugando con vergüenza Oscar Colás. No dudó en irse hacia la intermedia por esta pifia de Franchi Cordero. Primero, el crédito por otro buen imparable. Le dio en la nariz a la pelota, jalando con fuerza, con autoridad hacia su mano. Y luego, dando el extra, se fue por la siguiente estación y lo consiguió Colás.
2: Aquí está entonces atacando Saltillo. Se presenta el primer pecado de los Toros en el juego. Es un sencillo por parte de Colás. Avanzó en error hacia la intermedia y la mesa servida para la pulpa.
1: Abanica el rompiente alto, primer strike para Ramón Ríos, que va de 2-0 con ponche tirándole en la segunda entrada y le va al derecho en la quinta. Llegando a 6 imparables, zaraperos en el juego. Se va de cacería aquí Ramón Ríos con un lanzamiento muy alto y está contra la pared en cuenta de 0-2. La reacción de Colás, llega primera tranquilo, se da cuenta que puede llegar a la intermedia por el error. Perdió la pelota Franchi Cordero y llegó quieto y está tiro de hit con la potencial carrera número 1 para el zarape alto. Otra vez le repitió ahí el mismo picheo con el cual se había ido Ramón Ríos. Brady Fagel. Una bola y 2 strikes. Rivertown está en el círculo de espera. Piconazo, buen trabajo del catcher Tomás Tellis, bloqueando el lanzamiento que iba descontrolado Wild a la tierra y lo echó hacia adelante, evitando el avance de Colás. El deporte familiar por excelencia es el béisbol y es responsabilidad de todos preservar ese máximo valor que tiene nuestra pelota, nuestro querido deporte. 2-2 la cuenta para la pulpa. Rola fuerte por tercera. Buena jugada del antesalista que toma, se da la vuelta, tira y saca en la inicial. Phillip Evans luciéndose en la antesala con el guante y no se mueve Colás de la segunda.
2: Sí, gran contacto por parte de la pulpa, pero mejor la defensiva por parte de Phillip jugando a lo seguro ahí por esa panda de tercera. Así que Rivertown a buscar su primer imparable en el juego. Va de 2-0. Y lleva rolas hacia las paradas cortas. Down, que lo he comentado, ataca primer picheo. Ahí los fue.
1: Edson García se quedó cubriendo el jardín izquierdo por los Toros. y Hernán Pérez bajó del izquierdo al cojín de la inicial. Rola fuerte, pero de frente por segunda. Toma el bote pronto y saca Rodríguez, conecta en la inicial. Se va del 4 al 13 Rivertown para el tercer out. Y se quedó estacionado en la intermedia finalmente Oscar Colás. Así que el zurdo cuelga el cero. Siete completas se han ido aquí en el Parque Madero. Primero de la serie. Continúa Tijuana adelante. 8-0.
3: La 9:39. Y la temperatura, 20 grados.
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0: por blanqueada 8-0. Así que Saltillo a tratar de frenar a Tijuana, de no sumar más carreraje. Es un juego que ahorita los Toros lo tienen. Con esa delantera viene Hernán Pérez, Isaac Rodríguez y Tomás Telly, si no hay cambios por el equipo taurino. García Reper ya presenta su primer picheo, ese llega mordiendo la esquina baja de afuera en una curva. Ahí está cantado el primer strike para Hernán Pérez. Pues así que Tijuana ya difícilmente saldría de una primera posición. Es un equipo ya clasificado. Tijuana está esperando al sexto lugar para el 8 de agosto. Pero del plato en el 0-1 llega bajita. 1-1. Ese boleto de avión hasta Tijuana, Baja California, ahorita dice Aguascalientes. Pero también podría ser desde el otro aeropuerto, que es Torreón, Coahuila. O Saltillo. Por ende, el aeropuerto de Monterrey. Pero, cierto, las cosas son claras. Ahorita la distancia para zaraperos es larga. Sobre todo si Saltillo empieza a atacar cuando viene un swing. La pelota la tiene el catcher. Johnny Sams dispara primera. Ponche tirándole de 2 al 3, echaron fuera entonces Hernán Pérez. Anótele entonces el chocolate, el jovencito de Culiacán, Sinaloa, para el primer tercio. Hernán se fue con el swing hacia el suelo prácticamente. Sanz haciendo una buena estrategia, quedando cerca de la pelota y sacando el inicial. Y sí, en el caso de zaraperos, el tema son las combinaciones, porque aún así ganando Saltillo, recuperándose en este juego, recuperándose en la serie, pues tiene que esperar combinaciones. Aquí vemos a Mario Mesa, que podría enfrentarse a su equipo. Él pertenece a Saltillo, Mario Mesa. David Gutiérrez es el cambio en préstamo. Temas son las combinaciones, repito, para zaraperos. Detrás de Saltillo, ahorita está ganando Chihuahua 10-3. Dorados podría tener su victoria 33 en la campaña y podría rebasar a zaraperos. En el caso de ponerse con medio juego para el día de mañana, que sería doble cartelera. Levanta la bola, el batazo en izquierdo, es batazo de Fabi Isaac Rodríguez. Una bola y dos strikes el conteo. Unión Laguna está perdiendo 6-5 al equipo de los Sultanes. Laguna podría llevarse su descalabro 45, quedándose en 37 victorias. El tema es que Saltillo no está ganando. Llegaría la distancia igual. Y los rieleros, que serán los próximos rivales de zaraperos la próxima semana en un duelo interesante, obviamente, están ganando 4-2 en la quinta entrada en Durango los rieleros. Si ganan rieleros, llegan a 39 victorias y luce más remoto ese boleto de avión que diga Saltillo, escala Monterrey, Tijuana. Bajito el disparo, medio swing, una curva, el batazo de foul, 2-2 el conteo.
1: Aguascalientes, que se han rachado, llevan 4 victorias de manera consecutiva y buscan el quinto triunfo al hilo.
0: Aguascalientes hizo cambio de manager y estaban ganando con Enrique Elche Reyes. Llegó Adán Muñoz, quien ya dirigió a zaraperos en el 2022 y ahora es el manager. Adán Muñoz ha dirigido a los Tigres, Quintana Roo, ha estado aquí en Saltillo. Estuvo en Tabasco como coach de banca. Aquí estuvo también el año pasado como coach de banca con Sergio Margastelo. Y podría entonces el Chivo Muñoz, como se le conoce en el ámbito beisbolero, claro, llevar a Aguascalientes al playoff, que por cierto hay mucha historia, ¿eh? Si llegara a ser rieleros el rival de los Toros de Tijuana, y ojo a la gente que nos escucha en Tijuana, rieleros ha eliminado a los Toros en la primera ronda, siendo Toros el superlíder y rieleros el último equipo clasificado. Así que hay mucha historia entre estas rivalidades y los playoffs. Hay dos equipos con los cuales Tijuana ha batallado en playoff. Primer playoff es Aguascalientes. Segundo playoff es Unión Laguna. Este año parece que Toros no se va a topar a los algodoneros, pero se puede topar a los rieleros en la primera ronda. Y ojo, con una gran temporada Tijuana clasificatoria este año.

0: Siendo superlíder. Se va el conteo 3 y 2 aquí para el bateador en turno, Isaac Rodríguez. Así que si hablamos de historias en la Liga Mexicana, ese ha sido entonces el equipo que ha vencido los Toros en el playoff. Se lo cantaron Isaac Rodríguez, el sinker. Y el muchacho de Culiacán, Sergio García Reper, cuelga el segundo tercio por sus propias manos. Cantado el ponche sin tirarle para Isaac Rodríguez, ya ellos fuera para los Toros.
1: Sí, luciendo el culiche aquí, dominando primero a Hernán Pérez, ahora Isaac Rodríguez, y le va a lanzar a continuación a Tomás Tellis, que no ha sido dominado por el picho de los Araperos. Trabajó la base en la segunda, luego sencillos en la tercera y en la sexta, incluyendo una carrera producida y otra anotada, pero pues ya no va a ser Tomás Tellis, es Román Alí Solís el veterano.
0: Así que hay cambio de catcher, Alí Solís. Inició la temporada con el Águila de Veracruz y a media campaña le hicieron el rellamado a los Toros a Alí Solís. Aquí lo tienen entonces los Toros de regreso, segundo año con los Toros de Tijuana para Alí Solís. Muchos años recordándolo con el equipo de los Sultanes de Monterrey. Él llegó a Sultanes en el año del 2015. Alí Solís era el catcher de los Tigres de Quintana Roo. En ese 2015 lo cambian por Brandon Villarreal, que jugaba la Liga Norte de México para los Sultanes. Él estaba en la filial. Brandon Villarreal era líder de la Liga Norte de México, que recientemente está jugando una serie final, la Liga Norte de México, por cierto. Tijuana contra los Cabos. Y bueno, ese fue el cambio que llamó la atención cuando viene el disparo ahí en swing, 2 y 2 el conteo para Alí Solís. Llamó la atención ese año en la Liga Mexicana de cambiar un pelotero de LMB de Liga Mexicana por un pelotero de Liga Norte. Brandon Villarreal, perteneciente a los Sultanes, se fue directamente a la Liga Mexicana a debutar con los Tigres. Fue campeón la flecha ese año. Matazo lento por la intermedia, lo esperó Tairo Estrada, el tiro es a primera base. 43 la ruta y termina la entrada para los Toros de Tijuana. Luce el joven culichi, Sergio García Reper, colgando el cero, dos ponches otorgados y dominante también contra Román Alí Solís. Vámonos al cierre del octavo rollo aquí en Saltillo, los Toros adelante, 8-0 sobre Zaraperos.
2: Faltan 12 minutos para las 10 de la noche. La temperatura, 20 grados.
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1: La 9:50 minutos. Temperatura 20 grados.
2: Cierre de la octava entrada. Cambio de pitcher por Tijuana, el 50. En su uniforme, José Mario Mesa. Un ganado, un perdido de la campaña para Mesa, 4.88 de efectividad para el pariente de Culiacán, quien regresa a casa. El pariente Mario Mesa está prestado a Tijuana hasta el término de la temporada 2026 por David Gutiérrez Flores, quien pertenece a Tijuana. Así que Mesa, con la casaca de los Toros de Tijuana, a enfrentarse a los Araperos de Saltillo. Viene a batear Tony Sanz. Será su primer turno. Sanz estuvo ya en la receptoría trabajando por Oscar Campos. Sanz, JP Martínez en el círculo de espera y Tario Estrada. El pariente de Culiacán regresa a este escenario. Fue el cambio por David Gutiérrez. Así que Mesa. Escúchelo usted mismo. Abanica el primer strike, un sinker alto hacia adentro para Tony Sanz. La gente le aplaudió al pariente. 9 campañas, porque esta sí la jugó con Saltillo. 9 temporadas de Mario Mesa. La inició con Zarapero. Es uno de los brazos activos en la Liga Mexicana, Mario Mesa, con más temporadas jugadas como zarapero. Si otra cosa no sucede en la pausa de temporadas 26 a la 27, en el off-season invernal hacia la primavera, Mesa el año que viene jugaría su 10ª temporada con zaraperos. Porque es decir que los derechos son de Saltillo. Lo contrario, si Mesa tiene otra ruta para el 2027 que no sea Saltillo, será uno de los brazos con mayores años jugados con zaraperos. Él inició aquí. Tuvo su breve paso en los Estados Unidos con Chicago Cubs, Yucatán, Tigres. Antes de Yucatán fueron los Tigres de Quintana Roo. Ahí estuvo su paso en el sur. Tigres, Yucatán, y luego lo renegocia a Leones, a zaraperos. En aquel entonces, Fabricio Macías parece que era uno de los cambios que tuvo Saltillo hacia Yucatán. 2-2 el conteo contra Tony Sanz. Viene la curva, está cantada esa curva. Bajita hacia la esquina de afuera. Sanz va de regreso a la caseta, ponchado por Mario Mesa. Encuentra entonces Tijuana el primer tercio por la vía del chocolate. El picheo quedó allí en la curva por medio de la palla de robot. Así que Mesa cuelga el primer tercio para los Toros cuando viene a batear JP Martínez.
3: JP que abre por cuarta ocasión el line-up de los zaraperos, va de 3-1, conectó sencillo al derecho en su turno anterior, fue en la sexta entrada.
2: Aquí viene JP abriendo la tanda por cuarta vez por parte del equipo de zaraperos. Aquí viene entonces el primer strike para JP Martínez. La última vez que Mario Mesa lanzó contra Saltillo. Interesante, ¿eh? Estamos hablando del 2018.2, cuando lanzaba con el equipo de Leones de Yucatán, José Mario Mesa. De que ya son varios años, varias temporadas de Mario Mesa, que no enfrentaba a los zaraperos de Saltillo. Enfrentarlos. 0-2 el conteo ahora para JP Martínez. Está listo el pariente. Bajito el disparo. Ahora el conteo en 1-2. Esa temporada de 2018 fueron 2 campañas.
3: Sí. Siendo en la primera campeones los Leones de Yucatán y en la segunda los Sultanes de Monterrey.
2: Pasó en el 2019 en cambio a los zaraperos. Ya lo mencionábamos ahorita. Retornando a Saltillo. Desde el 2019 continuas han sido las temporadas de Mesa hacia acá. En el 0-2, batazo por primera de rola de foul, ahí la vio pasar por un costado, Hernán Pérez quien cubre la inicial.
3: Hay cambios defensivos por los Toros de Tijuana, ahora Danry Vázquez, ex Teco, cubriendo el jardín derecho por Franchi Cordero. Y Jake Mayfield está cubriendo el cojín de la tercera base en sustitución de Phillips Evans.
2: Mayfield estaba en la banca. La profundidad que tiene Toros. 1 y 2 para JP Martínez. Viene el pariente con la recta alta de 93 millas. Ahora el conteo de una bola y 12 strikes. Pues ahí está entonces lo de la historia para Mario Mesa. Primera vez que lanza con el equipo de Toros de Tijuana en su carrera. 2 y 2 el conteo para JP Martínez. Uno fuera. Detrás de él está en el círculo de espera Tairo. Ahí lo estamos viendo, Tairo Estrada. Listo, Mesa, levanta la bola JP, duro por el izquierdo, hacia atrás la pelota contra la barda JP, trotando va a la intermedia, ahí batalla en el fileo el patrullero izquierdo de los Toros, era limpio doblete por parte de JP Martínez, ataca Saltillo, con el doble por parte de Martínez y la mesa está servida para Tairo Estrada, ya vemos en el fileo del jardinero izquierdo, donde vio pasar esa línea que fue muy sólida por parte de JP Martínez.
3: Casi se va, ¿eh? La banda contraria contra la pared, ese cañonazo de JP Martínez que consigue su segundo imparable del juego y está a tiro de hit de la potencial carrera número uno para los zaraperos de Saltillo. Saltillo que busca terminar con esa sequía de 31 entradas sin poder anotar carrera.
2: Así que zaraperos a 180. Día de mañana habrá doble cartelera. Viene para el día de mañana Noah Skiro a lanzar por parte de los Toros, por cierto. Pelota al plato, un batazo de foul. Aquí está haciendo el contacto de foul Tairo Estrada. Con el conteo se va a poner ahora en 0 bolas y 12 strikes. Y mañana Wilmer Fong estaría en ese primer juego de la doble cartelera. Posteriormente Luis Payán lanzaría por el equipo de Saltillo. Por Tijuana, Devin Stankiewicz, quien está de regreso Stankiewicz al equipo de los Toros. 0 y 2 para Tairo, cuidado, disparo desviado para Tairo Estrada. Le arrimaron la lumbre, corredor hacia tercera. Tairo hasta el casco tiró y ese disparo malo por parte de Mario Mesa. Vía wild pitch, avanza tercera. JP Martínez, se le fue ese picheo a Mesa cerca del casco. Otro sube de impactarlo.
3: Casi le da en la cabeza,
2: Y del bate, casi faulea a Tairo, Estuvo a punto de pasarle por el casco, Tairo se lo quita. Y por el bate estuvo cerca. Imagínate, le da el contacto o faulea o hasta le da un contacto Tairo, De tan duro que iba la bola. Mesa con el disparo, bajito hacia afuera, 86 millas, swing, ponche para Tairo Estrada. A ver, regresó a la caseta y bueno, ahora vendrá batear emergente por Luis Guillorme. Viene Kevin Armenta viendo la repetición, cómo se le patinó ese picheo a Mario Mesa, bajito hacia afuera. Y con dos outs, Mesa ha derrotado a dos zaraperos por la vía del chocolate, cantado para Tony Sanz y ahora ponchado tirándole. Tairo Estrada, el turno para Kevin Armenta, salió del juego Guillorme, corona imparable en 3 turnos. El joven de Guasave Armenta, que es el otro que está dentro del roster de novatos el día de hoy. García Reper es el 1, Armenta es el 2. Detrás de ellos está también Cristian Morales, Jorge Morales. Estamos hablando de 4 peloteros novatos en el equipo, 2 fuera de roster, 2 dentro de él. Para zaraperos. Pelota al plato. Un batazo de Botesaltos por tercera. El fildeo es bueno por parte de Mayfield. El tiro hacia la inicial y se terminará la entrada para Saltillo.
4: 32.
2: Entradas de blanqueada para el equipo de zaraperos. Señoras y señores, a la pausa. 8 entradas completas aquí en el Parque Madero. Toros sobre zaraperos 8-0.
1: Falta 1 minuto para las 10. La temperatura, 20 grados.
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3: Entrada, continúa el derecho de Culiacán, el novato Sergio García Reper en la loma por los zaraperos de Saltillo. A batear por el equipo fronterizo, noveno, primero y segundo, Jonathan Guzmán, Junior Lake y Jack Mayfield. Conecta, primer picheo, batazo elevado para el central, cargado el derecho, buena atrapada, buen recorrido de Rivertown. Se va rápido Guzmán, dominado por primera ocasión. Y viene Junior Lake, que estará abriendo por quinta ocasión la tanda del equipo de los Toros. Hoy con destacable trabajo a la defensiva, Junior Lake ya no es. Danry Vázquez.
2: Sí. Viene Danry Vázquez, es exactamente. Lo presentan como Luis Amador, pero es Danry. Allá iba el comentario. Venezolano, Danry Vázquez.
3: Batazo jalado de foul.
2: Que se queda por Junior Lake. Y quedó entonces Danry Vázquez allí.
3: En el primer spot. Aquí abanica y está contra la pared en cuenta de 1 y 2. Sí, con el número 13, Danry Vázquez. El de Ocumare, Venezuela. Listo, el derecho, rumbo al plato, rompiente, alcanza a pellizcar la esférica. Machucón de foul. Y Luis Amador es el que se quedará como tercero en la tanda.
2: Y se quedó cubriendo el jardín izquierdo, Luis Amador. Es el que estaba ya en el jardín izquierdo hace un momento por los Toros. Cambios de posiciones. Así se quedan en la tanda de bateo por los Toros.
3: Sí, por Edson García. Conecta, batazo sólido. La pelota abre de foul por el rumbo del derecho. Pues el juego se está definiendo desde la misma primera entrada, cuando el equipo de Tijuana hizo dos. Ya que Zaraperos no ha podido romper el cero. Conecta, otro batazo de foul. Una bonita asistencia esta noche de viernes aquí al Estadio Francisco y Madero. Mañana tenemos doble cartelera a partir de las 5 de la tarde y termina la serie el domingo a las 6. De Rafael Castañeda, el hijo del Chivigón, en paz descanse. Calentando, soltando el brazo por el equipo de los Toros de Tijuana. Un souvenir para el público, un regalo. Y la última serie de campaña regular para el Zarape será la próxima semana, cuando a partir del martes lleguen los rieleros de Aguascalientes. Machucón de foul y se lleva un golpe ahí duro, sí, Donny Sanz.
2: Sí, le dio la mano, o sea. Así, mira, ahí está. Gajes del oficio, no nomás a Campos golpean, también a Sanz. Son los catchers de otro material, los hombres de acero, ahí está, mira. El foul fue de rebote, le dio en el antebrazo Sanz.
3: Una bola con dos strikes. Lanzamiento, otro batazo de foul. Qué turno de Danry Vázquez. Está repartiendo ahí leña por todos lados. Sacándole picheos al novato Sergio García Repper. Viene el octavo lanzamiento y le ha tirado de todo. Curvas, sinkers, cambios. Ya se balancea. Y le termina ganando la partida aquí Danry Vázquez, porque saca el trueno imparable con autoridad al hueco de primera y segunda. La pelota de hit para el derecho. Ancla en la inicial con el imparable número 13 para el equipo de los Toros.
2: Sí, gran turno de Danry Vázquez. Se le quedó hacia la altura del centro un poco abierto ese picheo aquí a García Repper. Le están dando el imparable apenas los Toros. Y de esta manera viene a batear Jake Mayfield, que se quedó entonces por Philip Evans.
3: Sí, se fue Philip Evans. 211 lo que batea. Dos carreras en la primera entrada para Tijuana, otras dos en la segunda, cuatro en la tercera. Conecta, elevado, es profundo, peligroso. Jardín izquierdo y central, la pelota cobra altura y distancia. Y está del otro lado de la barda. Es el primer cuadrangular de la campaña para Mayfield, llegando a 10 carreras producidas. Se lleva por delante a Danry Vázquez y los Toros aumentan la ventaja. Ahora lo están ganando 10 carreras contra 0.
2: Levantó la bola Mayfield, así que en su primer turno la echa a volar. Estaba haciendo un gran trabajo navegando en aguas tranquilas aquí García Repper, pero Tijuana ya le echó el daño y tiene ya el score de 10-0 blanqueando Saltillo. Así que anótele esas producidas a Mayfield también con su primer cuadrangular. Y ahora por Tijuana hay otro con Amador.
3: Es Amador, rola por el short. El tiro a la inicial y del 6 al 3 está cayendo el out. Kevin Armenta ahí haciendo un buen trabajo en el campo corto, dándole el imparable a Amador. Hay dos outs. Y viene el turno de Edson García, que había entrado por Wilmer Flores. Aquí abanica un cambio de velocidad.
2: Edson se quedó en el derecho, fildeando. En el cambio de posición, ya ves, bajaron a Hernán Pérez. Así, muchos cambios han hecho los Toros. Segundo turno para Edson.
3: Sí, con la ventaja. Va de uno nada, con rola por la segunda base en la séptima entrada. Hacia afuera el picheo, le ha tirado puro cambio. Y la cuenta para García es pareja nivelada. Conecta sólido, batazo que abre de foul por la primera base. El señor Roberto Kelly es el manager del equipo de los Toros de Tijuana. El de Culiacán viene a rumbo al plato, el cambio abanica y se poncha Edson García para el tercera. Así que con el cuadrangular de Mayfield suman dos más los Toros, que se colocan a tres outs de la victoria en este primer juego de la serie. Apertura de la novena entrada aquí en el Parque Francisco y Madero, Tijuana. Está adelante 10 carreras por cero.
1: Las 10 de la noche con 9 minutos. La temperatura, 20 grados.
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0: nuevo pitcher para el equipo de los Toros de Tijuana. El derecho Rafael Castañeda viene ahora al centro del diamante. Marca de 0 y 0, arriba de 10 en efectividad, aquí dándole la oportunidad el panameño Roberto Kelly. Y vienen las últimas oportunidades para los Araperos en el juego. El turno es ahora para Nico Vázquez. Entra de emergente, lanzamiento alto, la primera bola. Así que el día de mañana, doble cartelera, los dos juegos a 7 entradas, a partir de las 5 de la tarde. Aquí los esperamos en el parque de pelota Francisco y Madero. Conecta Rolling, que abre de foul por la tercera base. Cuarto, quinto y sexto para los Araperos en este fondo del noveno. Trabaja de costado Rafael Castañeda. Viene para el plato, conecta Nico Vázquez, corto para el derecho, es el segunda base quien localiza y captura la pelota. El trabajo de Isaac Rodríguez. Ya tenemos el primer out.
1: Se va el primer tercio y viene Cartier ahora como emergente por parte de Araperos. Es un turno para Carter. Primera vez en el juego. Está saliendo entonces Cristian Villanueva. De 3 y nada en el juego. Así que el Chivigón Junior en la loma de los disparos y quedores y dios en Tijuana. Ya Rafael Castañeda, que fue manager de Broncos de Reynosa en el año del 2016. Salida fue ese año y se fue a Tijuana como coach.
0: Rola por las paradas cortas de Chris Carter. Del 6 al 3. Está cayendo el segundo. Y fue el primer picheo Carter. Y vendrá a continuación Oscar Colás, que hoy va de 3-3. Pues un out para que Araperos cuando menos pueda romper el cero. De lo contrario serían 3 blanqueadas de forma consecutiva. Aquí abanica swing grande el primer strike. No ha podido anotar el equipo del Sarape en las últimas 32 entradas. Se ha enfriado la ofensiva. 0 y 1 la cuenta. Rola. Lenta por primera en zona de foul. Pues Chihuahua cerca de la victoria. Está venciendo 15 por 3 a los Tecos de los Dos Laredos.
2: ¿Estás estudiando, Janiel? ¿Dónde?
0: Se apretó el juego allá en Durango. En la séptima entrada, los rieleros le ganan 4 a 3 al equipo de Caliente. Y en la octava entrada, en la comarca, los algodoneros le están ganando 11 por 7 ya a los Sultanes de Monterrey. Conecta, batazo peligroso, izquierdo y central, localiza y ya captura el jardinero para el tercera. Se acabó el juego y a las 10 de la noche con 14 minutos, los Toros de Tijuana sacan este primero del compromiso venciendo a los Araperos de Saltillo por pizarra de 10 carreras contra 0. Así que el día de mañana se programa la doble jornada, la cual iniciará a las 5 de la tarde. Doble cartelera, aquí los esperamos en el Parque Francisco y Madero. Así que los Bureles se quedan con este primer choque de la serie. El juego definiéndose desde la primera entrada.
1: Un importante triunfo para Tijuana, asegurando sobre todo el super liderato el equipo de los Toros. Y bueno, de esta manera pues ya tiene el equipo de Tijuana un paso adelante de 4 juegos de manera consecutiva que estarán por acá. Así que Araperos, mañana por lo menos a buscar par de victorias ante el equipo de los Toros para ponerse en la pelea de estos 3 días de 4 juegos en esta serie.
0: unos momentos más estaremos viendo acciones de lo más destacado de este primero de la serie. Eric Coleman, que cargó con el descalabro, pierde su juego número 9 de la temporada. Este batazo a banda contraria era triple de Jonathan Guzmán, traía Telis al plato. Con este infield hit de Junior Lake vendría otra anotación a la registradora. Y en la cuarta llegó un rally grande de 4 anotaciones que iba a sentenciar el juego para el equipo de los Toros. Hernán Pérez con este doblete, batazo para Jardín Central Productor. Seguían anotando los Astados. La banda contraria, Telis, ya ante la serpentina de Iván Izaguirre, que finalmente hizo un buen trabajo. Iba a producir otra carrera y este iba a ser el segundo triple del encuentro para Jonathan Guzmán. Iba a producir otra vez carrera. Tomás Telis con imparable a banda contraria. Amenazaban los Toros. Y venía este rolling para doble play, que iba a apagar la ofensiva. Línea tendida, imparable para el derecho de JP Martínez. Después aquí ligaba imparables Tairo Estrada. Pero venía el rolling para doble play del Pulpo, que enfriaba las esperanzas de hacer carreras para los Araperos. Sergio García Reper al relevo. Al final iba a ser sacudido en la novena entrada con el primer cuadrangular de la campaña de Jack Mayfield. El relevo de Mario Mesa, doble de JP contra la barda del jardín derecho. Los Toros, ya decíamos, iban a anotar 2 más con este palo de vuelta entera por el callejón de izquierda y central de Jack Mayfield para las número 10, 9 y 10 respectivamente. Y así se iba a quedar el pizarrón con victoria para el equipo fronterizo, 10-0 en este primero de la serie. Pues un juego que desde el inicio estuvo cargado del lado de los Toros de Tijuana. Así que mañana doble cartelera vital para los Araperos de Saltillo en esta última parte de la campaña. El doble cartel, repito, comenzará en punto de las 5 de la tarde. Así que la pizarra final: Toros de Tijuana 10 carreras, 14 hits, un error. Los Araperos sin anotaciones con 7 imparables y 2 errores. A nombre de todo el equipo de producción, Víctor Vizcarra, su amigo y servidor Carlos Flores, les decimos gracias, buenas noches, hasta mañana, que descansen y pásenla muy bien.
3: Las 10 con 19 minutos. Temperatura 19 grados.
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3: Son las 10:20. Temperatura 19 grados.

Son las 10 con 23 minutos. 19 grados centígrados. 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

Son las 10 con 26 minutos. 19 grados centígrados. 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

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Son las 10 con 30 minutos. 19 grados centígrados. 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

Son las 10 con 33 minutos. 19 grados centígrados. 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

Son las 10 con 39 minutos. 19 grados centígrados. ¡Ey! ¡Súbale al volumen! ¡Y súbale a la alegría con la SJ, la estación de casa! ¡Pásele! Son las 10 con 39 minutos. 19 grados centígrados. ¡Pásele a la SJ, la estación de casa!

Son las 10 con 42 minutos. 19 grados centígrados. 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

Son las 10 con 46 minutos. 19 grados centígrados. 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
1: Son las 11, con 3 minutos. 19 grados centígrados. 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

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Son las 11 con 9 minutos. 19 grados centígrados. 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

Son las 11 con 13 minutos. 19 grados centígrados. 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

Son las 11 con 16 minutos. 19 grados centígrados. 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
1: Son las 11 con 20 minutos. 19 grados centígrados. 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

Son las 11, con 23 minutos. 19 grados centígrados. 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

Son las 11 con 27 minutos. 19 grados centígrados. ¡Ey! 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

Son las 11 con 30 minutos. 19 grados centígrados. ¡Ey! ¡Súbale al volumen! ¡Y súbale a la alegría con la SJ, la estación de casa! ¡Pásele! Son las 11 con 31 minutos. 19 grados centígrados. ¡Pásele a la SJ! 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

Son las 11 con 34 minutos. 19 grados centígrados. 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

Son las 11 con 38 minutos. 19 grados centígrados. 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
1: Son las 12. Con un minuto. 18 grados centígrados. 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

Son las 12 con 6 minutos. 18 grados centígrados. 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

Son las 12 con 10 minutos. 18 grados centígrados. 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

Son las 12, con 13 minutos. 18 grados centígrados. 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

Son las 12, con 16 minutos. 18 grados centígrados. 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

Son las 12, con 20 minutos. 18 grados centígrados. ¡Ey! 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

Son las 12, con 24 minutos. 18 grados centígrados. 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

0: Son las 12 con 27 minutos. 18 grados centígrados.
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Son las 12, con 31 minutos, 18 grados centígrados. 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

Son las 12 con 34 minutos. 18 grados centígrados. 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

Son las 12 con 37 minutos. 18 grados centígrados. 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

Son las 12 con 40 minutos. 18 grados centígrados. 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

Son las 12, con 44 minutos. 18 grados centígrados. 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

Son las 12, con 53 minutos, 18 grados centígrados. 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

Son las 12 con 57 minutos. 18 grados centígrados. 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
1: Es la 1:03. 18 grados centígrados. 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

Es la 1:05. 18 grados centígrados. 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

Es la 1:08. 18 grados centígrados. 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

Es la 1:18. 18 grados centígrados. ¡Ey! ¡Súbale al volumen! ¡Y súbale a la alegría con la SJ! ¡La estación de casa! ¡Pásele!

es la 1:22. 18 grados centígrados. 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

Es la 1:30. 18 grados centígrados. 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

Es la 1:34. 18 grados centígrados. 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

Es la 1:38. 18 grados centígrados. 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

es la 1:41. 18 grados centígrados. 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
1: Muchas gracias.
2: Es la 1:47. 18 grados centígrados. Hogar, dulce hogar, sí.

es la 1:55. 17 grados centígrados. 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

es la 1:58. 17 grados centígrados. 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
1: Son las 2, con 4 minutos. 17 grados centígrados. 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

Son las 2:07. 17 grados centígrados. 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

Son las 2 con 11 minutos. 17 grados centígrados. 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

Son las 2 con 14 minutos. 17 grados centígrados. 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

Son las 2 con 18 minutos. 17 grados centígrados. 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

Son las 2 con 21 minutos. 17 grados centígrados. ¡Ey! ¡Súbale al volumen y súbale a la alegría con la SJ, la estación de casa! ¡Pásele!

Son las 2 con 25 minutos. 17 grados centígrados. 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

Son las 2:32. 17 grados centígrados. 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

Son las 2:36. 17 grados centígrados. 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

Son las 2 con 40 minutos. 17 grados centígrados. 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

Son las 2 con 43 minutos. 17 grados centígrados. 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

Son las 2 con 47 minutos. 17 grados centígrados. 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

Son las 2 con 51 minutos. 17 grados centígrados. 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

Son las 2 con 57 minutos. 17 grados centígrados. 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
1: Son las 3 con un minuto. 17 grados centígrados. 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

Son las 3 con 4 minutos. 17 grados centígrados. 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

Son las 3 con 7 minutos. 17 grados centígrados. 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

Son las 3 con 10 minutos. 17 grados centígrados. 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

Son las 3 con 13 minutos. 17 grados centígrados. 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

Son las 3 con 16 minutos. 17 grados centígrados. ¡Ey! ¡Súbale al volumen! ¡Y súbale a la alegría con la SJ! ¡La estación de casa! ¡Pásele!

0: Son las 3 con 21 minutos. 17 grados centígrados. 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

0: Son las 3 con 25 minutos. 17 grados centígrados.
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Son las 3 con 29 minutos. 17 grados centígrados. 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

Son las 3 con 32 minutos. 17 grados centígrados. 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

Son las 3 con 36 minutos. 17 grados centígrados. 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

0: Son las 3 con 39 minutos. 17 grados centígrados. 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

Son las 3 con 42 minutos. 17 grados centígrados. 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

Son las 3 con 52 minutos. 17 grados centígrados. 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

Son las 3 con 56 minutos. 17 grados centígrados. 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
1: Son las 4 con un minuto. 17 grados centígrados. 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

Son las 4, con 5 minutos. 17 grados centígrados. 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

las 4, con 8 minutos. 17 grados centígrados. 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

Son las 4 con 12 minutos. 17 grados centígrados. 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

Son las 4, con 15 minutos. 17 grados centígrados. 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

Son las 4 con 19 minutos. 17 grados centígrados. ¡Ey! ¡Súbale al volumen! ¡Y súbale a la alegría con la SJ! ¡La estación de casa! ¡Pásele!

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1: Son las 4 con 23 minutos. 17 grados centígrados. 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

0: Son las 4 con 27 minutos. 17 grados centígrados.
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Son las 4 con 30 minutos. 17 grados centígrados. 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

Son las 4 con 33 minutos. 17 grados centígrados. 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

Son las 4 con 37 minutos. 17 grados centígrados. 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

Son las 4 con 40 minutos. 17 grados centígrados. 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

Son las 4, con 44 minutos. 17 grados centígrados. 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

las 4, con 55 minutos. 17 grados centígrados. 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

0: Son las 4 con 59 minutos. 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

Son las 5, con 5 minutos. 17 grados centígrados. 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

Son las 5, con 9 minutos. 17 grados centígrados. 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

Son las 5, con 12 minutos. 17 grados centígrados. 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

Son las 5 con 16 minutos. 17 grados centígrados. 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

Son las 5, con 19 minutos. 17 grados centígrados. 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

Son las 5, con 23 minutos. 16 grados centígrados. ¡Ey! ¡Súbale al volumen! ¡Y súbale a la alegría con la SJ, la estación de casa! ¡Pásele!

las 5, con 26 minutos. 16 grados centígrados. 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

0: Son las 5, con 29 minutos. 16 grados centígrados.
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Son las 5, con 33 minutos. 16 grados centígrados. 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

Son las 5, con 36 minutos, 16 grados centígrados. 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

Son las 5, con 39 minutos. 16 grados centígrados. 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

Son las 5 con 42 minutos. 16 grados centígrados. 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

Son las 5, con 53 minutos. 16 grados centígrados. 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

Son las 5 con 56 minutos. 16 grados centígrados. 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
2: La noche quedó atrás. Un nuevo día se asoma en tu horizonte de ventura. En lo que fuera llanto, hay alegría. En lo que fue rencor, hoy hay ternura. Ya eres otro. Bajo el conjuro de la palabra amor, te has superado. Todo es más noble en ti. Todo es más puro. Porque todo de amor se te ha llenado. Amar y solo amar. Esa es la clave que mueve al universo, a la vida. Lo duro de la senda es más suave si tú puedes decir, ama y olvida. Amar a Dios, a ti, al mundo entero, a los que tú conoces, al extraño, al rico, al poderoso, al pordiosero, al que te da la paz o te hace daño. Tú ya eres otro, porque has podido arrancar la cadena que te ataba a tu eterno imposible y has sabido transponer el dolor que te agobiaba. Llena tu mente de las cosas buenas, de las cosas positivas que construyen, y deja en el ayer todas tus penas, las negaciones que todo lo destruyen. Tu hogar será de dicha, y en los tuyos hallarás el porqué de tu camino. Y todo para ti será de orgullo, y tus hijos tendrán otro destino. Y tú que eres soltera, buscarás no al hombre que halague tus sentidos, sino al alma que te comprenda más, porque el alma hace al hombre y no el vestido. La noche quedó atrás. Un nuevo día se anuncia en el dintel de tu ventana. Ya no dejes que escape tu alegría, ni que vuelva el ocaso a tu mañana. Ya no vivas de ayeres, de lamentos. Ya no suenes tu nota discordante. Piensa siempre en todos tus momentos, que la vida comienza a cada instante. La noche quedó atrás.

0: Son las 6:04. 16 grados centígrados. 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
17: Son las 6:08. 16 grados centígrados. 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

0: Son las 6:12. 16 grados centígrados. 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
1: Yo soy el dinosaurio Rex.
2: Hola, hija, ¿cómo estás? ¿Cómo te fue en la escuela?
1: Bien, hoy estaba jugando con mis mejores amigos fútbol y se nos voló el balón y un señor se lo llevó.
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7: Son las 6 con 17 minutos. 16 grados centígrados. 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

Son las 6 con 20 minutos. 16 grados centígrados. 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

0: Son las 6 con 24 minutos. 16 grados centígrados.
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4: Son las 6:30. 16 grados centígrados.
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Son las 6:33. 16 grados centígrados. 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

Son las 6:37. 16 grados centígrados. ¡Ey! ¡Súbale al volumen! ¡Y súbale a la alegría con la SJ! ¡La estación de casa! ¡Pásele!

0: Son las 6:41. 16 grados centígrados. 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
0: Son las 6:45. 16 grados centígrados. 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

0: Son las 6:56. 17 grados centígrados. 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
1: Son las 7, con un minuto. 17 grados centígrados. 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
6: Son las 7, con 5 minutos. 17 grados centígrados. 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

0: Son las 7, con 8 minutos. 17 grados centígrados. 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
30: Son las 7 con 13 minutos. 17 grados centígrados.
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Son las 7 con 17 minutos. 17 grados centígrados. 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

Son las 7 con 20 minutos. 17 grados centígrados. 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

0: Son las 7, con 24 minutos. 18 grados centígrados. 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
15: Son las 7 con 30 minutos. 18 grados centígrados.
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0: Son las 7 con 37 minutos. 18 grados centígrados. ¡Ey! ¡Súbale al volumen! ¡Y súbale a la alegría con la SJ, la estación de casa! ¡Pásele!
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4: Son las 7:42. 19 grados centígrados. 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

0: Son las 7 con 45 minutos. 19 grados centígrados. 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

Son las 7 con 49 minutos. 19 grados centígrados. 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

Son las 7 con 54 minutos. 20 grados centígrados. 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
1: Hola, ¿qué tal? Muy buen día. Le presentamos la información más importante en el corte de esta mañana, ya sábado 25 de julio del 2026. Enseguida le presentamos el pronóstico del tiempo. Según la información meteorológica, indica que hoy en Saltillo la temperatura máxima estará alcanzando hasta los 30 grados y la mínima por la tarde-noche descenderá a los 17. Se espera un cielo mayormente soleado en el transcurso del día y es muy, muy baja la posibilidad de lluvia para la región sureste de Coahuila.
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1: 7:59, temperatura 20 grados al norte de la ciudad. Y en información nacional, la Secretaría de Educación Pública condenó cualquier acto de violencia, maltrato o abuso contra menores de edad tras el fallecimiento de un adolescente en un campamento de verano militarizado en Tamaulipas. El titular de la dependencia, Mario Delgado, afirmó que la llamada educación militar no está autorizada en instituciones educativas del país. Por tanto, advirtió que este tipo de prácticas vulnera los derechos humanos y el interés superior de la niñez. Reiteró que investigarán el caso y rechazó cualquier trato cruel o degradante contra niñas, niños y adolescentes.
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1: Son puntualmente las 8 de la mañana, temperatura 20 grados al norte de la ciudad. Y en información internacional, el balance de víctimas por el doble terremoto del 24 de junio en Venezuela aumentó a 5,546, mientras que 16,740 resultaron heridas. De acuerdo con el reporte oficial, actualmente 23,811 personas permanecen en refugios. Además, los sismos dejaron 856 edificios dañados, de los cuales 190 colapsaron. 8:20, la temperatura al norte de la ciudad. Es así como llegamos a la parte final de este corte informativo, pero recuerde que en una hora tenemos más noticias.
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1: Son las 8 con 3 minutos. 20 grados centígrados.
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1: 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Son las 8 con 6 minutos. 20 grados centígrados. 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

Son las 8 con 10 minutos. 20 grados centígrados. 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

0: Son las 8 con 15 minutos. 21 grados centígrados. 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
7: 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Son las 8 con 19 minutos. 21 grados centígrados.
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0: Son las 8 con 23 minutos. 21 grados centígrados.
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Son las 8 con 31 minutos. 21 grados centígrados. 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
23: Son las 8 con 41 minutos. 21 grados centígrados. 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

Son las 8 con 44 minutos. 21 grados centígrados. ¡Ey! ¡Súbale al volumen! ¡Y súbale a la alegría con la SJ! ¡La estación de casa! ¡Pásele!

Son las 8 con 48 minutos. 21 grados centígrados. 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

Son las 8 con 50 minutos. 21 grados centígrados. 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

Son las 8 con 54 minutos. 22 grados centígrados. 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

Son las 8 con 57 minutos. 22 grados centígrados. 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
2: Hola, ¿qué tal? Muy buen día. Le presentamos la información más importante en el corte de esta mañana, ya sábado 25 de julio del 2026. Son las 9 de la mañana con un minuto. Temperatura al norte de la ciudad es de los 22 grados y ya en la información, Saltillo celebró su 449 aniversario, siendo la capital más segura de México, una de las ciudades más competitivas del país y que destaca por la calidad de vida de quien brinda a sus familias. Así lo señaló el alcalde Javier Díaz González, quien encabezó los festejos con la entrega de la Presea Saltillo 2026 y una serie de actividades que disfrutaron cientos de familias en un ambiente seguro y en paz. En sesión solemne de Cabildo, el gobernador Manolo Jiménez Salinas y el alcalde Javier Díaz entregaron la Presea Saltillo 2026, que en esta edición reconoció la trayectoria del Colegio San José en la categoría institucional, a Luis Arispe Jiménez en la categoría en vida y a Carlos de la Peña Ramos en la categoría postmortem. Durante la ceremonia, el gobernador de Coahuila, Manolo Jiménez Salinas, destacó que Saltillo es una potencia nacional con mujeres y hombres fuertes, trabajadores y echados para adelante.
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2: 9 de la mañana ya con 2 minutos, temperatura 22 grados al norte de la ciudad. Y en más información, por instrucciones de la alcaldesa Ana Karen Sánchez, el gobierno municipal de Arteaga sostuvo una reunión de trabajo con representantes de la Comisión Nacional Forestal y la Asociación Amigos de la Sierra para fortalecer la coordinación en las acciones de sanidad forestal y la operación de brigadas que protegen nuestra sierra. Durante el encuentro se planteó la creación de un mecanismo de alianza estratégica que permita homologar la operación de brigadas forestales y sumar esfuerzos entre los distintos actores involucrados con el objetivo de hacer más eficientes las labores de prevención, atención y saneamiento en la Sierra de Arteaga.
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2: 9.3, temperatura 22 grados y en información nacional, el cuerpo del alcalde de Temuac, Morelos, Valentín Lavín Romero, fue despedido bajo un amplio operativo de seguridad integrado por los tres niveles de gobierno. Dos días después de ser asesinado, el acceso al homenaje fue restringido a familiares, funcionarios y habitantes del municipio. Autoridades federales informaron que una de las principales líneas de investigación apunta a presuntos vínculos del alcalde con células delictivas. Lavín Romero había denunciado amenazas y sobrevivido a un atentado meses antes. 9 de la mañana ya con 4 minutos, temperatura al norte de la ciudad, 22 grados. Es así como llegamos a la parte final de este corte informativo, pero recuerde que en una hora tenemos más noticias.
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2: 9.5, 22 grados.
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7: Son las 9 con 9 minutos. 23 grados centígrados. 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

Son las 9 con 13 minutos. 23 grados centígrados. 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
10: 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Son las 9 con 21 minutos, 23 grados centígrados. 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
1: 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Son las 9:35. 23 grados centígrados. 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

0: Son las 9 con 38 minutos. 23 grados centígrados. 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
6: 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Son las 9 con 46 minutos. 23 grados centígrados. 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

Son las 9 con 49 minutos. 23 grados centígrados. 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

Son las 9:52. 24 grados centígrados. 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

0: Son las 9 con 59 minutos. 24 grados centígrados. 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
1: Hola, ¿qué tal? Muy buen día. Le presentamos la información más importante en el corte de esta mañana, ya sábado 25 de julio del 2026. Y ya en la información, en septiembre próximo, cuando abre el periodo ordinario de sesiones en el Congreso de Coahuila, el gobernador Manolo Jiménez Salinas propondrá la creación de una fiscalía especializada en atención al bienestar animal. El mandatario dijo que es un ordenamiento que se cocina desde hace algunos meses y el propósito principal es seguir fortaleciendo los derechos de los seres sintientes. Jiménez Salinas dijo que esta creación está sustentada con especialistas legales, animalistas y, por supuesto, ambientalistas, a fin de que la nueva instancia tenga los fundamentos necesarios para evitar el maltrato animal.
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1: 10 de la mañana ya con un minuto, temperatura al norte de la ciudad es de los 25 grados. Y en más información, la Universidad Autónoma de Coahuila concluyó la gira de inauguración por las 6 sedes del Lobus Camp. Durante el recorrido por las distintas sedes, David Barrera, coordinador de extensión universitaria, destacó que la apertura de los campamentos representa el cumplimiento del compromiso asumido por el rector Octavio Pimentel de ofrecer espacios de aprendizaje, recreación y convivencia para las niñas. Asimismo, reconoció la disposición de las y los directores de las escuelas que abrieron sus instalaciones para albergar el programa, lo que ha permitido ampliar el alcance de esta iniciativa en beneficio de todas las familias.
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1: Y en más información en nacional, la Secretaría de Salud reitera que los análisis realizados por México y Estados Unidos no detectaron la presencia del parásito en muestras de lechuga mexicana. La COFEPRIS explicó que tras una inspección del 18 al 20 de julio en la planta de Taylor Farms, México, no se encontró evidencia de microorganismos que generen la llamada diarrea explosiva. La dependencia agregó que el brote registrado en Estados Unidos se vincula al consumo de lechuga únicamente por una asociación epidemiológica basada en entrevistas, pero aclaró que no existen pruebas de laboratorio que confirmen la presencia del parásito en productos agrícolas mexicanos. Son ya las 10 de la mañana con 2 minutos, temperatura al norte de la ciudad 25 grados. Es así como llegamos a la parte final de este corte informativo, pero recuerde que en una hora tenemos más noticias.
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1: Son las 10 con 3 minutos. 24 grados centígrados. 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
12: Son las 10 con 7 minutos. 24 grados centígrados. 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

Son las 10 con 11 minutos. 24 grados centígrados. 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

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Son las 10 con 19 minutos. 26 grados centígrados. 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

Son las 10 con 22 minutos. 26 grados centígrados. 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
1: 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Son las 10 con 30 minutos. 26 grados centígrados. ¡Ey! 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

Son las 10 con 34 minutos. 26 grados centígrados. 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
5: Estábamos con el pendiente, pero sabemos que no te despegas de tu programa que cura con el Jerry. Es todo por hoy. Ya estamos felices y contentos para continuar con nuestro día. ¡Qué cura con el Jerry llegó a su fin! Pero en nuestro siguiente programa regresamos con más música, chistes, energía, pero sobre todo con más y más de lo que te gusta. ¡Qué cura con el Jerry! Son las 10 con 42 minutos. 26 grados centígrados. 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

Son las 10 con 45 minutos. 26 grados centígrados. 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

Son las 10 con 48 minutos. 26 grados centígrados. 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

Son las 10 con 52 minutos. 26 grados centígrados. 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
2: Hola, ¿qué tal? Muy buen día. Le presentamos la información más importante en el corte de las 11 de la mañana, en este sábado 25 de julio del 2026. Y ya en la información, Saltillo llega a su 449 aniversario, consolidándose como la capital más segura de México y como la tercera ciudad en donde sus habitantes se sienten más seguros, en empate con San Nicolás de los Garza, Nuevo León. Aunado a ello, la policía municipal se ubicó como la tercera más efectiva de nuestro país y la cuarta más confiable. Así lo confirman los resultados dados a conocer este viernes por la Encuesta Nacional de Seguridad Pública Urbana, elaborada por el INEGI. Al respecto, el alcalde de Saltillo, Javier Díaz González, destacó que esta es la sexta ocasión en que nuestra ciudad se ubica como la capital más segura de México.
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1: Son ya las 11 de la mañana con 3 minutos, temperatura al norte de la ciudad, 27 grados. Y en más información, de acuerdo con el comisionado Miguel Ángel Garza, los elementos de la Comisaría de Seguridad y Protección Ciudadana de Saltillo reciben atención psicológica periódicamente en el trabajo diario que realizan. El funcionario afirmó que la comisaría cuenta con un área específica que les brinda atención psicológica a todos los elementos, descartando reportes de que hubiera agentes con depresión o ansiedad. A la par, explicó que con la intención de que los elementos puedan sentirse en un espacio cómodo y en confianza, el área de psicología es externa.
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1: 11.4, temperatura 27 grados. Y en información nacional, la compañía telefónica AT&T México reportó la pérdida de 1 millón de usuarios de prepago durante el segundo trimestre del 2026, al cerrar junio con 15.829.000 líneas activas. La empresa atribuyó la disminución al proceso obligatorio de registro de teléfonos celulares que comenzó en enero y cuya fecha límite fue ampliada por el gobierno federal. Pese a la caída en prepago, la compañía reportó ingresos por $1,224 millones, un aumento anual del 16.1%. Bien, son ya las 11 de la mañana con 5 minutos, 11.5, temperatura 27 grados al norte de la ciudad. Es así como llegamos a la parte final de estos cortes informativos matutinos, pero recuerde que en una hora tenemos más noticias.
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1: Son las 11, con 6 minutos. 26 grados centígrados.

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1: 11.6, 27 grados.
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Son las 11 con 12 minutos. 27 grados centígrados.

Son las 11, con 15 minutos. 27 grados centígrados. 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
5: 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Son las 11 con 23 minutos. 27 grados centígrados. 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

Son las 11 con 27 minutos. 27 grados centígrados. 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
2: 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Son las 11. Con 36 minutos. 27 grados centígrados. 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

Son las 11 con 39 minutos. 27 grados centígrados. 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

Son las 11 con 43 minutos. 27 grados centígrados. 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
2: 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Son las 11:50. 27 grados centígrados.

Son las 11 con 56 minutos. 27 grados centígrados. 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

0: Bueno, bueno, ya estamos aquí, hombre. A mí me pasó un incidente, hombre, una camioneta atravesada, hombre. Me hizo perder mucho tiempo, ya venía yo muy a la carrera y me hizo perder tiempo. Pero ya estamos aquí con la noticia en rojo, hasta llegué un poco agitado. Vamos con los titulares, mire usted. Intentan quitarse la vida frente a toda su familia. Intentan una persona quitarse la vida ante toda su familia. Investigan presunta omisión de ciudadanos de un menor. Oyendo mal. Investigan presunta omisión de cuidados de un menor en colonias.
1: Colinas.
0: En Colinas de San Francisco. Es que me que queda muy lejos el hombre sufre descarga eléctrica y sufre graves quemaduras. Volcadura de familia de paisanos colapsa el libramiento surponiente. Tráiler involucrado escapa del lugar de los hechos. Retornar al lugar prohibido termina en un choque en la colonia San Vicente. Pierde el control y termina incrustado contra muro de contención en Fundadores. De esto y más en la noticia en rojo.
2: Gracias, gracias. Pues ahí está lo más relevante, ¿verdad?
0: Sí, hombre.
2: ¿Qué más tenemos, don Carlos?
0: Bueno, es que los primeros minutos de esta mañana, sí, de este día, sábado 25 de julio, la ciudad le cantó las mañanitas a Saltillo, ¿no?
2: Oiga, sí, don Carlos.
0: En su 449 aniversario, ahí donde brotó el nombre de la ciudad, en el Saltillo, en el pequeño Saltillo de agua que formaba el ojito que escurría hacia el arroyo La Tórtola. Se formaba un pequeño salto y a uno de los españoles se le ocurrió decir Rediez, que se nos hizo el Saltillo. Y Saltillo se quedó.
2: Y Saltillo se hizo. Así es.
0: Y bueno, pues ahí brindaron las autoridades, tanto civiles como eclesiásticas, brindaron con el agua del ojito. Fue impresionante cómo entró el gobernador Manolo, cómo entró Javier Díaz a la pequeña ermita. Hay que entrar agachados, por si usted no ha caído. Entrar uno agachado. Y cada quien tomó ahí del agua, en un vaso tomó su
1: agua. Ahí del ojo de agua.
0: Del ojo,
2: sí,
0: de agua.
2: Sí, ahí donde brota.
0: Sí, uh-huh. Donde brota, que es muy pura, ¿verdad? Más pura que la que mandan en tu vara, ¿eh? Y además, hay testimonios de que es milagrosa. Mucha gente, la fe mueve montaña.
1: Claro.
0: Mucha gente se ha aliviado. Un día estando yo ahí en la ermita, ¿verdad?, visitando mi barrio, me encuentro un señor, dijo, no, yo me tomaba como 40 pastillas al día para andar al puro tiro. Y entonces vine al ojito y me llevé una botella y le hice la promesa a Dios y al Santo Cristo a la capilla que iba a dejar de drogarme. Y empecé a tomar la agüita del ojo de agua. Oiga.
2: Cuidado.
0: Pues
2: cuidado.
0: Se me quitó.
2: Y sí, qué bueno. Quitó, oiga.
0: Y hay muchos testimonios, de gente que va por el agua, incluso va en garrafones, porque dicen que tiene poderes milagrosos. ¿Será cierto o no será cierto?
2: Bueno, ¿verdad? Pues como usted dice, la fe mueve montañas, montaña, ¿verdad? Claro, teniendo fe.
1: Era como el agua de Tlacote, ¿te acuerdas?
2: Ah, también, sí, como era muy famosa, ¿verdad? Esa agua de Tlacote.
0: Sí, sí. Pues iba la gente hasta Querétaro, ¿no? Por el agua de Tlacote.
2: De Tlacote.
0: Pero así, bueno.
1: Pero el ojito de agua de ahí, de aquí del ojo de agua, pues
0: tiene miles de años.
1: Miles.
0: Fue lo primero que encontraron los españoles y portugueses que llegaron desde Zacatecas, ¿no? Uh-huh. Era la ruta obligada. Llegaron a ese lugar y encontraron ese ojito. Y bueno, pues dicen que había una vegetación muy abundante, cactus de todas especies, ¿no? Animales, ¿verdad? Animalitos, ¿verdad? Víboras, conejos, venados, osos, ¿verdad? Y los españoles pues llegaron ahí pues cansados, llenos de polvo del camino, ¿no? Y ahí abrevaron tanto los conquistadores como los caballos, ¿no? Hay un retablo en el Ateneo Fuente pintado por un español de apellido Tarazona muchos años después, ¿no? No van a pensar en la llegada de los españoles.
2: Sí, no, fue
0: muchos
2: después.
0: Muchos años después, Salvador Tarazona pintó un retablo en la escalinata sur del Ateneo Fuente, donde aparece eso que le estoy platicando. Se ve el chorrito de agua donde forma una especie de arroyo, va a caer al arroyo normal. Y están abreando los caballos y un hombre tomando agua. Y pareciera que se siente la brisa del viento, ¿verdad? Y el trinar de los pajaritos, ¿no? En un ambiente así muy, muy selvático, ¿no? Y está, cuando tengo oportunidad, vaya, véalo. Está en la escalinata sur del Ateneo Fuente.
2: Pues el Jerry y yo lo veíamos a diario, pues estábamos en el Ateneo. Bueno, yo sí estudié en el Ateneo.
0: Sí, sí lo vi.
2: Ahí estuve. Sí, yo sí. Ay, yo sí recuerdo.
1: Yo soy de la prepa Narváez.
2: Ah. Él nomás pasó, dice.
0: ¿Y recuerdas? ¿Recuerdas el retablo de ese?
2: Sí, cómo no, Carlos, sí, está sí.
0: Muy bonito.
2: Así es, sí, ahí está, expresa, en las escaleras.
0: Está la zona, cómo la vas cundiendo de boca en boca.
2: Ajá.
0: Cómo se fundó Saltillo, ¿verdad? Esa es la parte de la fundación, pero bueno.
2: 459 49, perdón, sí. Ya el próximo año serían los 50. Sí. Dice nomás.
0: Vamos al corte.
2: Qué rápido. Digo, qué rápido se llegó el corte, sí, también. Sí. Vámonos, gracias. Vamos al corte y ya volvemos.
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18: Oiga, don Carlos, déjeme decirle que...
17: A ver, dígame usted.
18: Dice que nuestro buen amigo, este muchacho, Emmanuel Abdala, o Abdalá, ¿qué es? Ajá. ¿Cómo dice? ¿Cómo es el apellido?
17: Abdalá.
18: Abdalá, ¿verdad? Sí. Bueno, pues ahí le compuso una canción a Saltillo por sus... por su cumpleaños. Mira, vamos a...
19: Me la deberías de pasar por WhatsApp para reproducirla acá.
18: Ah, sí, se oye mejor, ¿verdad?
19: Sí,
18: si te la paso ahí.
19: WhatsApp de la SJ. No, mándamelo a mí, yo lo mando acá.
18: Sí, mejor te lo mando a ti. Vamos a hacerle así para que se oiga más nítida, ¿verdad?
19: Ándale.
17: Muy bien.
18: Ahí nomás le adelantas tantito porque... Sí. Empieza así con la música y luego ya empieza a cantar este muchacho. Oye, ¿y si te tengo yo, Jerry? No, no.
19: Sí, te acabo de mandar un WhatsApp.
18: Ah, sí, cierto. No, el Jerry es exclusivo. Ahí está, Jerry.
19: Ahí está.
18: Ahora tú mándalo acá y luego ya lo reproduces. Ah, qué. Capi, ¿cómo estás, Capi? Bien, te vamos a saludar al Capitán Mireles también.
20: Todo bien, bien. Un gusto saludarlos aquí a don Carlos, al tremendo Jerry Ballesteros y bueno, pues aquí al jefe Román Vázquez. Un gusto estar aquí con ustedes este sábado en el que conviviremos un rato agradable de historia de Saltillo con don Carlos.
18: Oye, ¿tú cuántos cumpleaños has visto pasar de Saltillo, no?
20: 49.
19: Oye, pero entonces 49. Ya el año que entra son 450 años.
18: Sí.
17: Fíjate nada más. Van a celebrarlo en grande, ¿no? Van a celebrarlo en grande.
18: Aquí está ya está la canción, a ver.
17: Ya se están preparando para los 450 años.

0: ¿Qué le parece, don Carlos?
1: No, muy bonita la letra.
0: Todo iba bien, dijo
1: muy
0: Jerry.
1: Muy buena intención, todavía muy bien cuando mencionan un equipo.
0: A un equipo de béisbol que nomás no. Híjole, no, hombre, pobre, ya nos agredan tanto.
2: Un abrazo, un saludo. Un saludo para el buen Emanuel Abdalá, excelente amigo de la SJ.
1: Muy bien. 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
0: Ah, caray. Ya iba a leer aquí la de Slim Pop, no. 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
1: Bueno, muy bien, vamos a una nota. Luego de llegar a casa completamente intoxicado, un hombre sostuvo una fuerte discusión con su familia y después intentó quitarse la vida con un cuchillo, pero únicamente logró lesionarse siendo atendido por paramédicos de la Cruz Roja, que decidieron llevarlo a un hospital, dada la delicadeza de las heridas. Miguel N. llegó a su domicilio en la calle Cañón de Jamé y Cañón de Carbonera, en la colonia Nuevo Teresitas, donde su mamá y sus hermanos se dieron cuenta rápidamente de su deplorable estado. Le echaron en cara el haber consumido sustancias nocivas. La situación se fue escalando poco a poco hasta que Miguel corrió hasta su habitación y tomó un arma blanca, atentando contra su vida frente a su familia, que evitó pues la tragedia. Lograron desarmarlo, dando aviso a los números de emergencia 911 para poder pedir una ambulancia, ya que el afectado había logrado hacerse unas heridas en varias partes del cuerpo. La situación fue atendida por elementos de la Policía Municipal y por personal de la Unidad de Integración Familiar, apoyando la llegada de las asistencias médicas, que lograron estabilizar al lesionado para después trasladarlo hasta un hospital donde recibió las atenciones médicas. Debido al shock sufrido por la trágica escena, una mujer y una menor de edad fueron llevados hasta las instalaciones de la UNIF para recibir contención emocional y el consejo para buscar ayuda psicológica especializada para Miguel, y que este pueda superar su adicción a las drogas para evitar futuros incidentes. Pues sí, un momento muy grave, muy dramático.
0: Pues imagínese usted.
1: ¿Cuántas escenas no se repetirán en los hogares de Saltillo, no? Por esta situación de las drogas.
0: Sí, está terrible.
1: Está,
0: ¿no?,
1: terrible la cosa, ¿no? Bueno,
0: ¿qué más? A pesar de todos los esfuerzos que hacen nuestras autoridades por,
1: pues, son las 12
0: combatir con esto, ¿verdad? Pero sí.
2: Ya que está aquí el Capi, que nos dé las recomendaciones adecuadas de lo que sucedió con la explosión del celular.
0: Ay, el teléfono,
1: el
0: sí.
1: Teléfono, hombre, qué peligroso.
0: Hace días hubo un incendio, Capi.
1: Yo ya no prendo mi celular en la cama, vio.
0: Sí, supiste. No, don Carlos ya tiene miedo.
1: Acércate más.
3: Claro que sí, don Carlos. Ah, ya, sí, ahí. Los celulares traen una batería pequeña de litio. Y el litio, sí, bueno, pues es un generador de energía y básicamente se llaman iones de litio. Sí. Para que usted entienda qué es ionizar el litio. Sí. El litio como tal es tierra, es un mineral, pero lo ionizan más o menos, no es exacto así, pero más o menos para tener una idea, haz de cuenta que tú alguna vez has hecho bicarbonato con agua, le echas el bicarbonato al agua y entonces el agua empieza a hervir, se está ionizando, ¿sí? Es lo mismo que hacen con los iones de litio. En este caso se utilizan para baterías y algunas otras cuestiones, sobre todo de movilidad, y en este caso lo que es alimentación de algunos sistemas de comunicación, como son los celulares, ¿ok? Tú al conectar tu celular, obviamente el cargador tiene que tener cierta capacidad, cierta característica, no cualquiera lo va a hacer. Algunos lo hacen de manera muy lenta y se dura horas en cargarse el celular, otros lo hacen de manera muy rápida, y si la batería no está preparada, pues se va a sobrecalentar, se rompe la batería, puede explotar. Y en caso de que suceda, pues obviamente va a haber una severa explosión, va a salir liberado el litio y es un contaminante muy severo, además de que son exotérmicas, es decir, generan su propio calor y con ello se va a incendiar todo lo que salga de esa batería, ¿ok? En el caso de los vehículos eléctricos, ahorita el alertamiento no es tanto para los vehículos eléctricos como el Tesla que se compró Jerry Ballesteros. Es un Tesla, es eléctrico, ¿sí? Pero obviamente hay muchos vehículos que son más accesibles, sobre todo patinetas o scooters eléctricos, bicicletas, sí, eléctricas, motos eléctricas que utiliza muchísima gente hoy para movilizarse. Esos vehículos, lo que se recomienda con medida de seguridad es que ese vehículo lo cargues en el exterior de tu casa, no al interior de tu casa, ¿sí? Lo cargues en pasillos, en cocheras o en pasillos, para que en caso de que se sobrecaliente la batería, esta se rompe y empiece a generar un pequeño hilo de polvo de algún tipo de humo que olería así como huele en algunas empresas que están ahí en Ciro López Artuche que funden fierro, ¿sí? Claro. A eso huele más o menos, algo parecido. Ese polvo va a llenar tu recámara si lo dejas adentro, va a empezar a contaminar, a disminuir el oxígeno y obviamente en el momento que la pila se va a seguir calentando porque es exotérmica, genera su propio calor, va a prender la batería y todo ese polvo que está en la recámara va a prender. El instinto de todos es pues echarle agua, ¿sí? Al echarle agua vas a hacer una acción, en este caso de un choque térmico y va a haber una pequeña explosión. No es que sea explosivo, sino que hay un choque térmico debido a que es exotérmico y con eso se va a extender el incendio, ¿okay? Entonces, importante saber, todo vehículo eléctrico se carga en el exterior, no en el interior de las casas. Tenga cuidado con las baterías de litio, siga las recomendaciones y utilice los cargadores adecuados. Los celulares, una vez cargado, desconéctelo y se recomienda que no lo utilices en este caso cuando lo estás cargando porque estás generando una demanda de descarga y carga que puede hacer más rápido el calentamiento de la batería y sucede lo que sucedió con esta persona. Y claro, puede generar un incendio, pero si te explota en tu bolsa, en tu cuerpo, te va a dañar severamente el impacto que te dé.
4: Pues imagínate. Está terrible esta. Sí, sí, sí, es algo que tenemos que tomar muy, muy en cuenta.
2: El que sabe, sabe.
4: Ah, no, claro. Sí, sí. No por eso lo mandamos a estudiar al extranjero. No, no, no. ¿Verdad, Capi? No, lo que sea, sí, anduvo en varios cursos, ¿verdad? Ando visto
1: dando
4: por
1: allá. Clases.
4: Y hasta, aparte, dando también
1: clases. Dando clases, o sea, no.
4: Exacto.
1: No nada más de claro, aprendiz, ¿no?
4: Pues qué bueno que ahí están las recomendaciones para que hagamos caso, porque, bueno, ¿quién no tiene un celular en la casa? ¿Quién no lo pone a cargar a veces ahí inconscientemente, claro, y estás escribiendo?
3: Sí, sí, sí, sobre todo si usted ahora en las próximas fiestas decembrinas que ya se aproximan dentro de algún tiempo, ya la gente hoy en este día estará abriendo sus regalos en algunos meses, pues si va a regalar vehículos eléctricos ligeros, que son los más accesibles, no rebasan ni los 10,000 pesos en algunas tiendas, pues nada más considere cargarlos en el exterior para que tenga esa prevención de que no se incendie su vehículo dentro de su casa, con su casa y lo peor, con tu familia.
1: Bueno, muy bien.
2: Muy bien, don Charlie.
4: Vamos a la pausa.
2: Vamos a la pausa.
4: Y ya regresamos.
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4: Bueno, pues me preguntan que si sabemos de un niño que está perdido, lo reportan como perdido. Ojalá que si alguien tiene datos, nos haga favor de mandarlos para corroborarlos. Pero mira, a propósito de niños, investigan la presunta omisión de cuidados de una menor en la colonia Colinas de San Francisco. Vamos a escuchar a Dalia Moreno con toda la información.
5: Pero te digo que aquí me voy a quedar hasta que tu mamá venga. Para que no tengas miedo, hijita. Yo
6: ¿Anda trabajando tu mami, mi amor?
5: Dice que trabaja en un restaurante, pero que no sabe cómo se llama el restaurante.
7: No sé. No sé si hoy venga.
6: ¿No sabes si hoy venga? ¿A veces te quedas solita en la noche?
7: No, ella siempre cuando trabaja me deja todo el día y en la noche regresa a las 11:30, pero ¿qué hora es?
6: Son las 11:30, ya casi llega.
5: Ah, a lo mejor ya llega.
8: La noche del pasado jueves, alrededor de las 22:50, vecinos de la colonia Colinas de San Francisco reportaron a una menor de edad que se encontraba sola en un domicilio ubicado en la calle San Bernardino. De acuerdo con el reporte, la niña pidió ayuda al manifestar que tenía hambre y que su madre había salido desde temprana hora. Según el testimonio de la menor, no había ingerido alimentos durante todo el día y el teléfono celular de su madre no funcionaba. Además, comentó que su mamá solía llamarle cuando se acordaba de ella, pero ese día no había tenido ningún tipo de comunicación. Tras intentar localizar a la madre sin éxito, vecinos solicitaron el apoyo de la policía Violeta y la UNIF, cuyos elementos acudieron al lugar. De acuerdo con las autoridades, ya existían reportes previos por la situación similar. La madre llegó cerca de la 1:55 de la mañana, presuntamente en estado de ebriedad, debido a que no había personal de guardia de PRONIF para resguardar a la menor. Ella fue entregada nuevamente a su madre. Vecinos expresaron su preocupación al señalar que la niña permanece sola con frecuencia y sin los cuidados necesarios. Con información de Sandra Gómez, informó Dalia Moreno para RCG Media.
4: Bueno, la criatura estaba sin comer, la mujer se salió, regresó ebria al domicilio. No encontraron el respaldo de las autoridades para resguardar a la niña, que tenía mucho hambre, decía, tengo mucho hambre, todo el día sin comer, y la mujer en la calle. Bueno, ¿qué pasaría con el niño desaparecido? Vamos a ver si hay algún mensaje.
9: Hay que andar igual, ¿no? La mamá.
4: Aquí está, dicen que es un niño de 2 años de edad. Tiene 87 centímetros de estatura, complexión robusta, tez blanca, cabello largo tipo hongo, color castaño, que ojos medianos, color café, nariz chata, boca mediana y labios delgados. Señas particulares, tiene una mancha en la axila derecha y no escucha del oído derecho. A ver si alguien lo ha visto esta criatura. Se llama Matías Mauricio.
10: ¿En qué colonia vivía?
4: No dice, fíjate. Matías Mauricio. Ojalá que alguien nos dé una respuesta de Matías, hombre, que anda perdido.
9: Está muy raro, 2 añitos, está muy chiquito.
4: Está muy chiquito. De esa edad ya se sale uno a la calle.
9: Apenas empiezan a caminar.
4: Yo recuerdo que a esa edad me salí a la calle, vivía yo en General Cepeda, ahí por el Ojo de Agua. Y había una loquita de nombre Panchita. Me asustaba y me hacía regresar a la casa. Corre, corre. Le decía, me lo como, me lo como, me lo como, me lo como. Y ahí regreso yo, ¿no? A los 2 años de edad. Pero era un Saltillo tranquilo, pacífico. Uh-huh. Que no iba a pensar en cosas malas, ¿verdad? Pero bueno, ¿qué más?
9: ¿Qué más tenemos?
4: Este hombre que, que sufre una descarga eléctrica y pues sufre graves quemaduras. Vamos a escuchar a Gustavo Espinosa.
11: Un hombre resultó gravemente lesionado luego de sufrir una descarga eléctrica al interior de su domicilio, ubicado sobre la avenida La Torre, a la altura de la calle Encinos, en la colonia privada La Torre. Tras lo ocurrido, familiares solicitaron apoyo a través del sistema de emergencias 911, lo que movilizó a paramédicos de la Cruz Roja hasta el inmueble para brindar atención al afectado. De acuerdo con los primeros reportes, el hombre presentó quemaduras de consideración en el 60% de su cuerpo. Debido a la gravedad de las lesiones, los socorristas lo estabilizaron y posteriormente lo trasladaron en código rojo al hospital General de Saltillo, donde quedó bajo atención médica especializada. Autoridades acudieron al domicilio con la intención de recabar información y establecer las circunstancias en las que ocurrió la descarga. Sin embargo, familiares del lesionado restringieron el acceso al inmueble. Habitantes del sector señalaron que anteriormente se había presentado inconformidades relacionadas con el suministro eléctrico de la vivienda y aseguraron que presuntamente existía una conexión irregular a la red de energía. Hasta el momento, esta versión no ha sido confirmada por las autoridades, por lo que corresponderá a las instancias competentes determinar el origen de la descarga y establecer si alguna instalación eléctrica irregular estuvo relacionada con el accidente. Información de Gustavo Espinosa, RCG Media.
9: Pues ahí está. Lo malo aquí, Capi, es de que no dejaron que las autoridades tomaran conocimiento y luego fueron al domicilio donde ocurrieron los hechos y tampoco la familia se opuso. Y pues lamentablemente aquí lo que se supo es de que el señor se estaba colgando de la luz cuando viene la descarga. Entonces, pues no sé, yo creo que esto no es recomendable.
12: Pues no, definitivamente usted, hay gente que hace ese tipo de mecanismos de colgarse la luz, sin embargo usted está manipulando la energía directa de alta o baja tensión, lo que puede generar ese tipo de situaciones. Las personas que reciben una descarga eléctrica pues terminan muy mal, porque obviamente la descarga entra por cualquier parte del cuerpo y busca una superficie que esté a tierra, comúnmente es los pies o alguna mano que tenga en la pared y por ahí desfoga la electricidad. Pero el choque de la energía dentro de tu cuerpo va quemando también dentro de ti, probablemente alguna parte de tu corazón, pulmón o algún otro órgano que genera daños y que probablemente en ese momento no sea un reflejo tuyo de algún sentirse mal, algún signo o síntoma mal, pero al paso de los días o semanas probablemente tengas algunas complicaciones, pues es importante ir a, obviamente, un centro hospitalario que te verifiquen, pero lo más importante, pues no se cuelgue de la luz, porque obviamente corre aún así más el riesgo de tener, estar electrocutado y terminar mal, obviamente, en esta situación y además problemado con las autoridades.
9: Sí, ¿no? Posibles hasta luego vienen los incendios, muchos incendios que ha habido en las casas habitación por tener ahí esos mentados diablitos y todo eso, ¿verdad, Capi? Entonces, pues no. Así las
13: vamos
9: cosas.
13: Vamos a la pausa.
9: Vámonos, Roman. Jerry, vamos a la pausa y ya regresamos.
13: Regresamos a la noticia en rojo.
3: Vamos a un corte y regresamos con más en La Noticia en Rojo.
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14: Jerry Ballesteros, gracias. Ahí estamos. Ya regresamos y tenemos visita, don Carlos.
15: Sí, hombre, están aquí Tania, una dama, como diría el doctor Icú, aquel famoso locutor mexicano, el doctor Icú. Arriba a mi derecha, aquí tenemos una dama, doctor.
14: ¿Verdad?
15: Y a la izquierda, un caballero.
14: Eso.
15: O sea que de lado a lado, ¿no?
14: Así es.
15: Tania y Oscar.
14: ¿De dónde?
15: De la doble A.
14: Doble A. Primero, a ver. A ver, Oscar.
16: ¿Qué tal? Bueno, pues muchas gracias, Muchas gracias por agradeciendo el espacio de nuevo.
15: Sí, hombre.
16: Aquí el sábado siempre un gusto venir, ¿verdad? Pero bueno, yo soy Oscar, yo soy alcohólico y adicto, ¿verdad?
15: Claro.
16: Y venimos de parte de la Oficina Interrupal de Alcohólicos Anónimos, ¿verdad? Pues para invitarlos, ¿verdad? Para invitarlos y informar un poco más, como cada sábado, de qué es el alcoholismo, ¿verdad?
15: Claro.
16: De qué estamos hablando con esa enfermedad, ¿verdad? Pues al final de cuentas, como decimos, que Alcohólicos Anónimos es una comunidad de personas, hombres, mujeres, que comparten su mutua fortaleza y experiencia, ¿verdad? Para resolver un problema común que tenemos, que es la enfermedad del alcoholismo, ¿verdad? Cuando a mí me dijeron que el alcoholismo era una enfermedad, dije, ¿cómo? Pues no era un vicio. No, pues resulta que sí es una enfermedad, ¿verdad? ¿Por qué? Porque pues para mí se me hacía normal pues amanecerme, durar 2-3 días tomando, ¿verdad? Ya despertarme, ya no acordarme de qué hacer, ¿verdad? O sea, yo sí le hice, me acuerdo cuando estaba jugando americano de chavo, me dijo mi coach, si la escuela te estorba, déjala. Yo sí le hice caso, dejé la escuela, la esposa, todo, para seguir tomando, ¿verdad? Entonces, pues me doy cuenta que nada de eso es normal, que realmente es una enfermedad, ¿verdad? Que realmente es algo que no puedo controlar, que hay un punto donde yo, cuando mi organismo toca una gota de alcohol, ya es incontrolable, ya no hay manera ni poder humano que me haga parar.
15: ¿Y cómo lo hiciste? ¿Fue difícil?
16: Pues mira, nosotros hablamos de un fondo de sufrimiento, nosotros hablamos de un tocar fondo, ¿verdad? Uh-huh. ¿A qué me refiero con ese tocar fondo? En mi caso fue cuando pues realmente perdí todo, ¿verdad? Perdí mi familia, perdí mi trabajo, perdí pero sobre todo, y lo más importante y lo más triste, perdí las esperanzas. Uh-huh. Perdí las ganas de vivir. O sea, yo ya no era feliz ni tomando ni sin tomar. Yo ya no tenía ninguna alegría en la vida. Yo ya estaba totalmente derrotado emocionalmente. Uh-huh. Entonces llego a Alcohólicos Anónimos y me dice, no pasa nada, te vas a poner bien. Empiezo a escuchar las experiencias de mis compañeros y de mis compañeras y me empiezo a poner bien y empiezo a ver un futuro, empiezo a ver que pues, realmente nada está terminado, no estaba acabado, simplemente pues llegué a esa derrota, ¿verdad? Llegué a ese fondo, pero fue perfecto para hacer unos cimientos y empezar a construir de nuevo, ¿verdad? Uh-huh. Sí,
15: sí. Muy bien. A ver, Tania, tu testimonio, por favor.
3: Bueno, Tania. Hola, yo soy Tania y soy una enferma alcohólica. Y en mi testimonio está, bueno, el usar el alcohol como una fuga, como un medicamento. Porque yo padecía mucho en el tema de las depresiones, de la ansiedad, de la irritabilidad, muchas cosas que me sucedían y no sabía qué me pasaba. Uh-huh. Entonces yo anhelaba que llegaran los viernes, que llegaran los fines de semana, okay, para poder tomar y poder sentirme aliviada. Para bien o para mal existe el alcohol. Y el alcohol en mi caso personal fue un medicamento. Porque si yo no lo hubiera bebido, tal vez no sé qué hubiera pasado. No puedo platicarles tal vez de las mejores experiencias o las más grandes experiencias en cuestión de alcohol, porque yo no usé drogas, ni fue tal vez de diario, pero sí era una necesidad en mí. Yo sí quería que llegara el viernes, el sábado, para poder tomar y sentirme tranquila.
14: ¿Y cuándo fue cuando te diste cuenta y qué fue lo que hiciste?
3: Yo lo que hice fue dejar de consumir y empezar a buscar otras salidas. Empecé a ir a los psicólogos, empecé a ir a la iglesia, empecé a buscar ayuda también con algún médico, pero nada me hacía sentirme mejor. Entonces, ahora sí que por azares del destino, en alguna ocasión escuché a un alcohólico decir que él padecía también de la parte ansiosa y depresiva, y dije, yo soy igual que él. Entonces, cuando yo me identifiqué con una persona igual a mí, fue cuando empezó a venir en mí la necesidad de buscar el cambio. Empecé a asistir a los grupos de AA y a darme cuenta que el alcohol no es la enfermedad, no es la enfermedad en sí, ni la cantidad que consumes, sino que es un síntoma más de la enfermedad. Entonces, hay muchas personas que están en este momento, ¿verdad?, padeciendo de eso, de ansiedad, de depresión, se tranquilizan con medicamento psiquiátrico, se tranquilizan con alcohol, se tranquilizan con algunas pastillas o de otra forma, con marihuana, calman la ansiedad en lugar de buscar la raíz, que la raíz es la enfermedad que ya traemos de nacimiento, más algunas situaciones que tuvimos en mi caso personal complicadas en nuestra historia de vida. Entonces el programa de verdad es una maravilla, porque es un programa espiritual, es un programa que nos lleva a conocernos, que nos lleva a trabajar con nosotros, que nos da nueva forma de vida. Yo, como les repito, no les puedo contar la más grande historia de alcoholismo, pero sí les puedo decir que cada vez que yo consumía una cerveza, yo no paraba hasta quedar inconsciente, hasta quedarme dormida. Jamás tuve una forma normal de beber. Si empezaba, yo veía que algunas amigas se tomaban una, dos, tres y se iban a su casa. Y yo quería cuatro, cinco, así que hasta quedarme, ya está, decir, ya no puedo. Esa es la parte que no es normal.
13: Oiga, Tania, hoy está muy de moda el empoderamiento de la mujer. Usted como mujer se empoderó en Alcohólicos Anónimos y tuvo ese valor de empoderarse y salir de esa situación. ¿Cómo invita a las mujeres que tienen esa situación que usted vivió para que se empoderen en la AA y salgan de esa situación que usted dice que ya ha salido y ha superado?
3: Claro. El verdadero empoderamiento de la mujer tiene mucho que ver con recuperar tu dignidad, con tener integridad, con irte por la derecha en el camino de la vida, por buscar a Dios, por vivir una espiritualidad que te lleve que realmente tu vida ha sido transformada. En mi punto de vista, ¿verdad? Realmente empoderarme ha sido para mí el ser una mujer independiente, verdaderamente independiente, valerme por mí misma, resolver todos mis problemas por mí con la ayuda de Dios y del grupo, con el programa, para entonces poder ser una mujer completa. Cuando yo llego y vuelvo a ser una mujer íntegra, integral también, entonces me vuelvo muy funcional en la sociedad y me vuelvo una mujer con muchos valores, con mucha dignidad, con mucho respeto, porque realmente mi vida ha cambiado. Para mí el empoderamiento de la mujer no va por la parte del feminismo ni de esos temas, no lo comparto personalmente, tampoco lo juzgo. Simplemente mi empoderamiento ha sido en el realmente valerme por mí, una independencia total, dependiendo de Dios completamente.
15: ¿Cuál es el consejo que usted da a las damas que

0: prejuicio, donde no les importe lo que la sociedad piense de los grupos de autoayuda, porque lamentablemente 2026 y todavía hay personas que dicen, ay, doble A, qué miedo. No, doble A, qué bueno que existe, porque hay un lugar para la mujer, hay un lugar donde
1: pueden acudir.
0: Ese vacío que ellas tienen, porque es un vacío, uh-huh, que están buscando llenarlo, ¿verdad? Que ellos acudan a los grupos de Alcohólicos Anónimos.
1: ¿Tienes alguna dirección?
2: Bueno, a ver. Como siempre, pasando la dirección, es de la oficina Interrupal, es calle Manuel Pérez Treviño, esquina con Purcell. Y el teléfono es 844-410-0991.
1: Es la oficina grupal. Ahí canalizan a otro lugar.
2: Ahí canalizan para los otros grupos. Y aprovechando rápidamente, para si quieren más información acerca de Alcohólicos Anónimos, el Grupo República, igual de la Central Mexicana, el domingo 2 de agosto tiene su 51 aniversario.
1: Muy bien.
2: Entonces, a las 11 de la mañana, en el Salón Vitrales del Hotel Imperial, Boulevard Venustiano Carranza 3800, con 51 años, sembrando esperanza, cosechando recuperación, ¿verdad? Va a haber una expositora de Zacatecas, la licenciada Araceli Lestechipía.
1: Ándale.
2: Entonces, y además se va a dar más información acerca de doble A.
1: Puede ir cualquier persona.
2: Está abierto, aunque no sean alcohólicos, abierto al público. Y ahí mismo, si
1: ¿dónde
2: tienen,
1: va a ser el evento?
2: Es en el Salón Vitrales del Hotel Imperial.
1: Ah, ok.
2: Entonces, el domingo 2 de agosto a las 11 de la mañana.
1: Muy bien.
2: 11 a.m. Entonces, pues, a los que nos estén escuchando, si quieren saber más información acerca de doble A, ahí están los teléfonos de la oficina Interrupal, y el domingo 2 de agosto también vamos a estar ahí pasando información acerca de lo que es Alcohólicos Anónimos.
1: Pues muy amable, Oscarín.
2: Oh, gracias a ustedes, gracias por el espacio.
1: Gracias a Tania por su aportación tan valiosa, ¿no?
3: Gracias.
1: Para las mujeres que están pasando por este problema del alcoholismo, si hay solución, si hay
4: pues
1: respuesta de Alcohólicos Anónimos.
4: Claro que sí, muchas gracias, gracias a los dos, y bueno, ya saben que RCG es su casa y aquí los esperamos próximo sábado, ¿verdad? Claro que sí. Pues ya nos vamos nosotros también, ¿no, Carlos? ¿Ya qué hora son?
1: Ya, hombre, ya es la hora.
4: Capitán.
1: Ya es la hora de la hora.
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5: 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Gracias.
4: Bueno, ahí está también. Gracias, Capi, a ti por tu tiempo, por venir a saludar aquí al Jerry.
6: Dime, nos vamos, Jerry, a ir con la canción de Emanuel Abdala.
4: De Emanuel Abdala. Órale, la de Saltillo. Ahí está, mírala. Bueno. Claro que sí, ya nos vamos. Gracias por el favor, su atención. Lo esperamos el próximo lunes, si Dios nos lo permite. Claro que sí, tiene usted una cita con nosotros para estar bien informados. Y bueno, pues gracias a Jerry Ballesteros, que ha estado toda la semana con nosotros y va a seguirle. Como que fuera Adrián González, no seas así. No, si Adrián sigue en Dubái, sigue allá en su yate. Y, hombre, qué bárbaro. Ese Adrián González. Pues ya nos vamos, gracias. Los esperamos el próximo lunes. Se despiden de ustedes sus amigos.
1: Román Vázquez González.
6: Carlos Gaitán Dávila.
4: El Capitán Mireles y el tremendo Jerry Ballesteros.
6: Gracias.
4: Juntos somos
6: La Noticia en Rojo.

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7: Es la 1:11. 28 grados centígrados.

0: Es la 1:15. 28 grados centígrados. 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
4: 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Es la una, con 20 minutos. 28 grados centígrados.

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1: 1:31:29 grados.
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0: Muy, pero muy buena tarde. Hoy es sábado 25 de julio del 2026 y estos son los titulares. Celebra hoy la ciudad de Saltillo su 449 aniversario de fundación. Saltillo se consolida como la capital más segura de México. Reiteran que no hay presencia de parásito en lechuga mexicana. Y en más información en nacional, la UNAM suspende inscripciones por polémico examen de admisión. Y la Secretaría de Educación Pública rechaza campamentos militarizados. Todo esto más a continuación aquí en las noticias. Y esto apenas comienza.
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Muy, pero muy buena tarde en este sábado ya 25 de julio del 2026. Le mandamos el abrazo yo solo. Le mando el abrazo y qué bueno que está al pendiente y en sintonía de la SJ, en especial a esta hora que son las noticias. Lo saludo con gusto, le mando el cordial abrazo y también le digo que puede ponerse en contacto a través de WhatsApp 844-107-5319. Cuéntenos qué está haciendo este sábado, cómo le ha ido, cómo está el tráfico, qué dice la ciudad de Saltillo con su aniversario. Mándenos WhatsApp 844-107-5319. O si también quiere mandar usted un mensaje de audio para felicitar a la ciudad, para decirle algo a la ciudad, con gusto aquí lo recibimos. ¿Y qué más tenemos? Bueno, pues nada más, tenemos muy buena información el día de hoy, principalmente pues festejando el 449 aniversario de la Fundación de Saltillo. Le mandamos el saludo a todos aquellos que pues desde que son unos pequeños, desde el vientre de su mamá, ya estaban aquí en la ciudad de Saltillo. Les mandamos el saludo a todos aquellos que están festejando el día de hoy. ¿Y qué más tenemos? Bueno, vámonos con la información. Es la 1:40 p.m. La temperatura al norte de la ciudad es de los 29 grados. A continuación le presentamos el pronóstico del tiempo.

Es la 1:00 p.m. ya con 41 minutos la temperatura al norte de la ciudad, 29 grados. Vámonos con el pronóstico para el día de hoy en Saltillo. En lo que resta del día, la temperatura máxima estará alcanzando los 29 grados. Ya contamos con la máxima en Saltillo en este momento. La mínima descenderá a los 17 ya en la tarde-noche. Hay un día de parcialmente soleado, parcialmente nublado en el transcurso del día y la posibilidad de lluvia, pues hasta el momento prácticamente es de un 5% a 4%. Se va descartando para este fin de semana en Saltillo la posibilidad de lluvia, así es que bueno, para que pueda usted planear bien sus actividades el día de hoy. Ya para el domingo y el lunes, las mínimas en Saltillo serán de 17, serán días parcialmente soleados y la posibilidad de lluvia es de un 10% y 15% para el día domingo, y para el día lunes ya baja considerablemente también la posibilidad de lluvia, y las máximas para domingo y lunes en Saltillo estarán oscilando entre los 28 y 30 grados. Quienes van a visitar el pueblo mágico de Arteaga, Coahuila, la temperatura máxima hoy alcanzará los 29 grados, también ya cuentan con la máxima en Arteaga, la mínima descenderá a los 17 ya en la tarde-noche. Hay un día de parcialmente soleado, parcialmente nublado en lo que resta del día y también es muy, muy baja la posibilidad de lluvia en Arteaga el día de hoy. Domingo y lunes, mismas condiciones de clima, las mínimas serán de 17, las máximas estarán oscilando entre los 27 y 30 grados, serán días parcialmente soleados y la posibilidad de lluvia para el día domingo es de un 15% y para el día lunes pues también un 15% y 10%, así es que bueno, van en descenso, aunque ahí todavía se mantienen algún porcentaje de probabilidad de lluvia para domingo y lunes en Arteaga, aunque son bajos. Para Ramos Arizpe, la temperatura máxima hoy estará alcanzando los 30, también ya cuentan en Ramos Arizpe con la temperatura máxima, la mínima descenderá a los 17 ya en la tarde-noche. En Ramos Arizpe hay ligeras ráfagas de viento de hasta 27 kilómetros por hora, por lo menos hasta las 6 de la tarde. Hay un día de parcialmente nublado a parcialmente soleado y la posibilidad de lluvia en lo que resta del día también es muy, muy baja el día de hoy. Para Ramos, domingo y lunes, las mínimas oscilarán entre los 16 y 18 grados. Las máximas podrían estar alcanzando hasta los 30. Y la posibilidad de lluvia también es muy baja, de un 5 y 10% para el domingo y el lunes en Ramos Arizpe. Así en las regiones, la región sureste de Coahuila, para la región norte, allá específicamente en Ciudad Acuña, la temperatura máxima hoy, hace calor en Ciudad Acuña, alcanzará los 35, la mínima será de 24 en la tarde-noche. Hay un día parcialmente soleado, hay ráfagas de viento en Ciudad Acuña de por lo menos 35 kilómetros por hora hasta las 8 o 9 de la noche para que tomen sus precauciones, aunque sí prácticamente se descarta la posibilidad de lluvia para Ciudad Acuña en lo que resta de este sábado. Para domingo y lunes también son similares las condiciones de clima, las mínimas estarán oscilando entre los 20 y 23 grados, las máximas podrían alcanzar hasta los 38 para Ciudad Acuña, y también para domingo y lunes prácticamente se descarta la posibilidad de lluvia allá en Acuña, ya cambian las condiciones de clima, regresan a lo habitual con el calor. Así para las regiones de Coahuila, quienes van a visitar Monterrey, Nuevo León, la temperatura máxima hoy estará alcanzando los 35 grados, ya cuentan con 33, la mínima será de 23 por la tarde-noche. Hay un día de parcialmente soleado, parcialmente nublado y también es muy, muy baja la posibilidad de lluvia para Monterrey el día de hoy. Domingo y lunes en Monterrey, las mínimas estarán oscilando entre los 20 y 23 grados. Las mínimas, las máximas serán de 36. Serán días parcialmente soleados y también la posibilidad de lluvia, pues prácticamente se descarta, es muy baja la posibilidad de lluvia para la ciudad de Monterrey el domingo y el lunes. Quienes van a visitar la Ciudad de México el día de hoy, la temperatura máxima estará alcanzando solamente los 25 grados, es fresco para Ciudad de México. La mínima descenderá a los 14 en la tarde-noche. Hay un día parcialmente nublado y existe hasta un 35% de posibilidad de lluvia en lo que resta del día para la Ciudad de México. Para domingo y lunes son muy altas las probabilidades de lluvia. En la Ciudad de México se espera de un 50 a 65% de probabilidad de lluvia. Las mínimas serán de 3 y las máximas solamente alcanzarán los 24 con días parcialmente nublados. Así, el pronóstico del tiempo para las regiones de Coahuila, el vecino municipio de Monterrey y la Ciudad de México.

Tarde con 46 minutos, 1:46, la temperatura es de 29 grados. Nosotros hacemos una pausa y regresamos con más en las noticias a través de la SJ.

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10: Es la 1:00 p.m. ya con 50 minutos, 1:50, temperatura al norte de la ciudad es de los 29 grados y tenemos información de último momento gracias a nuestros compañeros que están haciendo la labor de reportar y bueno, de reportar, ahí están haciendo la labor de reportaje, de reportear y de hacer todo ese contenido que suben a las páginas de RCG Media y precisamente pues quienes se encuentran en la sección policiaca nos mandan una nota de último momento porque hay un cortocircuito provoca incendio en vivienda de Agua Azul. Una gran columna de humo alertó a vecinos de la colonia Agua Azul luego de que se registrara un incendio en una habitación del primer piso de una vivienda ubicada en Fray Cristóbal de Espinosa y Rafael González Cepeda. Bomberos de Saltillo acudieron para controlar la situación, realizar labores de enfriamiento y revisar las condiciones del inmueble. Afortunadamente, no se reportan personas lesionadas y el incidente dejó únicamente daños materiales. De manera preliminar, un cortocircuito habría originado las causas, bueno, la causa del fuego. Bien, vámonos con más información cuando es la 1:00 p.m, ya con 51 minutos temperatura, le repito, 29 grados. Esta es la temperatura máxima que estaremos alcanzando el día de hoy en Saltillo. Vámonos con información nacional porque la Secretaría de Educación Pública condenó cualquier acto de violencia, maltrato o abuso contra menores de edad tras el fallecimiento de una adolescente en un campamento de verano militarizado en Tamaulipas. El titular de la dependencia, Mario Delgado, afirmó que la llamada educación militar no está autorizada en instituciones educativas del país. Por tanto, advirtió que este tipo de prácticas vulnera los derechos humanos y el interés superior de la niñez. Reiteró que investigará el caso y rechazó cualquier trato cruel o degradante contra niñas, niños y adolescentes. Y en más información nacional, la Universidad Nacional Autónoma de México suspendió temporalmente la inscripción de estudiantes de nuevo ingreso al ciclo escolar 2026-2027, mientras concluye la revisión del concurso de selección de ingreso a licenciatura del 2026. La institución informó que la entrega de documentos y las inscripciones permanecerán detenidas hasta que la Comisión Técnica de especialistas emita un dictamen sobre el desarrollo del proceso. La medida ocurre tras denuncias por presuntas filtraciones y posibles irregularidades en el examen de admisión aplicado a distancia entre mayo y junio. Ahí están ya las declaraciones de la Universidad Autónoma de México, que suspenden temporalmente la inscripción de estudiantes de nuevo ingreso a este ciclo escolar 2026-2027. Y en más información nacional, la Secretaría de Salud reitera que los análisis realizados por México y Estados Unidos no detectaron la presencia del parásito en muestras de lechuga mexicana. La COFEPRIS explicó que tras una inspección del 18 al 20 de julio en la planta Taylor Farms México, no se encontró evidencia de microorganismos que generen la llamada diarrea explosiva. La dependencia agregó que el brote registrado en Estados Unidos se vincula al consumo de lechuga únicamente por una asociación epidemiológica basada en entrevistas, pero aclaró que no existen pruebas de laboratorio que confirmen la presencia del parásito en productos agrícolas mexicanos. Así es que bueno, usted puede estar pues tranquilo hasta el momento, porque en México no se presenta ese parásito que ha provocado, como le llaman, la diarrea explosiva. Hasta el momento no se ha presentado, pero como siempre las indicaciones ya usted las conoce desde siempre, y es que cuando compre pues algún producto, ya sea vegetal o en cualquier parte algo de pues comida, lo que sea, tiene que usted lavarlo muy bien, en especial ahorita pues las verduras, que es donde puede encontrarse este parásito, pero por el momento en muestras que han hecho aquí en México todavía no se ha detectado ningún microorganismo que genere esa llamada diarrea explosiva. Como quiera, en esta temporada de calor, usted tome sus precauciones, y también no está de más siempre ser un poquito más estrictos en el cuidado de los vegetales y de la comida para hacer su limpieza. Digo, eso es de principio. Entonces, bueno, lo invitamos nada más, sobre todo en esta temporada de calor, que la comida, cuando se encuentra en lugares donde está demasiado calor, pues se echa a perder. Entonces solamente hay que tener ahí las precauciones necesarias. Son ya la 1:55, 1:55, la temperatura es de 29 grados al norte de la ciudad, y tenemos mensajitos que nos llegan al 844-107-5319, y nos dicen: Juanito, buena tarde, solicito medicamento la cosamida de 100 miligramos, es para las epilepsias. El teléfono, quien tenga ese medicamento puede comunicarse al 844-121-8441. Quienes tengan medicamento la cosamida de 100 miligramos, que es para epilepsia, puede comunicarse al teléfono 844-121-8441. Ahí pueden ponerse en contacto con esta persona por si tienen ese medicamento que pues es necesario. Muy bien. 844-107-5319. Sabemos que es sábado, que la gente está disfrutando de este ya fin de semana y con la familia, ya andan de paseo. Algunos que no trabajan en este día o que salieron más temprano, bueno, ya están disfrutando ahí en casita. Les agradecemos el favor de su atención y lo invitamos para que se ponga en contacto y nos platique cómo está pues viviendo su sábado el día de hoy. 844-107-5319. Nosotros por lo pronto tenemos en puerta pues una pausa, y ahorita regresamos con más aquí en la SJ para las noticias.
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Son las 2 de la tarde ya con 4 minutos, temperatura al norte de la ciudad 29 grados. Y del mensaje que nos acaba de llegar sobre el medicamento que estaban solicitando de la cosamida de 100 gramos, ya tenemos el contacto aquí, se los pasamos a través de WhatsApp, con terminación 1659, nos manda el mensaje de que ya tiene el medicamento, ya se lo mandamos a la terminación 8441. La señora Lili, y es la que estaba solicitando el medicamento, y quien ya se puso en contacto es Ana. Ahí ya se los mandamos. Buenas tardes. Gracias por aportar. Buenas tardes, amigos. De casualidad tendrán el celular de la persona que se le quemó su casa. Tengo ropa para él. Ahorita lo conseguimos. Gracias, ¿eh? Gracias de verdad. Ahorita lo conseguimos y se lo paso aquí a través de WhatsApp. Muchas gracias. A través del 844-107-5319. Gracias, ¿eh? Ahorita buscamos y con gusto te lo compartimos a través de WhatsApp. Vámonos con más información. Precisamente tenemos que Saltillo celebra ya su 449 aniversario con una sesión de cabildo y también una gran fiesta que se llevó a cabo ayer en la noche allá en el Mirador, y hicieron un buen recorrido, hicieron muy buena fiesta. Entonces ya celebran a Saltillo por su 449 aniversario de fundación, con esto que es la sesión de cabildo y la gran fiesta. Vamos a escuchar a nuestra compañera Dalia Moreno, que tiene toda la información muy completa, ¿eh?

0: Saltillo celebró su 449 aniversario, siendo la capital más segura de México, una de las ciudades más competitivas del país y que destaca por la calidad de vida que brinda a sus familias. Así lo señaló el alcalde, quien encabezó los festejos con la entrega de la presea Saltillo 2026 y una serie de actividades que disfrutaron cientos de familias en un ambiente seguro y en paz. En sesión solemne de Cabildo, el gobernador Manolo Jiménez Salinas y el alcalde Javier Díaz entregaron la presea Saltillo 2026, que en esta edición reconoció la trayectoria del Colegio San José en la categoría institucional, a Luis Arispe Jiménez en la categoría en vida y a Carlos de la Peña Ramos en la categoría post-mortem. Durante la ceremonia, el gobernador de Coahuila, Manolo Jiménez, destacó que Saltillo es una potencia nacional con hombres y mujeres fuertes, trabajadores y echados para adelante.
1: Somos top 5 en todo a nivel nacional. Y eso quiere decir que por 449 años, las y los artilleses hemos hecho bien las cosas, con altibajos, pero al final de cuentas, hoy estamos aquí, con una gran ciudad reconocida a nivel nacional, y eso se debe gracias al trabajo de todas y todos ustedes.
0: A su vez, el alcalde Javier Díaz González mencionó que a 449 años de su fundación, Saltillo se consolida a nivel nacional en diferentes ámbitos de la mano del gobernador Manolo Jiménez Salinas.
2: Al apoyo de siempre de nuestro amigo el gobernador Manolo Jiménez, con el que nos coordinamos en este y en todos los temas, al igual que con las diferentes instituciones de los diferentes órdenes de gobierno, el cual siempre agradezco el apoyo y el respaldo del Ejército Mexicano. Muchísimas gracias, General, y muchísimas gracias a la Guardia Nacional por ese apoyo.
0: Javier Díaz reconoció además el trabajo de su esposa, Luli López, desde el DIF Saltillo con programas como Amor en Movimiento, que acercan servicios de salud gratuito a las colonias, barrios y ejidos, así como la atención del autismo, la salud mental y la inclusión. El edil reiteró a las y los saltillenses su compromiso para seguir trabajando para que vivan en una ciudad segura, con desarrollo económico, humano y calidad de vida. Por parte del 449 aniversario de Saltillo, cientos de familias y autoridades disfrutaron además de los festejos que arrancaron la noche de este viernes 24 de julio con una gran verbena popular en el Parque Mirador, con la música en vivo de dos grupos locales.
3: 449 años que miles de saltillenses a través de diferentes generaciones han consolidado la grandeza de esta bendita tierra de Saltillo, Coahuila de Zaragoza.
0: En punto de las 0 horas de este sábado 25 de julio, las y los saltillenses junto al Mariachi Sol de América y Karime Altamirano entonaron las tradicionales mañanitas, seguido del pastel y los fuegos artificiales que alumbraron la noche.

0: La celebración continuó con la entrega de la ofrenda floral en el parroquia del Santísimo Cristo del Ojo de Agua, donde se contó con la bendición y un mensaje de Monseñor Hilario González, obispo de Saltillo, así como la tradicional toma de agua. Posteriormente, el alcalde Javier Díaz, acompañado por su esposa Luli López Naranjo, integrantes del cabildo, directores municipales y cientos de saltillenses, participaron en una tradicional callejoneada, acompañados por la tuna de la Universidad Autónoma de Coahuila, que partió del Ojo de Agua rumbo a la Plaza Nueva Tlaxcala. Ya en ese punto se montó la Guardia de Honor y la fotografía oficial del aniversario, informó para RCG Media Dalia Moreno.
1: Bien, son ya las 2:10 p.m. gracias a nuestra compañera Dalia Moreno, que se aventó la misión de ir a hacer el reportaje allá pues de muy tarde, porque ya hasta como a 1:00 a.m. más o menos estuvieron terminando, si no es que más tarde, con los festejos del 449 aniversario de la ciudad de Saltillo. Tenemos un mensajito que nos llega al 844-107-5319, dice: estoy muy orgullosa de mi ciudad, muy orgullosa de mi ciudad, de Saltillo. Aquí nací hace 72 años en la calle de General Cepeda y Bolívar, y me nació componerle un corrido y decirle todo lo bello que tiene mi tierra natal. Ándele, vamos a escucharlo. Ándele.
2: Hola, esta canción la compuse con mucho cariño para mi tierra natal, Saltillo, Coahuila, que hoy está de aniversario por sus 449 años de vida. Y dice así la canción: estoy orgullosa.

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el gran Chapulín para ir a pasear, el gran Bosque Urbano, Ejército Mexicano, también el Biblioparque, por

0: ¡Qué bonito es mi zarape! Con su hermoso colorido, y más radiante se ve con toda gente de Saltillo. Su amiga de siempre, María Luisa Díaz Camarillo. Gracias.
1: Señora María Luisa, muchas gracias. No, hombre, qué bárbara, se aventó usted un 10. No quería mandarlo, le voy a reenviar eso a Hecho en Saltillo, a ver si gana, porque está muy bonita la letra, de verdad. Ha sido un recorrido muy bonito. Qué bien que esté haciendo esa labor de composición hacia la ciudad de Saltillo. Muchas gracias, señora María Luisa. Ahí está la canción que ella le compuso a Saltillo. Muy bien. Muchas gracias. 844-107-5319. Ya tenemos el contacto que nos manda. También tenemos un mensajito que nos dice que buenas tardes, estoy donando 10 cajas de bolsas amarillas Buster para diálisis. Quien solicite cajas de bolsas amarillas Buster para diálisis puede comunicarse al 844-359-5635. 844-359-5635. 35, ahí se pueden poner en contacto. Nosotros por lo pronto hacemos una pausa, son ya las 2 de la tarde con 15 minutos y regresamos con más en las noticias.
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4: Son ya las 2 de la tarde con 21 minutos, temperatura al norte de la ciudad, 29 grados. Vámonos con más información. Tenemos mensajitos que nos llegan al 844-107-5319. Dice, buena tarde, cantó muy bien la señora María Luisa, es fiel radioescucha del SJ desde hace muchos años. Ella es una persona ya adulta y bueno, tiene creatividad, gracias a la gente que nos manda mensaje. Gente, hay que ser felices, hay que ser felices, hay que celebrar, hay que ser agradecidos. Y precisamente la señora María Luisa tiene escuchando la SJ desde ya hace varios años, gracias a la gente que nos manda el mensajito y nos dice que cantó muy bien. Y también dice, quiero agradecer a los bomberos, muy amables, ayer fueron a quitar un enjambre de avispas ahí en la colonia Guayulera. Muchas gracias, gracias a usted por mandarnos el mensaje. Y otro mensajito dice, excelente la canción dedicada a Saltillo, sería genial reproducirla al finalizar este noticiero. Gracias y saludos, gracias a la persona que nos manda también ese mensajito. De verdad, hay que ser agradecidos, felices con la vida. Agradecer que estamos un día más y bueno, cualquier cosa que sucede el día de hoy en la vida, no sabemos cuándo nos toca ya no estar acá. Hay que ser agradecidos y hay que estar contentos, hay que vivir felices, gente, hay que ser felices, y todo lo que escuchemos y todo lo que veamos, agradecerlo, porque es el día de hoy. Muchas gracias a las personas que tienen bonitas palabras para la señora María Luisa, de verdad, muchas gracias. Y también pues a la señora María Luisa, que tiene años escuchando la SJ y es una fiel radioescucha. Vámonos con más información. En septiembre próximo, cuando abre el periodo ordinario de sesiones en el Congreso de Coahuila, el gobernador Manolo Jiménez Salinas propondrá la creación de una fiscalía especializada en atención al bienestar animal.
5: Ahora que inicie el periodo ordinario de sesiones del Congreso del Estado, vamos a presentar la nueva ley de la Fiscalía, donde uno de los temas que traemos y que ya se ha trabajado y que se está puliendo es la creación de una Fiscalía especializada para atender todos los temas relacionados con los seres sintientes, ¿no? Y o animales. Es una propuesta que va del Ejecutivo, que se ha trabajado en equipo con la Fiscalía, en equipo con la Consejería Jurídica, en equipo con las y los diputados, se han estado escuchando a diferentes grupos y bueno, se está puliendo y todavía falta todavía darle un poco más de profundidad para estarla presentando en el siguiente periodo ordinario de sesiones. Y esto viene a fortalecer esta lamentable situación que sucedió aquí en Saltillo relacionada con Rocky, donde desde que nos enteramos estuvimos muy pegados al tema, estuvimos dándole seguimiento. Como lo hemos dicho, aquí en Saltillo o en Coahuila, pues bueno, a veces es difícil evitar que no pase nada. Hablando de esta situación lamentable, como también temas de seguridad o temas de otra índole, ¿no? Lo que sí garantizamos como Estado, como instituciones, es que cuando pasa algo hay una reacción determinante y fulminante por parte de las instituciones. Y así lo hemos demostrado en este caso de Rocky, donde inmediatamente hubo una investigación y una acción.
4: 2 de la tarde con 24 minutos, temperatura 29 grados. Y precisamente en este mismo tema, nuestra compañera Dalia Moreno nos tiene el reporte de Saltillo, que se consolida como la capital más segura de México.
6: Saltillo llega a su 449 aniversario, consolidándose como la capital más segura de México y como la tercera ciudad en donde sus habitantes se sienten más seguros, en empate con San Nicolás de los Garza, Nuevo León. Aunado a ello, la policía municipal se ubicó como la tercera más efectiva de nuestro país y la cuarta más confiable. Así lo confirman los resultados dados a conocer este viernes por la Encuesta Nacional de Seguridad Pública Urbana elaborada por el INEGI. Al respecto, el alcalde de Saltillo, Javier Díaz González, destacó que esta es la sexta ocasión en que nuestra ciudad se ubica como la capital más segura de México. Este gran resultado se da gracias al trabajo en equipo que hacemos todos los días con el gobernador Manolo Jiménez, quien es el mejor aliado de nuestra ciudad. Con su liderazgo, trabajamos coordinados con la ciudadanía, el Ejército Mexicano, la Marina Armada de México, la Guardia Nacional y las fiscalías estatales y federales, resaltó. El edil destacó que para su administración la seguridad es la prioridad de prioridades, por lo que este año se invertirán más de 1.100 millones de pesos en la materia. Aunado a ello, continúa el trabajo coordinado con la ciudadanía, que esta semana llegó a 135.000 personas en los grupos de seguridad de WhatsApp, por lo que Saltillo tiene la red digital más grande del país en este tipo, informó para RCG Media, Dalia Moreno.
4: Bien, son las 2 de la tarde con 26 minutos, temperatura al norte de la ciudad, 30 grados ya en este momento. Vámonos con más información porque de acuerdo con el comisionado Miguel Ángel Garza, los elementos de la Comisaría de Seguridad y Protección Ciudadana en Saltillo reciben atención psicológica periódicamente ante el trabajo diario que realizan. Escuchemos lo que nos comenta el comisionado Miguel Ángel Garza.
7: El alcalde, como un servidor, nos interesa mucho la salud física y la salud mental también de nuestros elementos. Es cada 2 meses, cada 3 meses, por el total del estado de fuerza de la Comisaría de Seguridad.
8: A todos,
7: del Grupo de Reacción Sureste, de Tránsito, de Preventiva.
4: Bien, ahí está la información del comisionado Miguel Ángel Garza. Vámonos con más información porque fíjese que cientos de saltillenses disfrutaron de los últimos días de la cartelera del Festival Internacional de las Artes que presentó con éxito el musical Cats, este musical pues a nivel mundial, a nivel internacional, y la película Desaire. Cats, el musical de Andrew Lloyd, fue presentado por la compañía teatral Cuarta Pared, con 2 funciones en el Teatro de la Ciudad Fernando Soler. Se contó con la destacada participación del cantante y actriz, Carmen Saraí, así como de bailarín Marco Antonio Cantú. La FINA presentó también la premier de la película Desaire, a cargo del Epic Film Institute, Vanguardia y la Universidad Carolina, y fue grabada íntegramente en Saltillo. La película, inspirada en el clásico corrido de Rosita Alvírez, fue dirigida por Gabriel Ramos y protagonizada por Vico Escorcia, Guillermo Alonso y Joshua Okamoto. Cientos de saltillenses disfrutaron también de las proyecciones del videomapping, este videomapping muy bonito que se estaba proyectando ahí en la catedral por el 449 aniversario, un espectáculo audiovisual que brindó un recorrido desde los orígenes y la fundación de la ciudad en 1577 hasta la actualidad. En la FINA 2026 también se presentó Bebé, un lugar seguro, teatro de títeres para primeras infancias a cargo de la compañía de Tetzuán Artes Vivas, y como parte del ciclo de cine de terror e intervención de espacios volumen 5 se proyectó The Halloween en los ex molinos La Colmena, a donde asistieron cientos de personas. Todo un éxito este festival y también, bueno, pues conjunto con el aniversario de Saltillo, el 449 aniversario, gracias a todos los que hacen posible este tipo de eventos y también, bueno, gracias a la gente que también se da cita y que acude a todos estos eventos para que, pues, Saltillo también se convierta en una ciudad con mucha, mucha cultura. Son ya las 2 de la tarde con 29 minutos. ¿Cómo le va en su día hoy sábado celebrando la Fundación 449 de Saltillo, el 449 aniversario de la fundación? Vámonos con una pausa, hacemos una pausa, vamos a vender publicidad, vamos a vender y regresamos ahorita con más noticias. 2 de la tarde ya con 30 minutos.
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0: Bien, son ya las 2:35, la temperatura al norte de la ciudad es de los 30 grados. Y tenemos mensajitos que nos llegan al 844-107-5319. Agradecemos a la gente que también se pone en contacto y precisamente nos mandan una queja para comparten que los ayuden a quitar unas marraneras que se encuentran en la Sabanilla, allá en Arteaga, que por favor alguien los ayude porque los marranos, prenden ahí lumbre y la verdad es que pues hay un olor muy desagradable. Solamente le pedimos que nos mande la dirección, la ubicación correcta. Las imágenes ya las mandamos. Mándenos la ubicación correcta. Es en Arteaga, la Sabanilla. Pero si nos pudiera mandar ahí una ubicación, con gusto lo agradecería para poder hacer el reporte. Si ahí en Arteaga, claro que sí lo vamos a hacer el reporte con gusto. Muchas gracias por mandar el mensaje y por confiar acá en la SJ. Más mensajitos, 844-107-5319. Son ya las 2:36 y ya se pone en contacto también nuestro amigo Emanuel Abdalá, que lo conocemos desde ya, desde la carrera, el tremendo Emanuel Abdalá, el cantante saltillense que tiene prácticamente toda su vida cantando y también representando con gran orgullo el regional mexicano. Y nos manda el corrido de que le compuso Saltillo. A ver, vamos a escucharlo. Aquí está el tremendo Emanuel Abdalá, claro que sí, dura 2 minutos. Bueno, vamos a escucharlo. Bueno, no quiere dar reproducción. Ahorita lo descargamos y con gusto lo compartimos. No sé por qué no se quiere escuchar, porque por ejemplo acá teníamos otro audio. Ahorita lo escuchamos ese, vamos a ver si nos da para poderla darle la reproducción.
1: Sí, dulces tradicionales.
0: Ahí está. Ahí va corriendo Manuel. Ese como que tiene algún retraso o algo pasó ahí. Pero ahorita
1: muy buen sabor.
0: Ahí está, mira. A ver si se logra escuchar. Ahí está, es que ahí está ya.

0: Gracias a Manuel Abdalá, el cantante saltillense, por compartirnos el corrido Saltillo. Ahí está, gracias Emanuel, el bello corrido Saltillo de parte de Manuel Abdalá y también ahí nuestro amigo Marco Antonio Aguirre. 449 años de historia, tradición y orgullo. Feliz aniversario Saltillo. Gracias, gracias Emanuel Abdalá. Muchas gracias. Y nosotros pues continuamos con más. Son las 2 de la tarde con 41 minutos. 2 con 41, temperatura 30 grados. Hoy se vale porque pues es el aniversario de Saltillo. 449 años de su fundación. Se dice fácil, pero se requiere de un gran esfuerzo. Gracias, gracias a toda la gente que pues manda el mensajito de audio, mensajito de texto para felicitar a la ciudad de Saltillo. Muchas gracias. Hay que ser felices, gente, hay que ser felices y disfrutar que vivimos en una ciudad pues que por lo menos, como bien lo comentaban, hay cosas por hacer, faltan cosas por hacer, hay cosas que corregir, pero pues somos felices, estamos bien y eso es lo que hay que agradecer. Y que en este momento, pues hoy aquí estamos. Vámonos con más información porque la Cámara de la Industria Restaurantera en Saltillo llevará a cabo en septiembre una segunda edición del Restaurante Week. Tras el éxito de una primera edición el pasado mes de abril, el organismo decidió replicar esta actividad que ofrece al comensal descuentos importantes justamente durante toda una semana. Así lo informó Isidoro García, presidente Canirac.
1: Terminando vacaciones, nos estaremos preparando para la segunda edición de Coahuila Restaurant Week, la segunda edición que seguramente llega con mucho más experiencia que la que realizamos en abril. Hubo muy buenos comentarios, muy buenas promociones. Recordar que en esa época el gremio restaurantero se pone la camiseta para poner con un 30 o un 40% de descuento los menús, que son muy atractivos, y con la intención de que la gente pueda ir y conocer lo que se ha preparado nuevo en esas cocinas, esos platillos típicos que en un momento vienen. Va a empezar un domingo y vamos a terminar de domingo a domingo, con la intención de agarrar un pedacito del fin de semana y terminar con un fin de semana completo, pero prácticamente va a ser la primera semana de septiembre. Muchos restaurantes se dieron cuenta de las buenas prácticas y otras cosas que tienen que mejorar. Yo aseguro a nuestros clientes o a nuestros usuarios y comensales que la segunda edición será todavía mejor y esperen grandes promociones de los restaurantes de su preferencia. En la primera edición tuvimos 40 restaurantes participantes en la capital de Saltillo, 25 equipos en Monclova. La expectativa para esta segunda edición es llegar a 60 en lo que viene siendo Saltillo, llegar a 35 en lo que es Monclova y al menos algunos 15 de par.
0: Bien, son ya las 2 de la tarde con 43 minutos, 2:43, la temperatura es de 30 grados al norte de la ciudad. Y fíjese que nuestro compañero Enrique Hurtado nos tiene un dato importante ahí, la nota que nos va a ofrecer a continuación nuestro compañero Enrique Hurtado. Nuestro compañero y amigo Enrique Hurtado nos dice que el Mundial de Fútbol relajó a las personas agresivas y así lo destacó la Unidad de Integración Familiar. Vamos a escuchar a qué se refiere con esta nota nuestro compañero Enrique Hurtado.
2: Un fenómeno surge en Saltillo a partir de celebrar el Mundial de Fútbol. Bajaron hasta en un 20% los índices de violencia doméstica. La Unidad de Integración Familiar de Saltillo recibe hasta 200 llamadas de auxilio semanalmente. Con la justa deportiva bajó, a decir de su directora, Patricia Moreno, quien dijo que en promedio son 40 llamadas semanalmente que se registran dirigidas a la violencia sobre las mujeres.
3: Se estuvo analizando en el último mes y estuvo afortunadamente tranquilo en los días que hubo, por así decir, competencia con México. Estuvo tranquilo los llamados de auxilio, o sea, no se nos elevó. Contrario a otros tiempos, ahora el comportamiento fue muy diferente. No negamos que existe y que sigue existiendo la violencia, pero no motivada tanto por los juegos, sino no. Otras circunstancias. Bueno, sí, el alcoholismo y la drogadicción y las discusiones familiares, pero tanto así como antes, no. Alrededor de 200 llamadas tenemos nosotros. Llamadas. Aproximadamente. Se atienden las 200, uh-huh. Y más o menos son alrededor de 40, entre 30 y 40 violencias directas a la mujer. Uh-huh. Puede ser una discusión o un golpe. Sí.
2: También dio a conocer que la violencia de hijos sobre sus madres ha incrementado por semana. Se atienden al menos 40 casos, donde desafortunadamente casi no hay detenciones por otorgar el perdón a las progenitoras.
3: Los hijos permanecen en la casa hasta una edad más grande, pero en el conflicto que se da dentro del núcleo familiar, ahí el asunto sí es, en algunas de las causas que tenemos es el alcoholismo y la drogadicción, y entonces arremeten contra los papás quieren de una u otra forma un comportamiento sano y los hijos están en contra, y ahí es donde empieza la discusión, y si se da más de esos, estaremos también hablando de unos 40.
2: Y mencionó que son agresiones verbales principalmente, pero en algunos se presenta la física. Aludió a las drogas y a los etílicos, la causa de esta violencia. RCG Media, le informó Enrique Hurtado.
0: Pues ahí está el dato de nuestro compañero Enrique Hurtado. Vámonos con más información y concluye ya la gira de inauguración por las 6 sedes del Lobus Camp. La información completa la tiene nuestra compañera Lorena Zamora.
4: La Universidad Autónoma de Coahuila concluyó la gira de inauguración por las 6 sedes del Lobos Camp. Durante el recorrido por las distintas sedes, David Barrera, coordinador de extensión universitaria, destacó que la apertura de los campamentos representa el cumplimiento del compromiso asumido por el rector Octavio Pimentel de ofrecer espacios de aprendizaje, recreación y convivencia para la niñez. Asimismo, reconoció la disposición de las y los directores de las escuelas que abrieron sus instalaciones para albergar el programa, lo que ha permitido ampliar el alcance de esta iniciativa en beneficio de las familias. Recordó que este verano se brinda atención a más de 1,000 niñas y niños gracias a la participación de más de 200 universitarios. Con imágenes de Gerardo López para RCG Media, Lorena Zamora.
0: 2:47, temperatura al norte de la ciudad, 29 grados. Nosotros hacemos nuestra última pausa del noticiero y enseguida regresamos.
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0: Son ya las 2 de la tarde con 52 minutos, 2:52, temperatura al norte de la ciudad, 29 grados. Tenemos más información y también mensajes que nos llegan al 844-107-5319. Nos dice, buena tarde, si me pueden ayudar porque a las afueras de mi casa se juntan muchos perros sin dueño y traen garrapatas. Y ya detectamos que se metieron a la cochera las garrapatas. Es en la calle Segunda, esquina con 33, sin número, frente al número 313. Ayuda, por favor, Colonia Balcones, al lado de Cristo de las Galeras, porque tienen dos niños y les preocupa. Ya turnamos el mensaje a quien corresponde. Ojalá y tenga pronta respuesta. Quizá le van a marcar. Ahí ya mandamos la foto. Y ojalá y tengamos pronta respuesta. Vámonos con más información. Antes de irnos con más información, les recuerdo que puede ponerse en contacto en el 844-107-5319 ya para finalizar el noticiero, porque tenemos una cortesía de Pizza Deprisa. Es bien fácil, lo voy a hacer facilísimo. En lo que doy una nota que tenemos aquí de la Comisaría de Seguridad, usted aproveche para mandarnos mensaje, 844-107-5319. Solamente mándanos un mensaje de audio donde nos diga: yo quiero Pizza Deprisa, su nombre completo y la sucursal que le queda cerca. Así de fácil y así de sencillo se la va a llevar. Yo quiero Pizza Deprisa, nombre completo y sucursal que le queda cerca. Mándenos un mensaje de audio y ahorita le regalamos una Pizza Deprisa. Empieza a mandar el mensaje porque en lo que termino de dar la nota, bueno, ya voy a regalar la Pizza Deprisa. Yo quiero Pizza Deprisa, nombre completo y sucursal que le queda cerca. Y en la información, con el objetivo de brindar un servicio de proximidad social de manera más asertiva y asimismo contribuir al programa anual de capacitación de la Academia de Formación, Capacitación y Profesionalización, 282 elementos de la Policía Preventiva de Tránsito UNIF, Agrupamiento Violeta, C2, Andrómeda, así como el Grupo de Reacción Sureste, recibieron los cursos de primeros auxilios psicológicos y Código 100. El taller de primeros auxilios psicológicos tiene como finalidad desarrollar habilidades de escucha activa, comunicación asertiva y técnicas de contención emocional para atender a ciudadanos en situaciones de crisis, con el fin de estabilizar emocionalmente a las personas en el lugar de los hechos. Durante la capacitación se brindan los elementos y las herramientas para apoyar a los ciudadanos en situaciones adversas, desde conductas autolesivas hasta intentos de suicidio, con el objetivo de disminuir los síntomas emocionales de la persona. Por otra parte, el curso Código 100 está enfocado principalmente a los oficiales que monitorean las cámaras del Centro de Control Comando C2, así como al personal de Andrómeda que atienden los grupos de seguridad de WhatsApp, y es parte del Programa Nacional de Prevención al Suicidio. Bueno, así es que ahí están poniéndose en capacitación los elementos de la Comisaría de Seguridad y Protección Ciudadana para dar una mejor atención a la ciudadanía. Son ya las 2 de la tarde con 56 minutos. La temperatura al norte de la ciudad es de los 29 grados. Ya tenemos mensajitos. Gracias a la gente que ahí está. Mire, el mensaje de audio. Vamos a escuchar, a ver, quizá le voy a dar aquí a la ruleta, a la que salga. Aquí se escucha el mouse. Le voy a dar el clic al primero, a ver qué tal esta mera. A ver, escuchemos.
1: Yo quiero Pizza Deprisa porque no he comido Arturo Betancur Gámez, sucursal Otilio González.
0: Ahí está el ganador.
1: Yo quiero Pizza Deprisa porque no he comido Arturo Betancur Gámez, sucursal Otilio González.
0: Perfecto. Ahorita ya puedes ir, bueno, después de las 4 de la tarde. Después de las 4 de la tarde pasas con tu identificación al lugar que te queda cerca. Después de las 4 de la tarde pasas con tu identificación. Ahorita vamos a pasar ya el nombre y la sucursal que te queda cerca para que recojas tu Pizza Deprisa. Solamente te vas con una identificación, ¿eh? Te vas con una identificación y ya con eso la recoges después de las 4, allá donde nos dijiste. Sí, a donde nos dijiste, ahí ya la instalación que nos dijiste que te queda cerca. Muy bien, son ya las 2 de la tarde con 56 minutos, ya casi 2:57. Ya estamos llegando a la recta final de este noticiero. Le agradecemos el favor de su atención. Estuvo en compañía este sábado de descanso, sábado de aniversario aquí en la ciudad de Saltillo. Me despido, un servidor Juan Reyes, le deseo que tenga usted una excelente tarde-noche, un excelente fin de semana. Cuídeseme mucho, sonría, sea feliz, vea la vida positiva. Hoy estamos aquí, mañana no sabemos, entonces hoy disfrute, hoy viva con gusto, hoy sonría, hoy dé un abrazo, hoy regale una sonrisa. Y bueno, Ya más adelante no sabemos, ¿verdad? Pero el día de hoy, sea feliz, aproveche este fin de semana para estar con la familia, para abrazar a los suyos, porque no sabemos cuándo ya no los vamos a abrazar. Entonces, bueno, eso es lo que yo le deseo el día de hoy, en este fin de semana, a todos aquellos que están en sintonía, de verdad, muchas gracias por el favor de su atención. El lunes aquí nos escuchamos en punto de las 8, 9, 10, 11 de la mañana, cortes informativos de la hora, y también a la 1:30 aquí en el noticiero. Que tenga usted una excelente tarde noche, un excelente fin de semana, y como dice Darren González, adiós. No estoy moreno, que ya venga.
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3: Son las 3 con 16 minutos. 30 grados centígrados. 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

Son las 3 con 19 minutos. 30 grados centígrados. 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

Son las 3 con 23 minutos. 30 grados centígrados. 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
7: Son las 3 con 32 minutos. 29 grados centígrados. 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
1: 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Son las 3:37. 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La mera mera del cuadrante. 29 grados centígrados.

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Son las 3 con 41 minutos. 29 grados centígrados. 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

0: 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Son las 4 con 8 minutos. 29 grados centígrados. 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

0: Son las 4, con 14 minutos. 29 grados centígrados. 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
10: Son las 4 con 20 minutos. 29 grados centígrados.
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Son las 4 con 23 minutos. 29 grados centígrados. 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

Son las 4, con 26 minutos. 29 grados centígrados. 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

0: Son las 4 con 30 minutos. 29 grados centígrados.
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1: 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Son las 4, con 36 minutos. 29 grados centígrados. 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

Son las 4 con 39 minutos. 29 grados centígrados. ¡Ey! ¡Súbale al volumen! ¡Y súbale a la alegría con la SJ! ¡La estación de casa! ¡Pásele!

Son las 4 con 43 minutos. 29 grados centígrados. ¡Ey! ¡Súbale al volumen! ¡Y súbale a la alegría con la SJ! ¡La estación de casa! ¡Pásele!

0: Son las 4 con 46 minutos. 29 grados centígrados. 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
7: 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Son las 4:52. 29 grados centígrados. 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

Son las 4, con 56 minutos. 29 grados centígrados. 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

0: 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Son las 4 con 58 minutos. 29 grados centígrados. 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
2: Esta fue la actuación del día de ayer con la victoria de Daniel Martínez. Con 6 entradas lanzadas, Daniel Martínez, sin carrera, pero 5 imparables, le hicieron al pitcher oriundo de Fontana, California. La derrota fue la número 8, por cierto, de la temporada para Eric Goldman, que no ha podido Goldman levantar en lo que va de la temporada. Número 9, la derrota el día de ayer para Goldman, tenía 8. Así que ese fue el duelo de pitcheo del día de ayer. Así que toda la campaña ha transcurrido para que este juego se pueda celebrar aquí en el Parque Madero. Segundo es el tercera base con Franchi Cordero, patrullero derecho, como cuarto Wilmer Flores. Es el designado por el pitcher Justin Turner. Es el inicialista como sexto Hernán Pérez, jardinero izquierdo como séptimo Isaac Rodríguez, intermediarista octavo Tomás Telis, es el receptor y noveno Jonathan Guzmán. Es el parador en corto por parte de los Toros de Tijuana. Noah Skiro estaría haciendo una segunda salida en la temporada contra el equipo de Saltillo. Noah Skiro ya tuvo una actuación en el parque de pelota Toros Móvil Park, allá en Tijuana, Baja California, cuando los zaraperos estuvieron en aquella ocasión de visita por la coqueta Tijuana en el mes de mayo. Wilmer Fon es el pitcher por parte de Zaraperos. 7 ganados, 4 perdidos en la campaña.

0: intermedia y lo van a poner fuera de combate. Aquí se quiso pasar de rosca, como se dice en el argot. Junior Lake que estaba devolviendo la pelota del cuadro rápidamente, JP Martínez. Y para la fortuna del Zarape, pues todo el mundo estaba en el juego atento. Así que del 8 al 6 se va Junior Lake. Eso sí, hay que darle el imparable. El primero del encuentro y luego se va del tiro de JP hacia el guante de Luis Guillorme, que hizo la asistencia en el segundo cojín. Del 8 al 6 cayó el primer out del juego. Esquina de afuera, cantado, es el primer strike para Philip Sevens. El segundo en la alineación del equipo de los Toros de Tijuana. Batea 3-17 con 3 home runs, 28 carreras producidas, un total de 63 imparables. Viene Wilmer Font rumbo al plato, picheo que se queda fuera. La cuenta está en una bola y un strike. La marca de Wilmer Font, 7 ganados con 4 derrotas. Esta es la apertura número 17 para él de esta campaña. Efectividad de 5.23. Abarica la recta alta. Y ya está contra el paredón. Philip Sevens en cuenta de 1 y 2. 75 entradas con 2 tercios de trabajo para Font. El ex de Grandes Ligas que ha permitido 84 imparables. Le han hecho 46 carreras, 44 limpias. Ha recetado 86 chocolates. Y solamente ha regalado 20 pasaportes. Batazo muy elevado para jardín derecho. Localiza la pelota y ya captura la flecha Brandon Villarreal, protegiéndose del astro rey que cae con fuerza sobre la grama artificial aquí del Parque Francisco Madero. En elevado al 9 se va Philip Sevens para el segundo out.
1: Aquí está uno de los mejores brazos de la temporada por Saltillo, Wilmer Font. Ya sacó entonces 2 outs. El apoyo defensivo de sus jardineros. Un gran fileo por parte de la flecha. Efectivamente, las horas en este momento es béisbol todavía bajo el sol. En algunos lados hay sombras, sobre todo para el lado de la tercera base, un poco sobre el jardín izquierdo. Así que es complicado el tema de fileo para los jardineros. Tienen el sol de frente, así que sacando los Ray-Ban, los lentes de sol, los jardineros de Saltillo. Aquí está Franchi Cordero con 2 outs. El día de ayer Cordero se fue de 4 y nada en el juego, pero anotó una carrera al envasarse en error del parador en corto.
0: Cantado el strike para Franchi Cordero, el dominicano. 17 home runs, batea 2.92 con 40 carreras producidas. Buscando salir ileso de esta primera entrevista ante la alineación de los Toros, Wilmer Font, que aquí obliga a abanicar a Franchi Cordero, que ya está contra el paredón en cuenta de 1-2. Agradable tarde para disfrutar de la pelota caliente aquí en la capital coahuilense en esta última serie en fin de semana en campaña regular para los Zaraperos. Línea, batazo corto, la pelota va de hit para el central. Así que le conecta el imparable Cordero a Font. El venezolano lo tenía contra la pared en cuenta de 1-2. Y se le quedó en zona cómoda ese picheo que no desaprovecha Franchi Cordero para conectar el segundo imparable para el equipo de los Toros de Tijuana. Vendrá a batear ahora el venezolano cuarto cañón y te ha asignado Wilmer Flores. Con porcentaje de 308. El ex de Grandes Ligas que aquí conecta batazo corto peligroso atrás del cuadro. La pelota pica de hit, es un Texas. El tiro va a la tercera, quieto en la antesala Franchi Cordero, así que es sencillo. Un Texas Legger de Wilmer Flores que ancla en la inicial. Así que ya son un total de 3 los imparables de los Toros en esta parte alta del primer capítulo. Y aún así, tiene 2 outs en su haber Wilmer Font. Y a continuación estará enfrentando al peligroso Justin Turner.
1: Ayer se llevó un par de ponches Justin Turner. En un total de 4 turnos estuvo también de un imparable, un sencillo, y al momento de envasarse lo echaron fuera en una doble matanza al Barbado, al Barbarroja, ex Dodger de Los Ángeles, campeón en aquel 2020 en la Serie Mundial, una Serie Mundial histórica, esa del 2020, por el tema del 2020, la pandemia, y sobre todo también que fue un escenario donde no fue ni Los Ángeles ni el rival del equipo de Dodgers, fue en la final en Texas, justamente contra Tampa Bay fue esa final.
0: Rola, The Turner.

0: de frente por el short, toma Guillorme, tira la inicial y del 6 al 3 está cayendo el tercer out. Dominado Justin Turner y colgó el cero como pudo, pero lo hizo Wilmer Font, permitiendo tres imparables, pero Tijuana se va con las manos vacías. Y termina el primer capítulo en su parte alta aquí en el Estadio Francisco y Madero en este primero del doble cartel. Los Toros de Tijuana, cero anotaciones. Los Zaraperos de Saltillo vendrán a batear.
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0: Peros. Abre tanda JP Martínez, cubriendo el central como segundo, Tairo Estrada en la intermedia, tercero Emanuel Rivera en la tercera base, cuarto Oscar Colás en el izquierdo, quinto Ramón Ríos La Pulpa en la primera base, como sexto Fernando Villegas en calidad de designado, séptimo Luis Guillorme en el campo corto, octavo Oscar Campos en la receptoría y como noveno Brandon Villarreal La Flecha en el jardín derecho. Noah Skiro estará haciendo batería con Tomás Telis. Esta es la defensiva del equipo de los Toros de Tijuana, con Justin Turner en primera, en la intermedia Isaac Rodríguez, por el rumbo de la antesala Philip Sevens, en el campo corto Jonathan Guzmán, Hernán Pérez en el izquierdo, Junior Lake en el central y Franchi Cordero en el derecho. Ya está en la caja de bateo JP Martínez, que abanica un picheo con velocidad alto, es el primer strike para el cubano. El primer bate del Zarape, 3.26 su porcentaje, con tres cuadrangulares, 16 carreras producidas, 28 imparables. Conecta aquí profundo por el izquierdo, a banda contraria, busca la pelota Hernán Pérez, cerca de la raya de cal, está capturando para el primer out. La mandó lejos a banda opuesta JP. Buen trabajo lidiando con las sombras allá en el izquierdo del venezolano Hernán Pérez por el equipo de los Toros, que consuma el primer tercio.
4: Complicado fildeo para Hernán Pérez, sobre todo de que la pelota curvió, ya que fue un contacto al lado contrario. La encontró en la zona luz y luego se metió a la sombra, así que el fildeo fue de ambos sentidos. Cuando aquí ataca temprano, primer picheo, Tairo Estrada.
0: Sí, conecta línea para el jardín derecho. Localiza y está capturando Franchi Cordero. Buen contacto, pero a las manos. Y ya rápido tiene Noah Skiro, par de outs. Emanuel Rivera, el puertorriqueño, el pulpo, vendrá ahora a tomar turno como tercer cañón y tercera base. Pues los Zaraperos de Saltillo están en la novena posición del norte. 9-3 el récord del canadiense, 367 en limpias. Ha tenido un buen año con los Toros de Tijuana, originario de Cambridge, Canadá. Buscando el décimo triunfo en este 2026, de hecho es el líder en juegos ganados, en victorias para el pichó de los Toros, lanzamiento a la tierra y levantó esa pelota demasiada cal. Dos y nada el conteo para el Pulpo Rivera, que batea 2.54, tiene 7 para la calle, 41 remolques, un total de 72 hits. Los Zaraperos están a medio juego de los Dorados de Chihuahua, que hoy están en la octava posición, a 5.5 de la séptima posición, que continúan siendo los Algodoneros del Unión Laguna, y a 7.5 de los Rieleros de Aguascalientes, que continúan ahí afianzados en el sexto lugar. Último boleto hacia la postemporada, cantado el strike. Y quedan 12 juegos para los Zaraperos, incluyendo, por supuesto, este encuentro, este primero del doble cartel. Saltillo tiene que ganar sí o sí para continuar aspirando a regresar en las posiciones de la zona norte en esta recta final del calendario regular. Este doble cartel es imperante para los araperos. Y a reencontrarse con el bateo. Terminar con esa seguidilla de 33 entradas sin poder anotar carrera. Lanzamiento afuera, lo perdió y es la base por bolas. Así que cabina hacia la inicial el Pulpo Rivera. Pasaporte y viene el turno de Oscar Colás. Ayer tuvo un buen encuentro.
4: Sí, pues por lo pronto gran turno por parte de Manuel Rivera. Lo había llevado en tres y nada y luego se empezó a recuperar a Skiro. Lo llevó a lo máximo y al final de cuentas terminó entonces con el pasaporte. Oscar Colás, un hombre que reparte de imparables, es un bateador de largos contactos. Aquí vemos justamente en la estadística cómo ha repartido los batazos, sobre todo del central hacia el derecho. Es un bateador zurdo que acaba de sacar foul con el primer strike.
0: Ayer se fue de 4-3, Oscar Colás. El líder de OPS de los araperos con 859 en carreras anotadas con 33, picheo alto. En cuadrangulares junto con Chris Carter con 12. Una buena campaña para Oscar Colás en la Liga Mexicana con el equipo del Zarape. Aquí conecta, rola fuerte pero de frente por la intermedia. Toma bien el de Hermosillo y saca Rodríguez. El tiro ligeramente bajo a la inicial, pero completa Justin Turner. Y del 4 al 3 se va Colás para el tercer out. Y no es Kiro, ha colgado el cero. Se va una completa aquí en el Parque Madero, primero del doble cartel. Toros de Tijuana y Zaraperos de Saltillo están 0-0.
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8: 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Son las 5, con 15 minutos, 29 grados centígrados.

0: Wintermone, la loma de los disparos. Sigue entonces el juego, alta de la segunda entrada. Viene a la caja de bateo Tijuana con Hernán Pérez, Isaac Rodríguez y Tomás Telis. Aquí vemos la estadística de Hernán Pérez, donde conecta el jonrón en promedio. Estamos hablando de Hernán Pérez, que es el líder de producidas de Tijuana con 54 carreras. En el tema de jonrones tiene 11, detrás solamente de Franchi Cordero. Atacó temprano, un elevado por la primera y la intermedia. Lo buscan dos, lo buscan tres. Tairo se cuelga de la bola y ya la tiene. Estrada, el fildeo fue de costado. El intermedialista se adelantó detrás de la defensiva de la Pulpa Ríos, que corría también del lado del ángulo, detrás del diamante, del lado del inicial. También se aventuraba el patrullero derecho, Brandon Villarreal. Y así que con fly al 4 para los que anotan, Tairo se ha quedado con la bola. La manera de fildeo de Tairo fue de costado. Se lleva la pelota. La Pulpa parecía más complicado, ya que empezó a dar unos pasos hacia atrás, con el problema hasta inclusive de tropezarse la Pulpa, pero al final de cuentas se lleva la pelota Saltillo.
1: Todos batallaron con el sol, los tres que iban por ella, tanto Tairo, que resolvió muy bien al final, como la Pulpa, como Brandon Villarreal, así que gran concentración a final de cuentas del venezolano Tairo Estrada, que capturó en terreno bueno para el primer out. Ahora Isaac Rodríguez, el de Hermosillo, batea.
0: Wilmer Fon en apoyo defensivo. Viene el disparo contra Isaac Rodríguez en el 0 y 1. Ha quedado alto y ahora el conteo se empareja para Isaac Rodríguez en la bola y un strike. Ayer se fue de 4 y nada Isaac Rodríguez, así que estará buscando en ese juego el primer imparable en lo que va de su estadía aquí en Saltillo. Hay que recordar que este juego no es partícipe de la serie de 3 juegos. Que estamos hablando que la serie que inició ayer aquí en Saltillo fue la serie número 28 de la temporada. Este juego actualmente que se está jugando es el tercero de la serie 1
1: de la inaugural.
0: De la inaugural, exactamente. Que el Tijuana tiene la delantera de 2 victorias. Es decir, que Saltillo en este juego, a 7 entradas, por cierto, estará buscando quitarse una barrida contra los Toros. Y también es decir que la sumatoria anual, Tijuana ganando hoy este juego, tiene 55 victorias, Saltillo tendría 33, aquí es una sumatoria anual, pero ya quitarían de diferencia esos medios juegos que hay contra sus rivales. Tijuana es el líder. Tijuana, gana o pierda, no se movería del standing. El caso es Saltillo, que ahorita con 32 victorias y 49 derrotas, están solamente con diferencia de medio juego de los Dorados de Chihuahua. Y ayer, por cierto, le sacaron el triunfo al equipo de los Tecos de los Dos Laredos, 15-3. Chihuahua, el día de hoy, sábado, ya celebró el encuentro. 6-4 los Tecos acaban de vencer a los Dorados.
1: Sí.
0: Y ese resultado, pues sí es favorable para Saltillo, pero ganando ese juego Zarapero se adelantaría ese juego de diferencia y casi a 2. Si Saltillo repite la dosis en doble cartelera, se lo van a cantar aquí en el 1 y 2, la recta queda en buena zona. Se va de regreso a la caseta Isaac Rodríguez. Cuelga Fon entonces el segundo tercio de esa entrada.
1: Primer chocolate que receta Wilmer Font en el juego. Este es su sello, su característica, el ponchar gente. Este strikeout para Font, el número 87 de la temporada. Por mucho es el líder de los Zaraperos de Saltillo y está dentro de los mejores en ponches recetados a nivel Liga Mexicana.
0: Atacó temprano, rola dura por primera. No puede la Pulpa. El batazo fue de Tomás Telis. Ya va rumbo a la intermedia. El jardinero derecho tomó la pelota. Allá la flecha Villarreal suelta el cortador. Aquí está entonces con el doble de Tomás Telis. Agresivo a primer picheo. Detrás de la primera colchoneta, la Pulpa. Era una pelota que mordió la raya de cal, levantándose por un costado. Ríos no le pudo llegar. El batazo fue tremendamente fuerte por Tomás Telis. Así que con esto tiene doble el equipo de los Toros de Tijuana. Y pareció una entrada cómoda para Wilmer Fon, que podría sacar el cero. Al final de cuentas, llegó a la intermedia Tijuana 180. De esa potencial carrera número uno, conecta su cuarto hit Tijuana. Y Jonathan Guzmán viene a batear ahora por el equipo taurino. Aterriza Fon, el primer disparo. Ese llegado bajito en zona. Ahora, Fon, en el comentario, Carlos, que comentas, la estrategia de Fon es punchar rivales, ha hecho sus ajustes para terminar a sus contrincantes. Al inicio de la campaña, Fon, que por cierto hoy está en su salida número 17, al igual su apertura, el picheo matón de Fon era el splitter. Por ese, era un picheo que lograba derrotar a sus rivales. Ahorita Fon acaba de sumar su ponche número 87 a mediación de temporada, cuando sus rivales encontraban ese splitter y lo depositaban detrás de la barda. Empezó a lanzar la curva. La curva fue el picheo ya matón de Fon, y ahorita acaba de recetar una recta.
1: Y de hecho estamos viendo en este encuentro al 1-2 en ponches en toda la Liga Mexicana, porque Noah Skirrow llegó al juego, el abridor de los Toros, en este encuentro con 88 chocolates. Y viene otro. Con este, Wilmer Font empata en el liderato a nivel Liga Mexicana, Skirrow.
0: Ponche sin tirarle. Efectivamente, son los estelares de la liga en el tema de chocolates. Font, ya con este, ponche a su rival, así que termina la entrada para Tijuana. Vámonos a la pausa. Después de la segunda entrada baja, vamos entonces 0-0 el juego.
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0: Noah Skirrow es el pitcher por parte de los Toros de Tijuana. Viene a enfrentarse aquí a Fernando Villegas, Luis Guillorme y Oscar Campos. Sí, efectivamente, solo líderes de ponches en la Liga Mexicana. Skirrow, el pitcher de los Toros de Tijuana, y Wilmer Font, así presentándose. También un líder de victorias en la Liga. Skirrow tiene 9. Estará buscando su victoria número 10. Aquí saca batazo de foul la pulpa Ramón Ríos. Tijuana representante a nivel liga, El líder de efectividad de los Toros ya es también Daniel Martínez con 1.96 en efectividad en carreras limpias admitidas. Aquí está el batazo de foul de la pulpa, es el primer strike. Esquerro aterriza el disparo muy alto hacia el plato, la recta, el swing. Ramón Ríos, que ya está entonces en el conteo de 0 bolas y 2 strikes. Ronnie Williams ahora lanza para Tabasco, es el segundo mejor pitcher en la liga. Daniel Menden, que lanza ahora para Monterrey en 2.66. Curiosamente, uno de los pitchers líderes en efectividad como Menden, como Williams, fueron cambiados de sus principales equipos. Yucatán era la casa de Ronnie, los Tecos de Menden, y hicieron sus cambios. Unidos el conteo, son dos equipos que no están en aspiración a playoffs. Ahorita por la diferencia, no están eliminados ni Yucatán ni Tecos, pero se ha sido la última parte de los cambios en la liga un reflector de decir, a lo mejor ahorita ya no está en planes este pitcher, podría beneficiarle al otro, después espero un movimiento en cambio, y para eso hay una ventana todavía del 3 de agosto. Todavía esa ventana del 3 de agosto para los equipos que están en la Liga Mexicana peleando o no, pueden todavía contratar a un pelotero de la agencia libre o cesión de derechos de un equipo hacia otro. Un batazo en las paradas cortas del 6-3. La pulpa Ríos está puesto fuera, de Guzmán a Turner, 63 la ruta, perdió el turno. Ramón Ríos, al final de cuentas, Tijuana era defensiva, colgado el primer tercio.
1: Y vendrá a batear Fernando Villegas, el saltillense, que es el mejor en promedio de los zaraperos, con ese punto 320. Ha conectado 5 cuadrangulares con 21 carreras producidas. También es el líder de imparables de los zaraperos.
0: Esquirro ya enfrentó a Saltillo el pasado 15 de mayo allá en Tijuana. En esa salida, Esquirro tuvo victoria. De hecho, fue su primer triunfo del año con el equipo de los Toros. Aquí se enfrenta a Fernando Villegas. Jala la bola, un batazo por tercera. Bote alto, la tiene en su guante. Philip Evans, el tiro hacia la inicial y por la ruta 53, Tijuana colgado. El segundo tercio ahora con un Philip Evans que hace tremendo fildeo. El bote además fue alto, ataca de frente, levantando un perfecto tiro. Viene a batear Luis Guillorme. En esa salida, decíamos, en Tijuana, 5 entradas, la actuación para Noah Skiro. Apenas le hicieron una carrera, 4 hits los zaraperos. En esa ocasión ganó un juego. Tijuana lo ganó 5-4, un juego muy peleado. Saltillo lo peleó. Sexta entrada con 2 carreras. En la séptima se acercaron. Estuvieron ahí los zaraperos en ese encuentro. Al final de cuentas terminó derrotado Saltillo. Zach Moore no hizo un mal trabajo en aquella ocasión, 4 entradas, 1/3, pero le terminaron haciendo carreras los Toros con 3 totales a Moore en esa ocasión. Y ese carreraje fue un rally de 5 que fue Tijuana en la quinta entrada. 3 se llevó Moore. Vino al relevo en aquella ocasión Jesús Reyes, quien tomó 2 carreras. Reyes recibió mucho carreraje, hay que decirlo, cuando vino aquí con zaraperos. Esa fue su primera actuación de Jesús Reyes cuando vino proveniente de Laguna. Y ahí fue el juego para el equipo de Tijuana. En aquella ocasión tuvo salvamento Brady Jones. Colgaron el hole Miguel Díaz y Zach McWilliams. En aquella ocasión también el juego que perdió Moore. Reyes, Deolis Guerra, Anderson Franco, Luis Frías vinieron al relevo por el equipo de Saltillo. Esa serie la ganó Tijuana de 2-1. Skirro hace el plato contra Luis Guillorme en el 13-1. Bajito el disparo y es el pasaporte. Guillorme con el boleto hacia la inicial. Aquí están los zaraperos entonces. Con el boleto a bordo es la segunda base por bola que otorga el pitcher de Tijuana. El anterior se la dieron a Manuel Rivera. Así que vendrá a batear Oscar Campos, el receptor.
1: Misma situación para Skirro, que en la primera entrada, porque había dominado a los 2 primeros en la alineación de los zaraperos cuando llegó el pasaporte para el Pulpo Rivera, aquí había dominado a los 2 primeros en este segundo capítulo y llega la base por bolas para Guillorme. Turno para el catcher Oscar Campos.
0: Atacó temprano el batazo entre primera y segunda y hacia el jardín derecho. Franchi Cordero tiene la bola, suelta el cortador y ataca a los zaraperos con un ligue de imparables. Así que Saltillo estacionando la potencial carrera número 1 en posición de anotar con Luis Guillorme. Campos responde con el imparable. El día de ayer Campos se fue en el juego de 2 y nada. Así que este es el primer imparable en esta serie de 4 juegos contra los Toros de Tijuana. La mesa servida para Brandon Villarreal, que hoy juega Brandon en el jardín derecho. Y estará tomando Villarreal este primer turno para la flecha que se vio bien en la serie contra Sultanes. Abren corredores primera y segunda. Noah Skiro viene con el disparo. Se ha quedado alta la recta de 92 millas. Hay 2 fuera con 2 outs. Saltillo toca la puerta. Por primera vez un zarapero pisando la intermedia. Tijuana tuvo la oportunidad en la primera entrada, dejando corredores en primera y en tercera. Franchi Cordero se quedó a 90 pies. Pero salieron avante los zaraperos. En el 1 y nada, picheo hacia el plato, cuidado, muy pegada la recta, otra vez para la flecha, 2 bolas y 0 strikes, trabajando meramente inteligente en sus 2 disparos, no hace el intento jamás de sweep, así que tiene un buen trabajo del 2 y nada. Y Skiro, por cierto, ya llegará a 30 picheos, vendrá el 29, el cual ya está presentando el norteamericano. Hacia el plato, atacó la flecha, eleva la bola, corto detrás del segunda, no la ve, dice Isaac, ya la encontró, ya la tiene. Isaac se puso debajo de la bola y captura. De inicio Isaac Rodríguez abrió los brazos como argumentando que no había visto la pelota, pero al final de cuentas la encuentra. Esa bola negra con el sol de frente para el tercer out. Así que con esto se quedan dos zaraperos a bordo. Se va entonces el cierre de la segunda entrada aquí en Saltillo. Juego a 7 entradas, 2 completas, 0-0 entre los toros y zaraperos.
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1: Alargarlo a doble. La curva queda bajo el envío. Wilmer Font hace batería con Oscar Campos. La defensiva de los Zaraperos en primera con la Pulpa. Ramón Ríos en la intermedia. Tairo Estrada por la tercera base. El Pulpo, Emanuel Rivera en el campo corto. Luis Guillorme atrás en los jardines. El cubano Oscar Colás en el izquierdo. También Antillano, JP Martínez en el central. Y la flecha Brandon Villarreal por el rumbo del derecho hacia afuera, el envío para Lake. La cuenta en 2 y 1. Toros de Tijuana que tienen marca de 54 y 25. Ellos juegan pelota de 684 milésimas. Rola fuerte por tercera. Buen fildeo del Pulpo. Toma, se da la vuelta. Tiro largo a la inicial y consigue el out. Completando la Pulpa, Ramón Ríos del 5 al 3 se va en una electrizante jugada Junior Lake para el primero fuera.
2: Otra vez una buena defensiva por parte del cuadro saltillense. Sobre todo ahora con Emanuel Rivera, ¿no? Cómo cubre el terreno en ese ángulo de tercera. Un gran apoyo para el mismo Luis Guillorme, hay que decirlo. Ambos han hecho un gran trabajo en esas posiciones, tercera y short. Pero ahora con un corredor como Lake, sobre todo con esa presión teniéndolo en contra, hacen una gran jugada defensiva del 5 al 3.
1: Sí, porque corre muchísimo Junior Lake. Así que con mucho mérito lo que hizo hace unos momentos el Pulpo ahí en la antesala. Primera bola mala para Philip Sevens. Elevó al derecho en el primer capítulo. El rompiente va a la tierra. La cuenta está ahora en 2 bolas y 0 strikes. Así que los Toros le sacan 10 juegos al segundo lugar, que es Caliente de Durango. 11 y medio al tercer lugar, que es Sultanes de Monterrey. 13 y medio al cuarto lugar, Acereros de Monclova. 14 juegos a los Charros de Jalisco, que están en el quinto lugar. Alto el envío, la tercera bola. Y 15 y medio al sexto lugar, que es Rieleros de Aguascalientes. Hasta ahí, al día de hoy, la zona de calificación en el norte. Viene Font. Lanzamiento cantado, el strike. Franchi Cordero está en el círculo de espera para bateadores. No ha regalado ningún pasaporte por lo pronto. Wilmer Font, que aquí está atrás en el conteo. Favorable para Philip Sevens, 3 y 1. Lanzamiento, la curva se queda, vamos a ver, en zona buena. Parecía que iba a la tierra prácticamente ese picheo, pero es por donde pasa, no por donde cae. Y lo marcó en zona buena el trackman, así que con el umpire robot. El principal recibe la instrucción y marca el strike. Y la cuenta se llena para el bateador Philip Sevens, 3 y 2. Viene el venezolano, conecta Evans, elevado para el derecho, batalla con el astro Rey, pero localiza y ya captura la flecha Brandon Villarreal. Se va en elevado al 9 Evans. Hay dos fuera, 13 retirados de forma consecutiva para Wilmer Font, que ahora enfrentará a Franchi Cordero.
2: Llama la atención cómo el fildeo que hace la flecha se tapa el sol con el guante primero y logra ver esa esfera color negra para hacer el fildeo Brandon Villarreal. Así que de esta manera hace el fildeo al final de cuenta. Y bueno, captura esa pelota. El tema es que esa pelota no cruce en el sol. O sea, que no se ponga en mediación del mismo. Porque ahí es donde viene lo más complicado de esos fildeos. Que atraviese la zona del sol. Así que al final de cuentas, este juego le restará todo el encuentro, porque esas 7 entradas para jugar de esta manera con el sol de frente todavía, los jardineros.
1: 7 innings. Y el duelo está bueno, ¿eh? Entre Noah Skirrow, el canadiense abridor por los Toros, y Wilmer Font, el venezolano abridor por los Zaraperos, los dos máximos ponchadores en toda la Liga Mexicana de Béisbol. Ingrediente adicional, machucón de foul, para que se queden con nosotros hasta el final. Y por supuesto, después de que termine este juego, la pausa de 20 minutos para que comience el segundo del doble cartel. ¡Vénganse al parque de pelota! A gozar del béisbol. 0 y 2 la cuenta para el dominicano Franchi Cordero, que batea como zurdo. Lanzamiento, swing descompuesto. Uno más para Wilmer Font. Se poncha Cordero y cayó el tercer out. Es el tercer chocolate que receta Fonte en el juego. Se fueron en orden los Toros. Apertura de la tercera aquí en el Madero, primero del doble cartel. Buena batalla. 0-0. Toros y Zaraperos.
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0: Esteban Estrada y Emanuel Rivera. JP abre por segunda ocasión la tanda lineup del Serape. Levó al izquierdo en el primer inning. Lanzamiento. Batazo jalado de foul. Es el primer strike para Julio Pablo Martínez, el ex Ranger de Texas. Y bueno, hoy todos los equipos tienen vida en la Liga Mexicana. En el norte siguen peleando un lugar. Algodoneros, Dorados, Zaraperos y Tecos. Disparo afuera. Eso sí, el tiempo sigue su marcha y comienza a terminarse. 12 juegos para que finalice la temporada regular. Hacia afuera el picheo, abanica JP. ¿Cómo se le movió ese envío a Skiro? Ya lo supera en chocolates Wilmer Font, que en este momento es el máximo ponchador de toda la Liga Mexicana. Hacia adentro el envío para JP Martínez y la cuenta está en 2-2. El picheo, batazo de foul hacia atrás, se defiende JP. 0 carreras, 4 hits, 0 errores para Toros. 0 carreras con 1 hit. 0 errores para Zaraperos. Y en casa el equipo del Zarape con marca de 17-25. Abanica la recta alta, full tip. Y se poncha JP Martínez para el primer out. Este es el primer chocolate, el primer strikeout que receta el canadiense Skiro. Y en el turno a continuación para Dairo Estrada, que sacó línea al derecho. En la primera entrada le puso a ese picheo Skiro y lo pasó. Los Toros de Tijuana en la carretera como visitantes tienen marca de 25 ganados con 15 derrotas. El envío cantado, el strike en la zona alta. El primero bueno para Tyro. Batea 3.48. 5 home runs, 25 remolques, 54 imparables. Aquí abanica el rompiente y está contra la pared en 0-2. En la zona sur, los Diablos Rojos del México están en la primera posición. 55 ganados, 27 derrotas, jugando pelota de 671 milésimas. Batazo de foul hacia atrás. Por cierto, impresionante la racha hace algunos días que terminó para los Diablos. Ganaron 14 juegos de forma consecutiva, incluyendo ese maratónico contra Bravos de León en el Domingo Santana de 19 entradas. Rola de foul por la antesala. Y la Pandilla Roja empató su propia marca como franquicia, como organización, de 14 victorias seguidas. Récord que data desde el año de fundación de los Diablos Rojos, allá del año de 1940. Picheo a la tierra. El año que le dieron vida Don Ernesto Carmona y Salvador Luterot a la organización con más gallardetes en la historia de la Liga Mexicana, los Diablos Rojos. 1-2 el conteo para Tyro Estrada. Y atrás están los Olmecas de Tabasco. Batazo de foul hacia atrás, se defiende Tyro. Turno ya largo, vendrá el séptimo envío de Noah Skiro, que llega a los 40 picheos, 18 bolas y 24 strikes. Tabasco está en el segundo lugar a 7 juegos. Los Bravos de León en el tercero a 11. En el cuarto, Pericos de Puebla y Tigres de Quintana Roo empatados a 12 juegos. Y Piratas de Campeche en zona de calificación a 12.5. Y atrás peleando un boleto, todavía un lugar hacia el playoff, los Piratas de Campeche, los Guerreros de Oaxaca, el Águila de Veracruz, el equipo de los Conspiradores de Querétaro y los Leones de Yucatán. Abanica el rompiente hacia afuera y finalmente se poncha Tyro Estrada. Le ganó la partida, ¿no?, a Skiro.
1: Sí, un buen picheo también por parte de Skiro. Haciendo el swing completo, Tyro se lleva entonces ponche consecutivo. Skiro peleando el liderato de ese departamento de ponches. ¿Cómo le patina ese picheo, sobre todo abriendo ese slider bajito hacia afuera? Quedó imposible al final de cuentas para el bateo de Tairo Estrada. Manuel Rivera, el pulpo, a buscar el turno oficial. El anterior fue de base por bolas.
0: Bien, el envío, conecta el pulpo, batazo profundo, peligroso por el central, cargado al izquierdo, y otra vez Junior Lake haciendo una gran atrapada, quitándole el imparable y hasta el extra base a Emanuel Rivera. Tremendo el esfuerzo de Junior Lake, cubre una enorme cantidad de terreno allá en el jardín central. Ayer nos regaló dos o tres como esta, y aquí la primera para respaldar el trabajo de Noah Skiro, que retira finalmente en tres bateadores a los Araperos. Se van tres completas aquí en el Parque Madero, primero de la doble jornada. 0-0 continúan Toros y Araperos.
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0: Son las 5, con 47 minutos. 29 grados centígrados. 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
1: Winbirds enfrentarse en la caja de bateo y en la loma de los disparos. Tijuana y Saltillo están 0-0 en un juego a 7 entradas y ya estamos sobre la cuarta. Casi a la mitad, la mediación viene de la cuarta, quinta entrada en este juego. Bajito el disparo de Wilmer Font. Ya segundo turno contra Flores. Lo enfrentó y le dio de hit en la primera entrada Wilmer Flores, que ahora juega como designado por el pitcher y el primera base de Justin Turner. Ayer fue a la inversa, Turner fue el designado y Flores fue el inicialista. Los hombres ex Grandes Ligas que fueron amplios rivales en zona oeste de la Liga Nacional, Gigantes y Dodgers. Muy alto el disparo, la recta quedó al centro y ahora se sumará el segundo, pichó malo, 2-1. Y cosas de béisbol, grandes rivalidades. ¿Cuántas ocasiones no se vaciaron las bancas entre Gigantes y Dodgers? Ahí estaba Turner. Wilmer estuvo solamente ese año con San Francisco, pero al final de cuentas, esas rivalidades que hablamos, y estos dos inclusive no se enfrentaron en contra, porque Wilmer solamente estuvo el año antepasado, Turner ya no estaba en los Dodgers. Pero ¿cuántas situaciones no se han encontrado peloteros en Grandes Ligas y se encuentran en estos escenarios? Se saludan y lo demás, pero hubo grandes rivalidades con las franquicias que jugaron. Cuando vieron batazo acá a las alturas por parte de Flores, 2-2 el conteo. Y es que en Grandes Ligas, Carlos, es sabiente que son culturas. Se ve a veces hasta como una religión que llegas a una organización en la cual te dicen, hey, tú no puedes sonreírle a los Padres porque son nuestros rivales. O siendo Yankee no puedes sonreírle a los Red Sox porque son los rivales directos. Y la misma mentalidad crea a un jugador de decir, con ellos no puedo perder. Y es cuando viene el nacimiento de las rivalidades. 3-2 el conteo de Wilmer Flores contra Wilmer Font. Bajo el disparo y será el pasaporte. Ahí está entonces a la inicial. Y ahí nacen los clásicos. Pero el tema es que el jugador también se lo crea. Y el jugador tendrá la actitud de decir, con este no puedo perder. Y así que al final de cuentas, por eso es mi comentario. Ahora viene a batear justamente Justin Turner. Alguien que siempre será recordado en Grandes Ligas con los Dodgers de Los Ángeles. Sí, con ellos fue campeón en la Serie Mundial del 2020. Fue a Red Sox. Fue a Chicago. Pero la identidad se quedó de Justin Turner con los Dodgers en las Grandes Ligas.
2: Así lo recuerda la gente, ¿no?
1: Y la identidad de Wilmer Flores se quedó con los Gigantes, que jugó poco. Tocó la bola, baja el pitcher. En segunda uno. En primera safe. Quieto el Barbarroja Justin Turner en la inicial. Pues un toque de bola. No sé si la estrategia era, obviamente, el sacrificio.
2: Buscaba sorprender.
1: O buscar envasar. Exactamente, buscaba sorprender por la especie de toque. Ahí viene el manager Cheo Molina con el principal. Justin Turner está quieto sobre el inicial. El toque fue para envasarse. La estrategia de Wilmer Flores fue buscar sacar al corredor más adelantado, que fue el de la intermedia. Así que lo echaron fuera. Ahí bola ocupada para Turner el inicial. Molina algo está con los umpires, primeramente a home, ahora con el de la intermedia.
2: No sé si la barrida en segunda o
1: eso iba, no sé si haya habido una barrida fuerte en la intermedia. Vamos a ver si tenemos la toma. Si la barrida completamente limpia, si hay algún otro tema. Fue el corredor Wilmer Flores el que se barrió en segunda. Ahí la vamos a tener en la toma.
2: Va sobre el carril. Es fuerte la barrida, una jugada limpia.
1: Limpia completamente sobre la colchoneta.
2: No hay nada extraño.
1: El corredor se barre, nunca estropea. O sea, es decir, no se atraviesa para hacer una interferencia el tiro.
2: No, ahí pivotea bien, Tyro. Corrió fuerte Justin Turner. Rompe el doble play, pasándose en bola ocupada ahí en el primer cojín. Pero la barrida fue fuerte, limpia. Una jugada beisbolera, a final de cuentas, ahí en la segunda base.
1: Completamente. Y Wilmer Flores jugó desde 2020 hasta el 2025. Sí llegó a enfrentarse a Turner en el 2020 todavía que estaba en los Dodgers. Ya había una gran rivalidad. Jugó para Arizona, jugó para los Mets. pero la identidad de Wilmer Flores fue con gigantes, como la de Turner con los Dodgers. Aquí viene a batear Hernán Pérez. Aquí está la caja de bateo, otro cañonero de los Toros, va de uno y nada en el juego y tiene el conteo de dos y nada. 13 años en Grandes Ligas de Flores, que fue puesto fuera. Turner corre, la inicia. 3-0 el conteo ahora de Wilmer Font contra Hernán Pérez. Y eso ya ha pasado en México también. Grandes rivalidades que ha habido en el béisbol mexicano. Es decir, un ejemplo actual, clásico, cuando viene el corredor para segunda. Ahí en la intermedia, quieto Justin Turner, se la llevó. Hay un robo por parte del Barbarroja. Así que tiene la estafeta. No, es picho malo. Es pasaporte. Pensé que habían marcado el strike con eso del umpire robot, que la distancia es de un segundo y medio. Es pasaporte, olvídense del robo para Turner, había salido. Así que será solamente el avance, aunque sí, efectivamente echó el salto.
2: Salió con el picheo.
1: Uh-huh. Así que base por bola y viene Vicente Palacios. Iba a hablar Carlos de la rivalidad, ejemplo, en aquellos años que se daba un Diablos Tigres, cuando eran los Tigres del México y los Diablos Rojos del México, hablando ya del béisbol mexicano. Había peloteros que tomaban muy en serio esa rivalidad, muy en serio esa rivalidad, y que ahora han coincidido a lo mejor esos peloteros en equipos, siendo parte del cuerpo técnico, y han dejado atrás esa rivalidad, claro, porque son parte del mismo equipo. Pero esa rivalidad no la olvidan. Es decir, por ejemplo, Carlos Gastelum, un tigre, ha compartido dugout con Diablos Rojos en algún momento. Mario Valenzuela es un ex Diablo, ejemplo. Donde está Isaac Rodríguez a la caja de bateo, hombres en primera y en segunda. Picheo hacia el plato, ha quedado alto, una bola, cero strike. Y atrás han quedado esas rivalidades. Y eso es lo que pasa ahora en Tijuana, con un equipo repleto de ex Grandes Ligas que han tenido sus historias y que ahora son parte del mismo equipo. Corredores en primera, en segunda, viene el disparo. Isaac Rodríguez faulea esa pelota, está encontrándola de 92 millas. Y Wilmer Font ya llega a 53 picheos a medio camino de una salida en un juego a 7 entradas. Es un juego peleando otra vez Tijuana con corredores en bases, primera y segunda. No ha habido imparables en esa entrada para los Toros y están a tiro de hit precisamente para llegar al pentágono. Ha conectado de 4 imparables. Isaac levanta la bola, línea al derecho. A tercera el corredor, le van a meter el freno porque gran tiro hacia el pentágono acaba de realizar la flecha Brandon Villarreal. Así que Tijuana llega con el 5º imparable y ahora la casa se llenará de los Toros de Tijuana. Frenaron en tercera Turner, por segunda Hernán Pérez y Tomás Tellis, que a primer pichón tocó temprano en su turno anterior, con doble vendrá a la caja de bateo.
2: Qué buena pieza bateadora de Isaac, porque el picheo, cierto, se le quedó cómodo a Wilmer Font, pero era hacia adentro y lo empujó a banda contraria, a final de cuentas, con autoridad Isaac Rodríguez. Así que casa llena para el equipo de los Toros. Aquí está en aprietos Wilmer Font y Tomás Tellis, que suele batearle una enormidad al picheo de los Zaraperos en los últimos años, pues viene a tomar turno y ya conectó doblete en este juego. Fue hacia el jardín derecho en la segunda entrada. El cuadro va a jugar para El Salvador, doble play.
1: Y juegan hacia atrás, segunda y shortstop. Atacó temprano Tellis, machucón. Font jugará en el plato. En home está puesto fuera Justin Turner. La recepción perfecta para el Newman, para el guante de Oscar Campos, que pisó el pentágono, no estropeando el paso de Justin Turner, que estaba llegando ahí hacia el pentágono puesto fuera. Así que jugada para el 1 y 2, eliminaron a Turner, sigue la casa llena por parte de Tijuana. Ahora avanzó a tercera Hernán Pérez, a segunda Isaac Rodríguez, Tomás Tellis llega en bola ocupada. Otra vez Tomás Tellis a primer picheo, pero le da con la punta del bate, sacando rol al cuadro, al mismo pitcher, haciendo entonces la estrategia. Y el cuadro ahora sí hacia atrás, ya con dos fuera, para enfrentarse a Jonathan Guzmán. La estrategia defensiva de Saltillo funciona. Y viene entonces Guzmán a tomar su segundo turno. Tras haberse ponchado, buscaba tocar la bola, buscaba la estrategia. El hombre buscaba el squeeze. Y por lo pronto, más que el safe squeeze, Carlos, ya había salido a tercera el corredor, Hernán Pérez. Así que faoleó la bola y estaba a media ruta, una gran apertura del corredor que salió al momento del picheo de Font. Acaba de regresar, así que buscaba Tijuana más que conectar el sólido batazo con el toque de bola. Ahora sí, hay un swing. Le lanza veneno aquí a una curva. Es 73 millas, ya lo tienen, 0 bolas y 2 strikes a Jonathan Guzmán contra la pared. Saltillo ha jugado 4 ocasiones el squeeze play y le ha funcionado a Zaraperos. No ha fallado en esa estrategia. Aquí Tijuana falla en el intento. Línea al derecho en el guante de la flecha que voltea la cara todavía después de la captura. Dice Villarreal, la tengo en mi guante. Sí, volteó la cara porque se asoleó Brandon Villarreal, que por fortuna en la defensa de Zaraperos, Brandon Villarreal acaba de llevarse línea brava sólida por parte de Jonathan Guzmán. En su mano, en su guante, captura la número 3 para Tijuana. Vámonos al cierre del cuarto capítulo, 0-0 entre los Toros y los Zaraperos.
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5: Skirrow es de Cambridge, Ontario, en Canadá. Lanzó clásico mundial de béisbol este pitcher, una salida con la selección de Canadá este año 2026. Seguramente viene el escauteo de los Toros de Tijuana para llamarle a jugar la pelota de la Liga Mexicana. Skirrow el año pasado lanzaba en la Atlantic League, liga independiente de los Estados Unidos. En el 2 y nada, picheo bajito por parte de Skirrow, hace un swing grande, largo, desconociendo amistades. Colás buscaba la barda. Ese swing fue de golfista para abanicar el primer strike. Skirrow tiene ya 49 picheos con este, es el plato, truena el madero Colás, pero el batazo va de foul hacia primera y ya se compuso el 2 y 2 en el conteo. Skirrow, que llegó a pertenecer 4 campañas en ligas menores a los Phillies de Filadelfia, con ellos aspirante a grandes ligas, llegó a ser la clase AAA en el 2022, pero no pudo llegar al mejor béisbol del mundo, el de las ligas mayores. Colal levanta la bola, el batazo hacia el derecho, allá está llegándole Franchi Cordero en el ángulo del jardín derecho, en ese ángulo de la barda lateral y barda jonronera. Levantó la pelota esa que se elevó con curva al final de cuentas por parte de Colás. Así que entrega Saltillo el primero fuera cuando vendrá a batear la pulpa Ramón Ríos. Encontrando entonces en la defensiva Tijuana. Otra vez retirando en fila Noah Skirrow. Ya se enfrenta a un total de 4 en fila. El último hit fue de Oscar Campos en la segunda entrada. Y ahora la pulpa recibe picheo bajito. Está en buena zona. El primer strike para Ríos. Así que viene Skirrow otra vez presentando. Suelta el disparo para Ríos, ataca con un machucón de foul. Y lo tienen ya en 0 bolas y 2 strikes. Por lo pronto así, poniendo 52 picheos. A cómo va el trabajo de Skirrow y Wilmer Fon ahorita. En un juego a 7 entradas, cuando viene el disparo, batazo que se va justamente de hit por parte de la pulpa detrás del diamante. Pelota hacia el central y aquí están los haraperos. Con este hit es por parte de Saltillo la potencial carrera de la diferencia. Apenas el segundo imparable, por cierto, de Saltillo. Con Ríos y Fernández.